En este momento ya son las 18 horas, 6 de la tarde. En Clásicos de la L tenemos la intervención musical a cargo de Grace Jones. Nos ofrece su singular intervención musical de un clásico inmortal de la música francesa, La vida en rosa. Porque cuando el amor llega al corazón, la vida se mira de color de rosa.

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1: En este momento son las 18:06 de la tarde con 8 minutos. Un saludo especial para Sonia. Saludos a Sonia Castillo.

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18: 6:16. Adelante los clásicos de la L 95.1. Tenemos para ustedes la intervención musical a cargo de Esther Phillips, porque hay canciones que hablan de la esperanza de volver a encontrarse con ese amor que nunca se olvida. Y hoy ella aquí en la L 95.1 nos regala su interpretación llena de sentimiento. La melodía que vamos a ofrecer para ustedes a través de la L Super Canal es esto: Cuando vuelva a tu lado.

Estuvo aquí en la L95.1, Leo Sayer. Me hace sentir con ganas de bailar. Esta es la L95.1, son las 18:06 de la tarde con 24 minutos. En Fresnillo tenemos una temperatura de 16 grados centígrados. Vamos a entrar en calor.

Bien, y a través de la L95.1 ya hemos escuchado esta melodía de Richie Family. Y ahora, para combatir este frío, vamos a ponerle calor a la tarde con el ritmo contagioso de la música disco. Desde Alemania llega esta agrupación. Ellos se hacen llamar Arabesque. Bueno, pues vamos a escucharlos a través del supercanal con ese sonido que invitan a mover los pies y olvidarnos por un momento de las bajas temperaturas. Suban el volumen porque llega la L95.1, esta agrupación. Ellos son Arabesque. Están aquí con nosotros con algo rítmico, bailable.

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Estos son clásicos de la L95.1. Faltan 17 minutos para que sean las 19 horas. Queremos presentarles una melodía a cargo de Paul McCartney, porque hay canciones que no necesitan grandes palabras. Basta con sentirlas para comprenderlas. Así es de que McCartney le canta a Linda, quien fuera su esposa, desde lo más profundo de su alma, con esa ternura que solamente nace cuando el amor es verdadero. Un saludo especial también a Lilita.

Saludos amigos en Calera de Víctor Rosales. Esto es para Noé y para Víctor, un tema a cargo de Seal, El beso de la rosa.

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4: Únicamente 6 minutos para que sean las 19 horas. Tenemos un tema que fue un exitazo a finales de la década de los 70. Obtuvo canción del año, grabación del año y, por si fuera poco, mejor álbum del año. Los Doobie Brothers.

Esta es la L95.1. De verdad, qué difícil es hacer entrar en razón a un corazón enamorado. Los Doobie Brothers estuvieron esta tarde aquí en la L95.1. Lo que cree un tonto. Cuando faltan exactamente 2 minutos para que sean las 19 horas, escuchamos a Neil Sedaka.

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10: Estamos de regreso con los clásicos del 95.1. Y a continuación llega Samantha Sang, conocida como la hembra BG. Nos deja escuchar Emotion.

Barbra Streisand, acompañada de uno de los integrantes de Bee Gees, hemos disfrutado de Culpable. Estela y el Supercanal, son las 7:15. Un día como hoy nació en Youngstown, Ohio, Robert Cool Bell, cantante, bajista y uno de los fundadores de la agrupación Cool and the Gang, agrupación que puso a bailar al mundo entero con su inconfundible mezcla de música funk, soul y disco. Hoy celebramos su vida y su legado musical con ese ritmo y la energía de uno de los grandes nombres de la música. Él es Robert Cool Bell y lo tenemos para ustedes a través de la L95.1. Esta melodía es Celebration, una melodía para celebrar.

de la inspiración de Billy Joel, hemos disfrutado de Just the Way You Are. Ahora son las 7:22 minutos. Los invitamos a disfrutar de una canción de Neil Diamond. Este tema fue publicado ya por el año de 1982. Se titula Corazón Brillante. Esta melodía está inspirada en la entrañable historia de E.T. el extraterrestre. Una melodía que nos recuerda la magia de la amistad, la ternura y esos lazos especiales que pueden unirnos más allá de las estrellas. Esto se escucha naturalmente aquí en Clásicos de la L, donde las grandes canciones siempre tienen una historia que contar. Neil Diamond.

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Ellos son los de Chicago. Baby, what a big surprise. Exactamente 24 minutos para que sean las 20 horas. Escuchen a Dionne Warwick, Rompe Corazones.

La melodía se titula Rompe Corazones y esto se ha escuchado aquí en la L, cuando faltan 20 minutos para que sean las 8. A continuación tenemos la intervención musical a cargo de Amy Winehouse. Nos acompaña con la melodía No Eres Bueno, un tema de la película El Hilo Rojo. El Hilo Rojo, esa conexión invisible que une dos corazones destinados a encontrarse. Esto se escucha solamente aquí en la L.

Esto fue aquí en la L95.1 y ya hemos escuchado la intervención musical a cargo de Andrea Bocelli. A continuación queremos presentarles aquí en la L de Fresnillo una canción cuyo título es La Pasada Navidad. Esta melodía es a cargo de la agrupación o del dúo de Wham. Queremos presentarla para todos ustedes porque esta melodía simplemente no es una canción navideña. Tiene el título La Pasada Navidad, pero pues su significado es distinto. Es decir, que el título que tiene nos hace pensar en la Navidad, pero su historia va por otro camino, el del desamor. En esta canción, George Michael, uno de los integrantes de Wham, nos cuenta cómo entregó su corazón una Navidad y terminó sufriendo una decepción amorosa. Es por eso que al año siguiente decide no volver a cometer el mismo error, porque a veces entre luces navideñas y melodías festivas también hay corazones que recuerdan una historia que no terminó como esperaban. Bueno, pues ya lo saben, esta canción no tiene nada que ver con la Navidad. Simplemente la Navidad es el título, es el escenario de la canción. Más que nada, es una canción de desamor.

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8: Estamos de regreso con la música y ahora tenemos la intervención musical de REO Speedwagon. Esta melodía, Tómalo en la Carrera. Saludos a la familia Maldonado en Luján.

8 de la noche con 7 minutos, son clásicos del 95.1 y a continuación, Air Supply, la melodía, Perdido en el Amor. Amigos taxistas, señores conductores, saludos a Freddy del Taxi 45.

8 de la noche con 14 minutos. Estamos complaciendo a nuestros amigos en Sain Alto. En Sain Alto, Zacatecas, también escuchan clásicos de la L. Saludos a Pablo.

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10: Ocho, 24.

Llega el momento de rockear. Aquí está Toto. Una de las grandes formaciones de la década de los 70.

Esta noche, aquí en la L, hemos escuchado la intervención musical a cargo de Backman Turner. Backman Turner Overdrive estuvo aquí en el Super Canal.

Este fue a cargo de Backman Turner a través de esta frecuencia. Únicamente 13 minutos para que sean las 21 horas en Clásicos de la L. Llega el poder del rock británico con una banda que hizo historia. Gracias a sus guitarras contundentes y sus teclados envolventes y sobre todo una voz inconfundible. Desde principios de los años 70, Uriah Heep nos dejó grandes temas, grandes joyas del rock. Suban el volumen y vamos a escuchar El Ojo Ciego.

Esta noche escuchando a Manfred Mann, Cegado por la Luz. 5 minutos para que sean ya las 21 horas. Escuchando a Commodore,

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19: Esta es la L Supercanal. Son las 9 de la noche, un minuto. Ahora tenemos la intervención musical a cargo de Bo Welch. Fue integrante de Fleetwood Mac. Escúchenlo con su mayor éxito, uno de sus temas más emblemáticos.

esta noche y a través de la L95.1 hemos disfrutado de un tema a cargo de las hermanas Wilson. Ellas forman el grupo Heart y nos dejan escuchar un super tema de los 70, la melodía Barracuda. Son las 9 de la noche con 8 minutos. A continuación escuchamos a Pablo Cruz, un grupo formado en San Francisco con ex integrantes del grupo Beautiful Day. Hicieron Pablo Cruz un exitazo emblemático. El amor encontrará la manera. 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

Directamente de San Francisco, Pablo Cruz. El amor encontrará la manera. Son las 9 de la noche con 13 minutos. Esto es a cargo de Ray Parker Jr. Saludos a Ricardo Tavares. Escuchen Jack and Jill.

Esta noche y a través de la L95.1 hemos escuchado la intervención musical de esta agrupación de rock sureño. Se trata de Atlanta Rhythm Section. Nos dejan escuchar Amante Imaginario. Ahora son las 9 de la noche con 22 minutos. Bueno, pues tenemos una felicitación en este día muy especial para Lía Valentina. Hoy está celebrando su duodécimo aniversario de vida. Son 12 años de Lía Valentina y estamos deseándole

Esto fue Niños Contentos a través de la L95.1, 9 de la noche con 26 minutos, un día como hoy, pero del año de 1985 nació Bruno Mars. Así que este 8 de octubre celebra su cumpleaños número 41. Y para celebrarlo, pues llega una canción que nos recuerda que cuando el amor es verdadero, no hay distancia, obstáculo ni sacrificio que nos detenga. Desde su álbum Romantic, una declaración de amor en la que vale arriesgarlo todo. Bien, aquí llega Bruno Mars a través de la L95.1. Felicitaciones a la señora Benítez allá en Zacatecas.

Esta noche aquí en la L95.1 tenemos un saludo muy afectuoso para nuestros amigos de Club Jueves de Villar de Lampotal. Con mucho gusto les dedicamos una joya de la música interpretada por el inolvidable grupo ABBA. Una canción que habla de esas victorias. Es una canción que habla de las victorias y las derrotas del amor. El ganador toma todo.

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9: Únicamente 22 minutos para que sean las 10. Este es la L Super Canal. Es la radio de la buena música. Tenemos una temperatura en Fresnillo de 16 grados centígrados y ahora nos es muy grato enviar saludos a María Elena. Nos acompaña en la Ciudad de México, le hacemos llegar un saludo bien especial esta noche. Aquí en la L95.1 le enviamos un saludo. Es un tema a cargo de Chris Rea. La melodía es Tonta, si crees que todo ha terminado.

Tonta, si crees que todo ha terminado. Faltan 18 minutos para que sean las 22 horas 10 de la noche y a continuación escuchamos a Charlie Rich, conocido como el Zorro Plateado. Siempre se esmeró por cantarle a la mujer. Esta melodía se titula Beautiful Woman y la escuchan, por supuesto, en la L95.1. Charlie Rich.

Charlie Rich. Sí, fue Charlie Rich a través de la L95.1. Beautiful Woman. Únicamente 15 minutos para que sean las 22 horas 10 de la noche. Aquí en Clásicos de la L queremos presentarles una canción que habla de esa atracción irresistible entre dos personas. Sí, es una atracción entre dos personas, como si estuvieran destinadas a encontrarse. Tenemos un clásico para ustedes esta noche aquí en la L Supercanal, que sigue brillando con la misma magia. Vamos a escuchar esto titulado Imán Yacero. Disfrútela usted, es Walter Egan aquí en la L, la radio de la buena música.

Hemos escuchado Imán y Acero. Sí, ya hemos escuchado Imán y Acero a través de la L95.1. Cuando faltan 11 minutos para que sean las 22 horas, nos es muy grato enviar un saludo. Es para Leti Luna y Saúl Cabral. Aquí está su himno, una melodía a cargo de Lobo.

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0: ¿Cuántas toneladas de CO2 pesa un gol? La pregunta suena rara, pero tiene respuesta. El Mundial 2026, el que acabamos de vivir en México, Estados Unidos y Canadá, fue el torneo más grande de la historia. 48 selecciones, 104 partidos, 16 ciudades sede. También fue el más contaminante. Se estima que generó 7.8 millones de toneladas de dióxido de carbono, más del doble que Qatar 2022. El dato más revelador, casi el 90% de esas emisiones vino del transporte de los aficionados.
1: No de los estadios.
0: No de la logística, de los vuelos. Millones de personas volando entre países para seguir a su selección. Y aquí aparece la paradoja. Por primera vez, no se construyeron estadios nuevos. Eso ahorró toneladas de cemento, acero y energía. Pero la ventaja se evaporó con los vuelos entre Toronto, Guadalajara, Atlanta
1: y las demás sedes.
0: Lo que se ganó en infraestructura se perdió en combustible de avión. Y luego está la basura. Un asistente a un evento deportivo genera entre medio kilo y 2 kilos de residuos por día. En México se esperaban 5.5 millones de visitantes. Multiplica. Las cifras se miden en decenas de miles de toneladas. Eso sí, hubo avances. El estadio de Atlanta, por ejemplo, desvió más del 90% de sus desechos del relleno sanitario usando materiales compostables y programas de reciclaje. Ahora miremos hacia adelante. El Mundial 2030 se jugará en España, Portugal y Marruecos,
1: con 3 partidos inaugurales
0: en Uruguay, Argentina y Paraguay,
1: para celebrar los 100 años del primer Mundial.
0: 6 países, 3 continentes. La FIFA prometió reducir sus emisiones a la mitad para 2030 y llegar a cero para 2040. Pero si el mundial que acabamos de vivir enseñó algo, es que la cuenta no cuadra. No puedes expandir el torneo, sumar países sede y aumentar los vuelos mientras dices que vas a contaminar menos. La BBC reportó que las promesas de carbono neutro de la FIFA para Qatar fueron calificadas como engañosas por reguladores suizos. Suena bien en papel, pero la credibilidad se gana con hechos medibles, no con comunicados de prensa. Pero no todo son malas noticias. Cada mundial también deja lecciones. Brasil 2014 incorporó a 800 pepenadores en la separación de residuos. Qatar recuperó más del 77% de los desechos en estadios. Y en 2026, varios recintos ofrecieron comida con opciones de menor impacto ambiental y estaciones para rellenar botellas. La UNESCO dice que las experiencias vividas pueden cambiar hábitos. Una niña que llega al Estadio Azteca, toma transporte público, ve cómo se separa la basura y rellena su botella de agua en vez de comprar otra de plástico, aprende más ese día que en muchas clases. El marcador ambiental de los mundiales aún va perdiendo, pero el partido no ha terminado. Y lo que hagamos de aquí a 2030 define el ¿y si sí? Un guión de Leonardo Santiago con información del portal Ciencia UNAM. Les saluda Mónica Genis.
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0: El rosario es la oración que nos permite contemplar los principales misterios de la vida de Jesús y de María, y que obtiene innumerables gracias a la Iglesia, a la sociedad, a las familias y a las personas en particular. Es la oración de todos, de los grandes y de los pequeños. Es la práctica de piedad fácil, agradable a María y recomendada por ella misma como medio eficaz para obtener sus gracias. En efecto, el rosario es útil en todas las necesidades de la vida. Se armoniza bien con las demás prácticas de piedad y es de mucho consuelo a la hora de la muerte. La Iglesia ha enriquecido esta práctica con muchas indulgencias. Los papas la han impulsado. Los santos han sido ejemplos de su rezo. Proponte rezar diariamente al menos la tercera parte del rosario. Mucho mejor si puedes rezar dos partes. Y lo óptimo sería rezar los 20 misterios. Proponte también llevar siempre contigo el rosario bendecido y además de rezarlo, propagarlo. Medita cada uno de los misterios, variando de vez en cuando el contenido de la meditación. Al hacer este ejercicio de piedad, pide particularmente la eficacia en el empeño de santificación y gracias para el apostolado.
1: Por la señal de la Santa Cruz, de nuestros enemigos, líbranos, Señor, Dios nuestro. En el nombre del Padre, y del Hijo, y del Espíritu Santo. Amén. Ven, Espíritu Santo, ven por medio de la poderosa intercesión del Inmaculado Corazón de María, tu amadísima esposa. Ven, Espíritu Santo, ven por medio de la poderosa intercesión del Inmaculado Corazón de María, tu amadísima esposa. Ven, Espíritu Santo, ven por medio de la poderosa intercesión del Inmaculado Corazón de María, tu amadísima esposa. Creo en Dios, Padre Todopoderoso, Creador del cielo y de la tierra. Creo en Jesucristo, su único Hijo, nuestro Señor, que fue concebido por obra y gracia del Espíritu Santo. Nació de Santa María Virgen, padeció bajo el poder de Poncio Pilato, fue crucificado, muerto y sepultado, descendió a los infiernos, al tercer día resucitó de entre los muertos, subió a los cielos y está sentado a la derecha de Dios Padre Todopoderoso. Desde allí ha de venir a juzgar a vivos y muertos. Creo en el Espíritu Santo, la Santa Iglesia Católica, la comunión de los santos, el perdón de los pecados, la resurrección de la carne y la vida eterna. Amén. Dios mío, me arrepiento de todo corazón de haberte ofendido, porque eres infinitamente bueno. Perdóname y dame tu gracia para no volverte a ofender. Dios mío, yo creo, adoro, espero y te amo. Te pido perdón por los que no creen, no adoran, no esperan y no te aman. Dios mío, yo creo, adoro, espero y te amo. Te pido perdón por los que no creen, no adoran, no esperan y no te aman. Dios mío, yo creo, adoro, espero y te amo. Te pido perdón por los que no creen, no adoran, no esperan y no te aman. Jesús, es por tu amor, por la conversión de los pecadores y en reparación de los pecados cometidos contra el Inmaculado Corazón de María.
0: Primer misterio doloroso: la oración y el sufrimiento de Jesús en el huerto de los olivos. Jesús dijo: mi alma siente una tristeza de muerte, quédense aquí velando conmigo. Y adelantándose un poco, cayó con el rostro en tierra orando así: no se haga mi voluntad sino la tuya. Y después dijo a Pedro: estén prevenidos y oren para no caer en la tentación, porque el espíritu está dispuesto, pero la carne es débil. Del Evangelio de Mateo, capítulo 26, versículos del 36 al 46. Pidamos en este misterio el espíritu de oración. Padre nuestro que estás en el cielo, santificado sea tu nombre, venga a nosotros tu reino, hágase tu voluntad en la tierra como en el cielo.
1: Danos hoy nuestro pan de cada día, perdona nuestras ofensas como también nosotros perdonamos a los que nos ofenden. No nos dejes caer en tentación y líbranos del mal. Amén.
0: Dios te salve María, llena eres de gracia, el Señor es contigo. Bendita tú eres entre todas las mujeres, y bendito es el fruto de tu vientre, Jesús.
1: Santa María, Madre de Dios, ruega por nosotros pecadores, ahora y en la hora de nuestra muerte. Amén.
0: Dios te salve María, llena eres de gracia, el Señor es contigo. Bendita tú eres entre todas las mujeres, y bendito es el fruto de tu vientre, Jesús.
1: Santa María, Madre de Dios, ruega por nosotros pecadores, ahora y en la hora de nuestra muerte. Amén.
0: Dios te salve María, llena eres de gracia, el Señor es contigo. Bendita tú eres entre todas las mujeres, y bendito es el fruto de tu vientre, Jesús.
1: Santa María, Madre de Dios, ruega por nosotros pecadores, ahora y en la hora de nuestra muerte. Amén.
0: Dios te salve María, llena eres de gracia, el Señor es contigo. Bendita tú eres entre todas las mujeres, y bendito es el fruto de tu vientre, Jesús.
1: Santa María, Madre de Dios, ruega por nosotros pecadores, ahora y en la hora de nuestra muerte. Amén.
0: Dios te salve María, llena eres de gracia, el Señor es contigo. Bendita tú eres entre todas las mujeres, y bendito es el fruto de tu vientre, Jesús.
1: Santa María, Madre de Dios, ruega por nosotros pecadores, ahora y en la hora de nuestra muerte. Amén.
0: Dios te salve María, llena eres de gracia, el Señor es contigo. Bendita tú eres entre todas las mujeres, y bendito es el fruto de tu vientre, Jesús.
1: Santa María, Madre de Dios, ruega por nosotros pecadores, ahora y en la hora de nuestra muerte. Amén.

0: María, Madre de Dios, ruega por nosotros pecadores, ahora y en la hora de nuestra muerte. Amén.
1: Dios te salve María, llena eres de gracia, el Señor es contigo. Bendita tú eres entre todas las mujeres, y bendito es el fruto de tu vientre, Jesús.
0: Santa María, Madre de Dios, ruega por nosotros pecadores, ahora y en la hora de nuestra muerte. Amén.
1: Dios te salve María, llena eres de gracia, el Señor es contigo. Bendita tú eres entre todas las mujeres, y bendito es el fruto de tu vientre, Jesús.
0: Santa María, Madre de Dios, ruega por nosotros pecadores, ahora y en la hora de nuestra muerte. Amén.
1: Gloria al Padre, y al Hijo, y al Espíritu Santo.
0: Como era en el principio, ahora y siempre, por los siglos de los siglos. Amén.
1: María, Madre de Gracia, Madre de Misericordia.
0: En la vida y en la muerte, ampáranos, Gran Señora.
2: Oh mi buen Jesús, perdona nuestros pecados, líbranos del fuego del infierno, lleva al cielo a todas las almas, socorre especialmente a las más necesitadas de tu misericordia. Amén.
0: Segundo misterio doloroso. Jesús es injustamente azotado. Pilato dijo a los judíos: yo no encuentro en él ningún motivo para condenarlo. ¿Quieren que suelte al rey de los judíos? Ellos comenzaron a gritar diciendo: a él no, a Barrabás. Barrabás era un bandido. Pilato mandó entonces azotar a Jesús. Del Evangelio de San Lucas, capítulo 18, versículos del 31 al 34. Pidamos en este misterio la virtud de la castidad y el amor a nuestros hermanos. Padre nuestro, que estás en el cielo, santificado sea tu nombre. Venga a nosotros tu reino. Hágase tu voluntad en la tierra como en el cielo.
1: Danos hoy nuestro pan de cada día. Perdona nuestras ofensas, como también nosotros perdonamos a los que nos ofenden. No nos dejes caer en la tentación y líbranos del mal. Amén.
0: Dios te salve María, llena eres de gracia, el Señor es contigo. Bendita tú eres entre todas las mujeres, y bendito es el fruto de tu vientre, Jesús.
1: Santa María, Madre de Dios, ruega por nosotros pecadores, ahora y en la hora de nuestra muerte. Amén.
0: Dios te salve María, llena eres de gracia, el Señor es contigo. Bendita tú eres entre todas las mujeres, y bendito es el fruto de tu vientre, Jesús.
1: Santa María, Madre de Dios, ruega por nosotros pecadores, ahora y en la hora de nuestra muerte. Amén.
0: Dios te salve María, llena eres de gracia, el Señor es contigo. Bendita tú eres entre todas las mujeres, y bendito es el fruto de tu vientre, Jesús.
1: Santa María, Madre de Dios, ruega por nosotros pecadores, ahora y en la hora de nuestra muerte. Amén.
0: Dios te salve María, llena eres de gracia, el Señor es contigo. Bendita tú eres entre todas las mujeres, y bendito es el fruto de tu vientre, Jesús.
1: Santa María, Madre de Dios, ruega por nosotros pecadores, ahora y en la hora de nuestra muerte. Amén.
0: Dios te salve María, llena eres de gracia, el Señor es contigo. Bendita tú eres entre todas las mujeres, y bendito es el fruto de tu vientre, Jesús.
1: Santa María, Madre de Dios, ruega por nosotros pecadores, ahora y en la hora de nuestra muerte. Amén.
0: Dios te salve María, llena eres de gracia, el Señor es contigo. Bendita tú eres entre todas las mujeres, y bendito es el fruto de tu vientre, Jesús.
1: Santa María, Madre de Dios, ruega por nosotros pecadores, ahora y en la hora de nuestra muerte. Amén.
0: Dios te salve María, llena eres de gracia, el Señor es contigo. Bendita tú eres entre todas las mujeres, y bendito es el

0: Santa María, Madre de Dios, ruega por nosotros pecadores, ahora y en la hora de nuestra muerte. Amén.
1: Dios te salve María, llena eres de gracia, el Señor es contigo. Bendita tú eres entre todas las mujeres, y bendito es el fruto de tu vientre, Jesús.
0: Santa María, Madre de Dios, ruega por nosotros pecadores, ahora y en la hora de nuestra muerte. Amén.
1: Dios te salve María, llena eres de gracia, el Señor es contigo. Bendita tú eres entre todas las mujeres, y bendito es el fruto de tu vientre, Jesús.
0: Santa María, Madre de Dios, ruega por nosotros pecadores, ahora y en la hora de nuestra muerte. Amén.
1: Dios te salve María, llena eres de gracia, el Señor es contigo. Bendita tú eres entre todas las mujeres, y bendito es el fruto de tu vientre, Jesús.
0: Santa María, Madre de Dios, ruega por nosotros pecadores, ahora y en la hora de nuestra muerte. Amén.
1: Gloria al Padre, y al Hijo, y al Espíritu Santo,
0: como era en el principio, ahora y siempre, por los siglos de los siglos. Amén.
1: María, Madre de Gracia, Madre de Misericordia,
0: en la vida y en la muerte, ampáranos, Gran Señora.
2: Oh mi buen Jesús, perdona nuestros pecados, líbranos del fuego del infierno, lleva al cielo a todas las almas, socorre especialmente a las más necesitadas de tu misericordia. Amén.
0: Tercer misterio doloroso. Se burlan de Jesús y lo coronan de espinas. Los soldados tejieron una corona de espinas y se la pusieron sobre la cabeza. Lo revistieron con un manto rojo y acercándose le decían: «Salve, Rey de los judíos», y lo abofeteaban. Del Evangelio de San Juan, capítulo 19, versículos del 2 al 7. Pidamos en este misterio la pureza de intenciones y deseos. Padre nuestro que estás en el cielo, santificado sea tu nombre, venga a nosotros tu reino, hágase tu voluntad en la tierra como en el cielo.
1: Danos hoy nuestro pan de cada día, perdona nuestras ofensas como también nosotros perdonamos a los que nos ofenden. No nos dejes caer en tentación y líbranos del mal. Amén.
0: Dios te salve María, llena eres de gracia, el Señor es contigo. Bendita tú eres entre todas las mujeres, y bendito es el fruto de tu vientre, Jesús.
1: Santa María, Madre de Dios, ruega por nosotros pecadores, ahora y en la hora de nuestra muerte. Amén.
0: Dios te salve María, llena eres de gracia, el Señor es contigo. Bendita tú eres entre todas las mujeres, y bendito es el fruto de tu vientre, Jesús.
1: Santa María, Madre de Dios, ruega por nosotros pecadores, ahora y en la hora de nuestra muerte. Amén.
0: Dios te salve María, llena eres de gracia, el Señor es contigo. Bendita tú eres entre todas las mujeres, y bendito es el fruto de tu vientre, Jesús.
1: Santa María, Madre de Dios, ruega por nosotros pecadores, ahora y en la hora de nuestra muerte. Amén.
0: Dios te salve María, llena eres de gracia, el Señor es contigo. Bendita tú eres entre todas las mujeres, y bendito es el fruto de tu vientre, Jesús.
1: Santa María, Madre de Dios, ruega por nosotros pecadores, ahora y en la hora de nuestra muerte. Amén.
0: Dios te salve María, llena eres de gracia, el Señor es contigo. Bendita tú eres entre todas las mujeres, y bendito es el fruto de tu vientre, Jesús.
1: Santa María, Madre de Dios, ruega por nosotros pecadores, ahora y en la hora de nuestra muerte. Amén.
0: Dios te salve María, llena eres de gracia, el Señor es contigo. Bendita tú eres entre todas las mujeres, y bendito es el fruto de tu vientre, Jesús.
1: Santa María, Madre de Dios, ruega por nosotros pecadores, ahora y en la hora de nuestra muerte. Amén.
0: Dios te salve María, llena eres de gracia, el Señor es contigo. Bendita tú eres entre todas las mujeres, y bendito es el fruto de tu vientre, Jesús.
1: Santa María, Madre de Dios, ruega por nosotros pecadores, ahora y en la hora de nuestra muerte. Amén.
0: Dios te salve María, llena eres de gracia, el Señor es contigo. Bendita tú eres entre todas las mujeres, y bendito es el fruto de tu vientre, Jesús.
1: Santa María, Madre de Dios, ruega por nosotros pecadores, ahora y en la hora de nuestra muerte. Amén.
0: Dios te salve María, llena eres de gracia, el Señor es contigo. Bendita tú eres entre todas las mujeres, y bendito es el fruto de tu vientre, Jesús.
1: Santa María, Madre de Dios, ruega por nosotros pecadores, ahora y en la hora de nuestra muerte. Amén.
0: Dios te salve María, llena eres de gracia, el Señor es contigo. Bendita tú eres entre todas las mujeres, y bendito es el fruto de tu vientre, Jesús.
1: Santa María, Madre de Dios, ruega por nosotros pecadores, ahora y en la hora de nuestra muerte. Amén.
0: Gloria al Padre, y al Hijo, y al Espíritu Santo.
1: Como era en el principio, ahora y siempre, por los siglos de los siglos. Amén.
0: María, Madre de Gracia, Madre de Misericordia.
1: En la vida y en la muerte, ampáranos, Gran Señora.
2: Oh mi buen Jesús, perdona nuestros pecados, líbranos del fuego del infierno, lleva al cielo a todas las almas, socorre especialmente a las más necesitadas de tu misericordia. Amén.
1: Cuarto misterio doloroso. Jesús carga la cruz sobre sus hombros y va camino al Calvario. Después de haberse burlado de él, le quitaron el manto, le pusieron de nuevo sus vestiduras y lo llevaron a crucificar. Jesús nos había enseñado: el que quiera venir detrás de mí, que renuncie a sí mismo, que cargue con su cruz y me siga. Del Evangelio de San Mateo, capítulo 27, versículos del 31 al 34. Admiremos la paciencia del Salvador y pidamos en este misterio la paciencia en las pruebas y en los sufrimientos. Padre nuestro, que estás en el cielo, santificado sea tu nombre. Venga a nosotros tu reino. Hágase tu voluntad en la tierra como en el cielo.
0: Danos hoy nuestro pan de cada día. Perdona nuestras ofensas, como también nosotros perdonamos a los que nos ofenden. No nos dejes caer en la tentación y líbranos del mal. Amén.
1: Dios te salve María, llena eres de gracia, el Señor es contigo. Bendita tú eres entre todas las mujeres, y bendito es el fruto de tu vientre, Jesús.
0: Santa María, Madre de Dios, ruega por nosotros pecadores, ahora y en la hora de nuestra muerte. Amén.
1: Dios te salve María, llena eres de gracia, el Señor es contigo. Bendita tú eres entre todas las mujeres, y bendito es el fruto de tu vientre, Jesús.
0: Santa María, Madre de Dios, ruega por nosotros pecadores, ahora y en la hora de nuestra muerte. Amén.
1: Dios te salve María, llena eres de gracia, el Señor es contigo. Bendita tú eres entre todas las mujeres, y bendito es el fruto de tu vientre, Jesús.
0: Santa María, Madre de Dios, ruega por nosotros pecadores, ahora y en la hora de nuestra muerte. Amén.
1: Dios te salve María, llena eres de gracia, el Señor es contigo. Bendita tú eres entre todas las mujeres, y bendito es el fruto de tu vientre, Jesús.
0: Santa María, Madre de Dios, ruega por nosotros pecadores, ahora y en la hora de nuestra muerte. Amén.
1: Dios te salve María, llena eres de gracia, el Señor es contigo. Bendita tú eres entre todas las mujeres, y bendito es el fruto de tu vientre, Jesús.
0: Santa María, Madre de Dios, ruega por nosotros pecadores, ahora y en la hora de nuestra muerte. Amén.
1: Dios te salve María, llena eres de gracia, el Señor es contigo. Bendita tú eres entre todas las mujeres, y bendito es el fruto de tu vientre, Jesús.
0: Santa María, Madre de Dios, ruega por nosotros pecadores, ahora y en la hora de nuestra muerte. Amén.
1: Dios te salve María, llena eres de gracia, el Señor es contigo. Bendita tú eres entre todas las mujeres, y bendito es el fruto de tu vientre, Jesús.
0: Santa María, Madre de Dios, ruega por nosotros pecadores, ahora y en la hora de nuestra muerte. Amén.
1: Dios te salve María, llena eres de gracia, el Señor es contigo. Bendita tú eres entre todas las mujeres, y bendito es el fruto de tu vientre, Jesús.
0: Santa María, Madre de Dios, ruega por nosotros pecadores, ahora y en la hora de nuestra muerte. Amén.
1: Dios te salve María, llena eres de gracia, el Señor es contigo. Bendita tú eres entre todas las mujeres, y bendito es el fruto de tu vientre, Jesús.
0: Santa María, Madre de Dios, ruega por nosotros pecadores, ahora y en la hora de nuestra muerte. Amén.
1: Dios te salve María, llena eres de gracia, el Señor es contigo. Bendita tú eres entre todas las mujeres, y bendito es el fruto de tu vientre, Jesús.
0: Santa María, Madre de Dios, ruega por nosotros pecadores, ahora y en la hora de nuestra muerte. Amén.
1: Gloria al Padre, y al Hijo, y al Espíritu Santo,
0: como era en el principio, ahora y siempre, por los siglos de los siglos. Amén.
1: María, Madre de Gracia, Madre de Misericordia,
0: en la vida y en la muerte, ampáranos, Gran Señora.
2: Oh mi buen Jesús, perdona nuestros pecados, líbranos del fuego del infierno, lleva al cielo a todas las almas, socorre especialmente a las más necesitadas de tu misericordia. Amén.
0: Quinto misterio doloroso. Jesús muere en la cruz por todos los hombres. Al ver a su madre y cerca de ella al discípulo a quien él amaba, Jesús le dijo: «Mujer, aquí tienes a tu hijo». Luego le dijo al discípulo: «Aquí tienes a tu madre». Del Evangelio de San Juan, capítulo 19, versículos 26 y 27. Pidamos en este misterio comprender y vivir la Santa Misa, que es la renovación del sacrificio del Calvario. Padre nuestro que estás en el cielo, santificado sea tu nombre, venga a nosotros tu reino, hágase tu voluntad en la tierra como en el cielo.
1: Danos hoy nuestro pan de cada día, perdona nuestras ofensas como también nosotros perdonamos a los que nos ofenden. No nos dejes caer en tentación y líbranos del mal. Amén.
0: Dios te salve María, llena eres de gracia, el Señor es contigo, bendita tú eres entre todas las mujeres, y bendito es el fruto de tu vientre, Jesús.
1: Santa María, Madre de Dios, ruega por nosotros pecadores, ahora y en la hora de nuestra muerte. Amén.
0: Dios te salve María, llena eres de gracia, el Señor es contigo, bendita tú eres entre todas las mujeres, y bendito es el fruto de tu vientre, Jesús.
1: Santa María, Madre de Dios, ruega por nosotros pecadores, ahora y en la hora de nuestra muerte. Amén.
0: Dios te salve María, llena eres de gracia, el Señor es contigo, bendita tú eres entre todas las mujeres, y bendito es el fruto de tu vientre, Jesús.
1: Santa María, Madre de Dios, ruega por nosotros pecadores, ahora y en la hora de nuestra muerte. Amén.
0: Dios te salve María, llena eres de gracia, el Señor es contigo, bendita tú eres entre todas las mujeres, y bendito es el fruto de tu vientre, Jesús.
1: Santa María, Madre de Dios, ruega por nosotros pecadores, ahora y en la hora de nuestra muerte. Amén.
0: Dios te salve María, llena eres de gracia, el Señor es contigo. Bendita tú eres entre todas las mujeres, y bendito es el fruto de tu vientre, Jesús.
1: Santa María, Madre de Dios, ruega por nosotros pecadores, ahora y en la hora de nuestra muerte. Amén.
0: Dios te salve María, llena eres de gracia, el Señor es contigo. Bendita tú eres entre todas las mujeres, y bendito es el fruto de tu vientre, Jesús.
1: Santa María, Madre de Dios, ruega por nosotros pecadores, ahora y en la hora de nuestra muerte. Amén.
0: Dios te salve María, llena eres de gracia, el Señor es contigo. Bendita tú eres entre todas las mujeres, y bendito es el fruto de tu vientre, Jesús.
1: Santa María, Madre de Dios, ruega por nosotros pecadores, ahora y en la hora de nuestra muerte. Amén.
0: Dios te salve María, llena eres de gracia, el Señor es contigo. Bendita tú eres entre todas las mujeres, y bendito es el fruto de tu vientre, Jesús.
1: Santa María, Madre de Dios, ruega por nosotros pecadores, ahora y en la hora de nuestra muerte. Amén.
0: Dios te salve María, llena eres de gracia, el Señor es contigo. Bendita tú eres entre todas las mujeres, y bendito es el fruto de tu vientre, Jesús.
1: Santa María, Madre de Dios, ruega por nosotros pecadores, ahora y en la hora de nuestra muerte. Amén.
0: Dios te salve María, llena eres de gracia, el Señor es contigo. Bendita tú eres entre todas las mujeres, y bendito es el fruto de tu vientre, Jesús.
1: Santa María, Madre de Dios, ruega por nosotros pecadores, ahora y en la hora de nuestra muerte. Amén.
0: Gloria al Padre, y al Hijo, y al Espíritu Santo.
1: Como era en el principio, ahora y siempre, por los siglos de los siglos. Amén.
0: María, Madre de Gracia, Madre de Misericordia,
1: en la vida y en la muerte, ampáranos, Gran Señora.
2: Oh mi buen Jesús, perdona nuestros pecados, líbranos del fuego del infierno, lleva al cielo a todas las almas, socorre especialmente a las más necesitadas de tu misericordia. Amén.
0: Padre nuestro que estás en el cielo, santificado sea tu nombre, venga a nosotros tu reino, hágase tu voluntad en la tierra como en el cielo.
1: Danos hoy nuestro pan de cada día, perdona nuestras ofensas como también nosotros perdonamos a los que nos ofenden. No nos dejes caer en tentación y líbranos del mal. Amén.
0: Dios te salve María Santísima, hija de Dios Padre, Virgen Purísima antes del parto. En tus manos ponemos nuestra fe para que la alumbres. Llena eres de gracia, el Señor es contigo. Bendita tú eres entre todas las mujeres, y bendito es el fruto de tu vientre, Jesús.
1: Santa María, Madre de Dios, ruega por nosotros pecadores, ahora y en la hora de nuestra muerte. Amén.
0: Dios te salve María Santísima, Madre de Dios Hijo, Virgen Purísima en el parto. En tus manos ponemos nuestra esperanza para que la alientes. Llena eres de gracia, el Señor es contigo. Bendita tú eres entre todas las mujeres, y bendito es el fruto de tu vientre, Jesús.
1: Santa María, Madre de Dios, ruega por nosotros pecadores, ahora y en la hora de nuestra muerte. Amén.
0: Dios te salve María Santísima, Esposa de Dios Espíritu Santo, Virgen Purísima después del parto. En tus manos ponemos nuestra caridad para que la inflames. Llena eres de gracia, el Señor es contigo. Bendita tú eres entre todas las mujeres, y bendito es el fruto de tu vientre, Jesús.
1: Santa María, Madre de Dios, ruega por nosotros pecadores, ahora y en la hora de nuestra muerte. Amén.
0: Dios te salve María Santísima, templo y sagrario de la Santísima Trinidad, Virgen concebida sin la culpa original.
2: Dios te salve, Reina y Madre de Misericordia, vida, dulzura y esperanza nuestra. Dios te salve, a ti clamamos los desterrados hijos de Eva. A ti suspiramos, gimiendo y llorando, en este valle de lágrimas. Ea pues, Señora, abogada nuestra, vuelve a nosotros esos tus ojos misericordiosos, y después de este destierro, muéstranos a Jesús, fruto bendito de tu vientre. Oh clemente, oh piadosa, oh dulce Virgen María, ruega por nosotros, Santa Madre de Dios, para que seamos dignos de alcanzar las promesas de nuestro Señor Jesucristo. Amén.
0: Señor, ten piedad.
1: Señor, ten piedad.
0: Cristo, ten piedad.
1: Cristo, ten piedad.
0: Señor, ten piedad.
1: Señor, ten piedad.
0: Cristo, óyenos.
1: Cristo, óyenos.
0: Cristo, escúchanos.
1: Cristo, escúchanos.
0: Dios Padre Celestial,
1: ten piedad de nosotros.
0: Dios Hijo Redentor del mundo,
1: ten piedad de nosotros.
0: Dios Espíritu Santo,
1: ten piedad de nosotros.
0: Santísima Trinidad, que eres un solo Dios,
1: ten piedad de nosotros.
0: Santa María,
1: ruega por nosotros.
0: Santa Madre de Dios,
1: ruega por nosotros.
0: Santa Virgen de las Vírgenes,
1: ruega por nosotros.
0: Madre de Jesucristo,
1: ruega por nosotros.
0: Madre de la Divina Gracia,
1: ruega por nosotros.
0: Madre Purísima,
1: ruega por nosotros.
0: Madre Castísima,
1: ruega por nosotros.
0: Madre Virgen,
1: ruega por nosotros.
0: Madre Inmaculada,
1: ruega por nosotros.
0: Madre Amable,
1: ruega por nosotros.
0: Madre Admirable,
1: ruega por nosotros.
0: Madre del Buen Consejo,
1: ruega por nosotros.
0: Madre del Creador,
1: ruega por nosotros.
0: Madre del Salvador,
1: ruega por nosotros.
0: Madre de la Iglesia,
1: ruega por nosotros.
0: Virgen Prudentísima,
1: ruega por nosotros.
0: Virgen Venerable,
1: ruega por nosotros.
0: Virgen Digna de Alabanza,
1: ruega por nosotros.
0: Virgen Poderosa,
1: ruega por nosotros.
0: Virgen Clemente,
1: ruega por nosotros.
0: Virgen Fiel,
1: ruega por nosotros.
0: Espejo de Justicia,
1: ruega por nosotros.
0: Trono de la Sabiduría,
1: ruega por nosotros.
0: Causa de nuestra alegría,
1: ruega por nosotros.
0: Vaso Espiritual,
1: ruega por nosotros.
0: Vaso Digno de Honor,
1: ruega por nosotros.
0: Rosa Mística,
1: ruega por nosotros.
0: Torre de David,
1: ruega por nosotros.
0: Torre de Marfil,
1: ruega por nosotros.
0: Casa de Oro,
1: ruega por nosotros.
0: Arca de la Alianza,
1: ruega por nosotros.
0: Puerta del Cielo,
1: ruega por nosotros.
0: Estrella de la Mañana,
1: ruega por nosotros.
0: Salud de los Enfermos,
1: ruega por nosotros.
0: Refugio de los Pecadores,
1: ruega por nosotros.
0: Consoladora de los Afligidos,
1: ruega por nosotros.
0: Auxilio de los Cristianos,
1: ruega por nosotros.
0: Reina de los Ángeles,
1: ruega por nosotros.
0: Reina de los Patriarcas,
1: ruega por nosotros.
0: Reina de los Profetas,
1: ruega por nosotros.
0: Reina de los Apóstoles,
1: ruega por nosotros.
0: Reina de los Mártires,
1: ruega por nosotros.
0: Reina de los Confesores,
1: ruega por nosotros.
0: Reina de las Vírgenes,
1: ruega por nosotros.
0: Reina de todos los Santos,
1: ruega por nosotros.
0: Reina concebida sin pecado original,
1: ruega por nosotros.
0: Reina llevada al cielo,
1: ruega por nosotros.
0: Reina del Santísimo Rosario,
1: ruega por nosotros.
0: Reina de la Familia,
1: ruega por nosotros.
0: Reina de la Paz,
1: ruega por nosotros.
0: Cordero de Dios, que quitas el pecado del mundo,
1: perdónanos, Señor.
0: Cordero de Dios, que quitas el pecado del mundo,
1: escúchanos, Señor.
0: Cordero de Dios, que quitas el pecado del mundo,
1: ten piedad y misericordia de nosotros.
2: Bajo tu amparo nos acogemos, Santa Madre de Dios. No desprecies las súplicas que te dirigimos en nuestras necesidades. Antes bien, líbranos de todos los peligros, oh Virgen gloriosa y bendita. Ruega por nosotros, Santa Madre de Dios, para que seamos dignos de alcanzar las promesas de nuestro Señor Jesucristo. Amén.
0: Te rogamos, Señor, que derrames tus gracias en nuestras almas, para que los que por el anuncio del ángel hemos conocido la encarnación de tu Hijo Jesucristo, por su pasión y su cruz, seamos llevados a la gloria de la resurrección. Por el mismo Cristo nuestro Señor. Amén.
1: Consagración a María. Oh María, oh Madre mía, yo me entrego enteramente a ti, y en prueba de mi filial afecto, te consagro en este día y para siempre mis ojos, mis oídos, mi lengua, mi corazón, en una palabra, todo mi ser. Y ya que soy todo tuyo, oh Madre de bondad, guárdame y defiéndeme como cosa y posesión tuya. Amén.
2: En el nombre del Padre, y del Hijo, y del Espíritu Santo.

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Hasta el próximo y muy buenos días.

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1: Amigos de la L, muy buenos días. Aquí estamos una vez más con ustedes. El día de hoy es viernes 9 de octubre. Amanecemos con una temperatura de 12 grados. 12 grados solamente. Bueno, ya son las 6 de la mañana con 3 minutos. Vamos a iniciar por parte del servidor la programación. Tengo mucha música. Vamos a obsequiarles algo. Vamos a empezar con esta interpretación. Y muy buenos días.

0: Cristian.
1: Hola, hola.
0: Hugo, Lalo.
1: Muchas
0: además
1: gracias.
0: De grandes artistas y músicos, grandes amigos que están esta noche con nosotros.

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0: 6:42. 12 grados, nublada esta mañana.
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4: Un saludo para Mario Carrillo. Al igual saludamos a la familia Carrillo Liserio. Buenos días.

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5: Siete de la mañana con 3:20. Les recuerdo, hoy es viernes 9 de octubre, 12 grados temperatura.

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1: Siete con 12 minutos, es la L. Buenos días.

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2: 7:16 a.m. Vamos a enviar un saludo en esta ocasión hasta el bello puerto, Cancún, Quintana Roo. Por allá en Cancún se encuentra Mirna Gabriela Torres Cabral, es mi hija, quiero saludarla con mucho cariño. Y pues en especial lo saludamos de parte de su esposo, el señor Adán. De parte de Adán, al igual de todos sus familiares de acá de Aguascalientes, todas sus hermanas y hermanos, sobrinos, sobrinas, en fin, toda la familia. Un saludo para Gaby por este su cumpleaños. Vamos a obsequiarle mañanitas.

Bueno, pues como decíamos, o decía más bien, ¿verdad? Saludamos a Gaby Mirna Gabriela Torres Cabral, de parte de su esposo Adán y de todos los familiares acá de Fresnillo y también de Aguascalientes. Un saludo, Gaby, mil felicidades y vamos a obsequiarte algo de música. Y que Dios te acompañe, que seas feliz, que la pases este día cuando menos, ¿eh? Que la pases bien, bien contenta.

Bien, pues estamos saludando a Mirna Gabriela Torres Cabral. Escucha por allá en Cancún, su esposo Adán, Adán Chávez. Le saludo con cariño. Le desea felicidades y nosotros le obsequiamos algo más de música. Buenos días, Gaby.

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11: Son las 7 de la mañana con 27 minutos, 7:27 y la temperatura 12 grados. Pues una mañana nublada, ¿eh? Tal vez tengamos un chipi chipi cuando menos el día de hoy. Bueno, pues hoy es viernes 9 de octubre. En este momento decíamos la temperatura 12 grados, 12 grados. Tengo por aquí otras mañanitas. Bueno, pues el día de hoy con esas mañanitas vamos a felicitar a la señora Dora María Gurrola. Ella cumple años el día de hoy. Saludamos de parte de su señor esposo Eduardo y toda la familia, también sus familiares, que le desean todo lo mejor en esta vida. Bueno, pues vamos a obsequiarle algo de música dentro de la programación. Felicidades, señora Dora María Gurrola. En especial el saludo por parte de su esposo Eduardo y familia.
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11: Vamos a obsequiarle música, vamos a obsequiarle esta interpretación y mil felicidades.

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9: Siete de la mañana con 33 minutos 40 segundos. Bailamos.

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4: Por este medio, la familia Herrera Alvarado agradece a todos los amigos y familiares que les acompañaron en el doloroso trance ante la pérdida del señor Felipe Herrera Herrera, y al mismo tiempo se les invita a participar del novenario de misas para rogar por el eterno descanso de su alma. 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

0: La alegría del Evangelio llena los corazones de los que se encuentran con el mensaje de Jesús. El Evangelio de hoy. El Evangelio de hoy. En voz de Monseñor Sigifredo Noriega Barceló. Escuchemos. El Evangelio
1: de hoy. 9 de octubre es día viernes. Se sugiere utilizar las oraciones de la misa del Sagrado Corazón de Jesús. Escuchemos de la carta del apóstol San Pablo a los Gálatas. Seguimos en el capítulo tercero. Los que viven según la fe serán bendecidos junto con Abraham, que le creyó a Dios. Y del Santo Evangelio según San Lucas. Seguimos en el capítulo 11, versículos del 15 al 26. En aquel tiempo, cuando Jesús expulsó a un demonio, algunos dijeron: este expulsa a los demonios con el poder de Belcebú, el príncipe de los demonios. Otros, para ponerlo a prueba, le pedían una señal milagrosa. Pero Jesús, que conocía sus malas intenciones, les dijo: todo reino dividido por luchas internas va a la ruina y se derrumba casa por casa. Si Satanás también está dividido contra sí mismo, ¿cómo mantendrá su reino? Ustedes dicen que yo arrojo a los demonios con el poder de Belcebú. Entonces, ¿con el poder de quién los arrojan los hijos de ustedes? Por eso ellos mismos serán sus jueces. Pero si yo arrojo a los demonios con el dedo de Dios, eso significa que ha llegado a ustedes el reino de Dios. Cuando un hombre fuerte y bien armado guarda su palacio, sus bienes están seguros. Pero si otro más fuerte lo asalta y lo vence, entonces le quita las armas en que confiaba y después dispone de sus bienes. El que no está conmigo, está contra mí. Y el que no recoge conmigo, desparrama. Cuando el espíritu inmundo sale de un hombre, anda vagando por lugares áridos en busca de reposo, y al no hallarlo dice: volveré a mi casa de donde salí. Y al llegar la encuentra barrida y arreglada. Entonces va por otros 7 espíritus peores que él y vienen a instalarse allí. Y así la situación final de aquel hombre resulta peor que la de antes. Palabra del Señor. Gloria a ti, Señor Jesús. La palabra que este día viernes escuchamos habla de la fe en Jesucristo. Y en la primera lectura, Pablo nos recuerda que Abraham es el prototipo bíblico de creyente, el amigo de Dios. Jesús ya había discutido esta cuestión con sus contemporáneos. Los verdaderos hijos de Abraham no son los que llevan su apellido o su ADN, ni los que tratan en vano de cumplir la ley. Los verdaderos hijos de Abraham son los que lo imitan en la fe. Esos serán bendecidos de Dios junto con Abraham. ¿La fe entonces qué es? ¿Una creencia más? No, no es una creencia más. La fe es encuentro, la fe es la adhesión personal a Dios en Jesucristo. Y luego pues, asentimos libremente a su palabra, a toda la verdad que Él ha revelado. Es encuentro y es convicción basada en ese asentimiento. Son dos dimensiones inseparables, pero tenemos que jerarquizarlas. Si creo algo es porque antes he creído en alguien. La fe es encuentro, diálogo con Dios. Un diálogo, un encuentro que se hace en confianza, con fidelidad y con entrega. Así como lo vivió Abraham, vivió la fe. Señor, estoy ahora en oración contigo, pero sé que mi oración no es solitaria. Sé que la iglesia ora conmigo y yo oro con la iglesia. A veces lo hago junto a mi comunidad o en mi familia. Otras me sé iglesia universal. Rezo con y por mis hermanos, los hombres y mujeres de cualquier rincón de la tierra. Todos unidos te alabamos de todo corazón, Señor. Aumenta nuestra fe. Es día viernes, inicia el segundo fin de semana del décimo mes. Te deseo lo mejor a ti y a las personas que caminan contigo. Buen día, buen inicio de fin de semana.

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0: Amigos, ¿qué tal? ¿Cómo están? Bienvenido. ¿Otra vez sale? Amigos, ¿qué tal? ¿Cómo están? Bienvenidos. Muy buenos días. Bueno, una sonrisa de fin de semana se vale. Claro que sí. Un día a la vez, simple y sencillamente, sin vivir en el ayer, sin angustiarte por el mañana, tan solo aprendiendo a vivir un día a la vez. Es lo que nosotros tratamos de hacer cada día. A veces nos cansamos demasiado pensando en lo que ya pasó, en los errores que cometimos, en las personas que perdimos y en las cosas que no pudimos cambiar. Otras veces sufrimos por adelantado, imaginando problemas que todavía no llegan. Imagínese nada más, todavía no tiene la vaca y ya está vendiendo la leche. Así no. Así es que hay que preocuparnos por el presente, preocupándonos por un futuro que ni siquiera sabemos cómo puede ser. Mientras tanto, la vida sigue pasando frente a nosotros, regalándonos momentos que no disfrutamos porque nuestra mente está atrapada entre los recuerdos y la incertidumbre. Por eso, aprender a vivir despacio, a respirar profundo, a comprender que no tienes que resolver toda tu vida en un solo día. Hay veces que uno se abruma y dice, es que no puedo más, es que ya. No, cálmate, serénate, respira profundo, toma un vaso de agua fría. No fría, fresca. Y después de eso se te van a aclarar las cosas. Pon prioridades y sobre eso haz las cosas. Por eso aprender a vivir despacio, respirar profundo. Lo que pasó ayer ya cumplió su tiempo. Si te equivocaste, aprende. Si te lo hicieron, pues bueno, permite que tu corazón sane. Si acaso perdiste algo importante, date permiso de extrañarlo. Pero no te condenes a eternamente por ello que ya no puedes cambiar. Y sobre el mañana, no permitas que el miedo te robe la tranquilidad de hoy. Haz lo que esté en tus manos, trabaja por tus sueños y confía en que cada cosa irá encontrando su momento. Un día a la vez. También significa ser amable contigo mismo. Habrá días en los que sonrías y otros en los que apenas tengas fuerza. Días de grandes avances y días en los que levantarte será suficiente motivo para sentirte orgulloso. No te exijas tener todas las respuestas. No te compares con el camino de los demás. Cada corazón tiene sus tiempos, sus batallas y su manera de sanar. Y si crees en Dios, entrégale tus preocupaciones en oración. Pídele fuerza para el presente, sabiduría para tus decisiones y fe para caminar sin conocer todo lo que viene después. Recuerda, no necesitas tener el futuro resuelto para agradecer por este amanecer. Vive hoy, ama hoy, agradece hoy. Ayer es recuerdo, el mañana es incierto, pero hoy es el regalo que la vida pone en tus manos. Un día a la vez, con paciencia, con esperanza y con el corazón puesto en las cosas buenas. Así es que, bueno, pues ya no deje pasar más tiempo sin que esto usted lo sienta resuelto. No, no sabe qué. Usted mejor tranquilícese y viva. O sea, recuerde, primero es el 1 y luego es el 2. Porque si no, cambia. Y cambia totalmente las cosas. Amigos, qué gusto estar con ustedes en este viernes. Hoy es viernes. Fíjense qué pronto ha pasado el tiempo. Porque ya en este viernes, hoy, es 9 de octubre. Sí, ya falta muy poco tiempo ya para que para que llegue el Día de Muertos y para que ya comiencen poco a poco a darse cuenta de lo maravilloso que son las tradiciones mexicanas, en donde nos reímos de todo, hasta de la 4T, no, hasta de la muerte. Imagínese. Entonces hay que estar bien y hay que estar dispuestos a que la vida nos premie con algo bello. Así, así simple y sencillamente. Pues buenos días a todos. 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Muy bien, amigos, pues vamos a iniciar con la información que tenemos para usted en esta mañana. Vamos a iniciar comentándole que protegerán elecciones del crimen organizado, lo dice Omar García Harfuch, que comparece ante los diputados. El gobierno federal trabaja en la identificación de focos rojos para prevenir la intervención de la delincuencia en los comicios. Así lo destacó el titular de la Secretaría de Seguridad Pública Ciudadana, Omar García Harfuch. Por cierto, antier, uno de los dirigentes del Partido Verde lo destapó. Dije, no, pues es que es el próximo presidente de la República para la 4T. Ya lo están candidateando. Y por cierto, también el día de ayer, Claudia Sheinbaum en su mañanera dijo, no hay que adelantar todavía, porque hay que esperar a que diga el buey Tlatuani quién va a ser. ¿Y quién es el Tlatuani de todos ellos? Pues ya saben. La seguridad de las elecciones del 2027 está garantizada por las Fuerzas Armadas y el Gabinete de Seguridad, así lo afirmó Omar García Harfuch, secretario de Seguridad y Protección Ciudadana, tras comparecer ante la Junta de Coordinación Política en la Cámara de Diputados. El gobierno federal, en coordinación con el Instituto Nacional Electoral, la Fiscalía General de la República, el Centro Nacional de Inteligencia y las Fuerzas Federales y Estatales, trabajan en la identificación de focos rojos para evitar la intervención del crimen organizado en el proceso electoral, así lo dijo el funcionario. Explicó que las Secretarías de la Defensa Nacional, de Marina y de la Guardia Nacional, además de las policías y fiscalías estatales, trabajan en conjunto con la Secretaría de Seguridad. Bueno, pues esto es lo que dio a conocer el día de ayer respecto a presuntas capacitaciones en Ucrania. García Harfuch descartó que exmilitares o criminales mexicanos participen en dicho adiestramiento en materia de drones o armamento. Lo que sí ha detectado, puntualizó García Harfuch, es el ingreso a México de colombianos con antecedentes en Ucrania, tema en el que colabora estrechamente la autoridad de Colombia. En su visita a la Cámara de Diputados para la comparecencia, el titular de la Secretaría de Seguridad Pública causó revuelo y fue recibido en medio de gritos y solicitudes de fotografías por parte de empleados de San Lázaro, luego de que los perfilaran como posibles aspirantes presidencial, o sea, así lo están perfilando como posible aspirante presidencial. García Harfuch descartó distraerse. Dice que él no está buscando las elecciones presidenciales del 2030 y aseguró que su prioridad es cumplir con la encomienda de pacificar al país. La tarea y la oportunidad que me dio la presidente de México, Claudia Sheinbaum, de servir como secretario de Seguridad, no permiten una agenda paralela, así lo recalcó. La seguridad en el país está garantizada por las Fuerzas Armadas y el Gabinete de Seguridad, aseveró el secretario de Seguridad y Protección Ciudadana, Omar García Harfuch, al adelantar que el gobierno federal trabaja en la identificación de focos rojos para prevenir la intervención del crimen organizado en las elecciones del 2027. Dijo que para blindar el próximo proceso se trabaja en identificar los focos rojos y preparar acciones coordinadas con el Instituto Nacional Electoral, la Fiscalía General de la República, el Centro Nacional de Inteligencia y las Fuerzas Federales y Estatales. Dice, estamos trabajando para determinar los focos rojos, vamos a dar a conocer más adelante también las acciones que se van a llevar a cabo, dijo tras comparecer ante los integrantes de la Junta de Coordinación Política de la Cámara de Diputados, la JUCOPO, como parte de la glosa del segundo informe de gobierno de la mandataria Claudia Sheinbaum. Bueno, pues Manuel Velasco dijo, ve a García Harfuch en el 2030, es como el Pedro Infante de la política. García Harfuch se reúne con el Consejo Empresarial en Canadá y también revela anomalías de el megadecomiso de huachicol en Guanajuato. Pues ahí ya comienza a ver cosas que no eran. Sobre las versiones de que exmilitares mexicanos e integrantes de grupos criminales están recibiendo capacitación en Ucrania, dice que para combatir juntos las fuerzas de este país, el secretario sostuvo que no tiene identificado a ningún exmilitar o narco involucrado en este tipo de entrenamiento. Reveló que lo que sí ha detectado es precisamente la entrada de colombianos que tienen antecedentes en Ucrania. El secretario de Seguridad y Protección Ciudadana, Omar García, descartó distraerse en las elecciones presidenciales del 2030 porque él tiene todavía cosas que hacer en cuestiones de seguridad, aunque fue realmente acosado por principalmente damas que querían tomarse fotografías con él, porque sí hay muchas personas que lo quieren ver como el candidato al 2030. Y bueno, también reactiva Senado padrón de cabilderos frente a puerta giratoria por 2 años a exservidores. Se dice que el Senado recuperó su padrón de cabilderos ahora en una versión digital para que el público conozca quienes buscan legalmente influir en una ley y estableció que sus exfuncionarios no podrán asumirse como cabilderos de empresas privadas antes de 2 años de haberse separado del cargo. El 13 de octubre comienza el registro de todas las personas que, con el derecho legítimo de participar en un proceso legislativo de leyes, pueden afectar a empresas que representan y se acercan a los senadores para expresar sus puntos de vista. Pero ahora ese registro será totalmente virtual, con referendos anuales y con definiciones claras de cuáles son los espacios donde los cabilderos pueden trabajar. Daniel Sibaja, secretario técnico de la mesa directiva del Senado y quien será el responsable del padrón, explicó que este registro es importante porque los ciudadanos podrán consultar en líneas quién buscó influir en qué ley y en representación de quién. Bueno, pues es algo que están haciendo. Por cierto, fíjense que están descartando el desfalco en becas y acusan al Balbén de información. El Coordinador Nacional de Becas para el Bienestar prepara la documentación para aclarar los 592.3 millones de pesos observados por la Secretaría de Anticorrupción y Buen Gobierno luego de que la confrontaran con el Registro Nacional de Población, la RENAPO, y arroja resultados negativos de 67.142 registros de beneficiarios. Su titular, Julio César León Trujillo, aseguró que es imposible que el programa incorpore alguna CURP no verificable y descartó que haya un desfalco. Perdón.
1: Para aumentar el monto de la...
0: Es que, así. Ah, ahora sí, dice. Y descartó. Déjeme ver. Que haya un desfalco, aunque reconoció que pidió a la autoridad fiscalizadora precisar las inconsistencias del Poder Judicial. Se nos hace muy extraño que hayan encontrado esto, pero estaremos proporcionando la información para que se solvente y entonces ya no tengamos ninguna dificultad, no hay desfalco alguno. Así lo dieron a conocer, porque hay algunas dudas todavía de lo que es el Banco del Bienestar. La Zarina Antidrogas de Estados Unidos, advierte que irá contra funcionarios coludidos con el narco, nuevamente. Así lo dijo la Zarina Antidrogas de Estados Unidos, Sarah Carter, que advirtió que el día de ayer, en una entrevista, que irá contra funcionarios coludidos con el narcotráfico, sin importar si se trata de gobernadores de estados. Y algunos se pusieron a temblar. La directora de la Oficina de Política Nacional de Control de Drogas dijo que si ayudan o son cómplices con los cárteles, si colaboran con los cárteles, si colaboran con la organización terrorista extranjera, no nos importa si eres el gobernador o si eres la persona trabajando en la plaza en una pequeña tienda, te encontraremos, iremos por ti y aseguraremos de que pagues el precio. Puedo prometer que yo, como zar de la droga y como alguien que trabaja en el gobierno desde el Departamento de Guerra al Departamento de Salud y Servicios Humanos, que iremos por ellos, declaró en un medio conservador, se dio a conocer allá en Estados Unidos. Instó a que México continúe con los actuales niveles de cooperación con Estados Unidos en el combate del crimen organizado e incluso dice que lo intensifique. Hasta ahora, el único gobernador mexicano que Estados Unidos ha acusado de vínculos con el narcotráfico es al gobernador con licencia Rubén Rocha Moya del estado de Sinaloa. Según el Departamento de Justicia, Rocha Moya, dicen Rocha Mocha, habría recibido pagos de la facción de los Chapitos en el cártel de Sinaloa a cambio de seguridad. Por tanto, la presidente de México, Claudia Sheinbaum, como la fiscal general de la República, insiste en que la administración Trump no ha entregado pruebas que sustenten estas acusaciones. Bueno, en otra información, fíjense que las cooperativas se enfrentan informalidad y fragilidad. Datos oficiales revelan que el 53% de las sociedades tienen menos de 3 años de antigüedad, 90% de sus socios carecen de seguridad social y 78%, ¿qué creen?, no factura. Bueno, en otra información, colectivo contra planta de amoníaco en Pechoco, símbolo de resistencia de Topolobampo, el pueblo Mayo Lloreme y el colectivo Aquí No Más mantienen una lucha que busca defender el ecosistema marino en donde vive precisamente el delfín de nariz de botella. Todavía no han hecho mucho, falta hacer bastante, pero tratan de salvar al delfín nariz de botella. Alista al Senado aprobación de reformas clave sobre huachicol fiscal, pagos digitales y catastro. La Cámara Alta perfila votar la próxima semana un trío de minutas prioritarias enviadas por los diputados para fortalecer la recaudación y preparar la recepción del paquete económico 2027. En otra información, ponen lupa a pipas de gas para evitar tragedias, harán revisiones diarias e integrales. En apego a una nueva reforma o una nueva norma, se deben realizar inspecciones de ataque, respetar el tope de llenado y tener gobernador de velocidad, entre otras medidas, conoce

con Zacatecas capital, el municipio de Guadalupe y la zona conurbada. Porque primeramente ya Simón, así se llama el siguiente huracán categoría 1 que está en el Pacífico mexicano, está generando lluvias torrenciales y oleaje alto en Guerrero. El huracán Simón dejó sin luz a una parte de Acapulco y zonas cercanas a Acapulco de Juárez. El huracán Simón avanza peligrosamente hacia las costas de México. Su potente circulación causa lluvias torrenciales, ráfagas de viento severas y oleaje peligroso en el suroeste y aparte del occidente. Aquí es el aviso tropical que se está dando a conocer. El ciclón tropical Simón se intensificó a huracán categoría 1 en la escala de Saffir-Simpson mientras se desplaza frente a las costas del Pacífico Sur mexicano. Su amplia circulación atmosférica está generando tiempo severo con aguaceros torrenciales en estados de Guerrero y principalmente intensas regiones del occidente y suroeste de México, además de ráfagas de viento y marejadas peligrosas en la franja costera. Es lo que hablan acerca de Simón. Simón. Bueno, el día de hoy yo les había dicho que tal vez no había tanta lluvia para Zacatecas, pero ¿qué creen? Ya cambió la situación. Hay un 80% de probabilidad de que en Zacatecas les lleguen 4.3 milímetros de precipitación, 20 grados de temperatura máxima, 11 de mínima, que ya fue por la mañana, y 16 a 33 kilómetros por hora. Para el día de mañana hay un 80% de probabilidad de que llegue nada más llovizna, 0.5 milímetros, 18 grados de temperatura máxima, 11 de mínima, y viento de 17 a 35 kilómetros por hora. El domingo hay un 70% de probabilidad de que llegue 0.9 milímetros, 21 de máxima, 11 de mínima, y las lluvias van a continuar hasta por lo menos el miércoles 14 de octubre, hasta el miércoles. Pero son lloviznas, tal vez lo más fuerte sea el día de hoy. Sí, hoy que alcanza 4.3 milímetros. Esto es en Zacatecas, Guadalupe y la zona conurbada. Acá en Fresnillo, fíjense que hay un 70% de probabilidad de que lleguen 2.3 milímetros de agua, de lluvia, 22 grados de temperatura máxima, 11 de mínima y viento de 15 a 33 kilómetros por hora. Para el día de mañana dicen que va a estar solamente mayormente nublado. Ah, pero me preguntan que a qué hora puede llover hoy. Bueno, hay probabilidad de lluvia entre las 12 y la 1 de la tarde y ya más tarde, porque se va a despejar un poco más tarde, entre las 4 y las 7 de la noche. Lloviznas, más que nada, lloviznas. Mañana solamente va a estar parcialmente nublado, sin lluvia parece ser, 20 grados de temperatura máxima, 12 de mínima y viento de 20 a 41 kilómetros por hora. El domingo, 70% de probabilidad de que haya llovizna, nada más 0.5 milímetros, 24 grados de temperatura máxima, 13 de mínima y viento de 19 a 42 kilómetros por hora. El lunes, martes y miércoles va a continuar las lloviznas. Solamente el miércoles puede ser que haya un poco de lluvia con actividad eléctrica. Ahora, Jerez hoy le va a tocar tener una buena lluvia, hasta 14 milímetros, 80% de probabilidad de que llegue esta lluvia con actividad eléctrica, 25 grados de temperatura máxima, van a ser 13 de mínima, el viento de 14 a 31 kilómetros por hora. Para el día de mañana, 80% de probabilidad de que llegue 1.5 milímetros, 22 de máxima, 13 de mínima. El miércoles, 70% de que llegue la lluvia, 1.3 milímetros, 24 de máxima, 14 de mínima. En Valparaíso, 18 grados en esta mañana,
hoy llovizna,

0: 80% de que llegue a 3.8 milímetros, 25 de máxima, 14 de mínima. Mañana, 80% de probabilidad de que llegue llovizna, 1.9 milímetros, 23 de máxima, 13 de mínima. Y el domingo, 80% de probabilidad de lluvia, llovizna, 2.8 milímetros, 24 de máxima, 15 de mínima. Tlaltenango, 19 grados, con lluvia hoy, mañana y pasado. Bueno, son más días, pero hoy 5.2 milímetros con actividad eléctrica, mañana 12 con actividad eléctrica y el domingo solamente una llovizna con 1.5 milímetros. Hoy 25 de máxima, 14 de mínima, mañana 22 de máxima, 15 de mínima y el domingo 25 de máxima, 15 de mínima. En Villa de Cos, 17 grados, hoy les llueve con actividad eléctrica 2.4 milímetros, 24 grados de temperatura máxima, 13 de mínima. Mañana solamente va a estar parcialmente nublado, mayormente nublado, 22 de máxima, 12 de mínima. Y el domingo, 70% de que llegue una llovizna de 0.3 milímetros, casi ni va a llover, 26 de máxima, 13 de mínima. Villa de Cos. En Río Grande, 18 grados. Hoy 70% de que llegue 3.8 milímetros, 25 de máxima, 14 de mínima. Mañana probabilidad de media de llovizna, 0.1 milímetros, tal vez ni va a llover. 25 de máxima, 14 de mínima. Y el domingo 70% de lluvia con actividad eléctrica, 0.6 milímetros. 27 de máxima, 15 de mínima. Esto es allá en Río Grande. Ahora, aquí en Fresnillo les digo que la primera luz fue hoy a las 6 de la mañana con 23 minutos porque la salida del sol fue a las 6 con 46, el mediodía solar a las 12 con 38, la puesta del sol a las 6 y media de la tarde y la última luz a las 6 de la noche con 53 minutos. Es lo que dice el reporte para el día de hoy. Ahora, si me permiten, en este día que es 9, hoy es día 9 de octubre. Entonces, en este día han transcurrido ya, déjeme ver, porque no, han transcurrido 282 días y nada más nos quedan 83 días para finalizar el año. Ayer me pasó lo mismo. El día de hoy es el Día Mundial del Correo. Ah, muy bien, 9 de octubre. Hoy es Día del Correo. Día Mundial del Espacio. En las compartidas en la Unión Europea es el Día Europeo del Arte Rupestre. En Argentina, Día de Guardaparque Nacional, Guardabosque, Guardaparque Nacional. También es el aniversario de San Miguel, allá en Argentina, el aniversario del Parque Nacional Iguazú, en Misiones, el aniversario de la declaración del Parque Nacional de Iguazú, del sitio del Patrimonio Mundial de la UNESCO. También es el día del futbolista misionero. En Corea del Sur es el día del alfabeto coreano. En España, Día de la Comunidad Valenciana. En Estados Unidos, Día de Leif Erikson. El Congreso de Estados Unidos autorizó en 1964 al presidente a proclamar el 9 de octubre año como el Día de Leif Erikson en el reconocimiento al explorador nórdico y a la herencia nórdico-estadounidense. También es el Día Nacional de la Nanotecnología. En Rumania, Día Nacional de la Conmemoración del Holocausto. En Uganda, Día de la Independencia. Hoy están de fiesta San Juan Enrique Newman, presbítero y doctor de la Iglesia. También Abraham, patriarca. Santos Dionisio de París. Juan Leonardi, Diodoro, Diomede y Dídimo, mártires, Dominio, también Publia de Antioquía, Sabino de Vigor, Gisleno de Guianut, también de Guntero de Bernod y Bernardo de Rodés. Bueno, todos ellos de fiesta el día de hoy, felicidades, así es que les deseamos a las personas que el día de hoy están festejándose. Y también les recuerdo que un día como hoy, pero del año, déjeme le digo de qué año, es algo de lo que se maneja en información. De enero a septiembre de este año, los municipios de estado recibieron 20.897.9 millones para participaciones federales y estatales. Es un dato que solamente dan. Correcto. Pues vamos a platicarles que ya está aquí con nosotros el psicólogo Luciano Tamayo. Luciano, como siempre, bienvenido. Buen día.
1: ¿Qué tal, amigo? Muy buenos días. Con el gusto de saludarte, como cada viernes, ya algo fresco. Yo creo que de aquí para adelante,
0: se nota,
1: ¿no?
0: ¿Eh?
1: Ya de aquí para adelante.
0: Hoy se nota.
1: Más fresquecito por ahí, creo que ya empiezan a presentarse también los frentes fríos. Y,
0: sí, ya.
1: Pues para
0: ya.
1: Los team frío, pues bien a gusto, ¿verdad?
0: Felices.
1: Para los que no somos team frío, le batallamos un poquito.
0: Tú eres del team caliente.
1: Soy team calor.
0: Sí, yo no lo soporto porque no deja dormir.
1: Y bueno, quitando un poquito los zancudos, que sí, no puede uno dormir y que anda uno sudado, pero yo siempre digo, pues con el calorcito te vas a las albercas, te comes una paleta de hielo, te tomas una cervecita, haces una carnita asada bien a gusto.
0: Ay, bueno, eso sí tiene
1: tiene sus pros y sus contras, sí. Como todo. Y pues bueno, traemos un tema muy interesante, amigo, el día de hoy, y queremos compartir. ¿Te has topado, te has encontrado con personas que siempre, siempre, siempre quieren tener la razón, amigo?
0: Claro que sí. En casa tengo algunos, sí.
1: Yo creo que es algo que nos encontramos, o igual, a lo mejor alguien puede decir, ah, caray, pues van a hablar de mí, ¿verdad? Van a hablar de mí, a lo mejor yo siempre como que quiero, busco tener la razón. Y fíjate, algo muy interesante en el estudio psicológico emocional de esta cuestión, deja a un lado lo que es pues un detalle, un aspecto que tiene que ver con la cuestión intelectual, porque es muy diferente cuando una persona intelectualmente pues sabe del tema o sabe de lo que te está corrigiendo o sabe de lo que está a lo mejor queriendo tener la razón. Y a lo mejor intelectualmente dices, ok, bueno, sí sabe esta persona, ¿no? O sea, sí tiene el conocimiento. Pero en términos psicológicos, emocionales, amigo, nos habla de que hay diversos aspectos emocionales. Uno de ellos es precisamente una defensa personal, ¿sí? De algo que, pues, todos conocemos llamado ego.
0: Sí.
1: Pues cuando una persona busca siempre tener la razón, está defendiendo, o sea, su persona, su ego, a tal punto de que no permite fallas, no permite que le contradigan, no permite que alguien más sepa o considere más un uso de la razón o tener la razón que la misma persona. Entonces, eso habla precisamente de que en la persona existe, amigo, pues un miedo profundo al error y al fracaso. Por eso, la persona se escuda en siempre querer tener la razón, o siempre buscar tener la razón, y aunque uno diga, oye, espérame, pero es que eso no es cierto.
0: Fíjate que hay veces que uno, por humildad, así como que, sabes que no lo sé todo, pero tú sabes algo, dímelo. Pero cuando me dices mentiras, yo te lo puedo refutar y te puedo decir que no es cierto, aunque digas tú que no.
1: Uh-huh.
0: Pero hay que tener humildad para decir las
1: cosas.
0: Sí,
1: el detalle, amigo, que este tipo de cuestión emocional, de querer tener siempre la razón, pues bueno, no va a haber o no va a dimensionar la persona un nivel de humildad. Porque como lo mencionamos, lo que está tratando de defender es su persona, su ego.
0: Sí. ¿Sí?
1: Entonces no deja entrar la parte humilde de considerar, ah, ok, pues no tuve la razón, cometí un error, porque aquí es donde aparece precisamente eso que mencionamos, el miedo al fracaso, a cometer el error. Entonces mejor se protege, se autoprotege con siempre tener la razón. Y es muy evidente, amigo, cuando tú dices, oye, espérame, y cuando a lo mejor muchas personas a su alrededor dicen, oye, está mal, o sea, lo que está diciendo.
0: Es que no le tienen miedo mejor a que uno los critique por fuera. ¿Sabes qué? Como nunca te puedo ganar, como mejor ya ni te hablo, vete mejor.
1: Llega un momento en donde hay personas que más bien va a ser su actuar con este tipo de personas que quieren tener la razón, pues le dan por su lado, ay, sí, sí, está bien, lo que tú digas.
0: Sí,
1: lo que acabo, tú comentas, sí.
0: Sí, no voy a dejar de comer por tu culpa.
1: Sí, exactamente. Sí. Entonces, eso hace pues que de alguna manera tomemos actitudes pues indiferentes, ¿verdad? O de alejamiento. Mejor prefiero alejarme de esa persona, pues siempre quiere tener la razón. Que si este termo que tienes aquí, la persona dice, es verde. No, espérate, oye, es no, que es color de vino, así. Sí. No, es verde. Y no lo sacas de ahí. Entonces, hay personas que dicen, sí, sí es verde, ándale pues. Y el detalle es que, pues ahí van rompiéndose lazos afectivos, lazos de familiaridad. No sé si a ti te ha pasado esa parte, ahorita dices, pues ahí en la familia hay muchos, ¿verdad? Que obviamente no hay familia perfecta, pero ¿qué pasa con esas personas que siempre quieren tener la razón? Te alejas, o sea, dices, tomo mi distancia, le doy por su lado y pues, ¿qué esto? Sí, está bien, ¿sí? Entonces, yo creo que no sería la forma adecuada porque, una, estamos alimentando en la persona eso. Y otra, no le estamos haciendo ver su error frente al querer siempre tener la razón. Y que aquí hablamos precisamente que tiene que trabajar algo de su ego, algo de lo que está protegiendo, ese miedo a cometer el error, ese miedo al fracaso, eso lo tiene que trabajar. Otro aspecto, amigo, que demuestra en una persona que siempre quiere tener la razón es algo de inseguridad o inclusive alguna afectación en su autoestima. Entonces, utiliza como escudo tener siempre la razón. ¿Para qué? Lo que decías ahorita, para que no le critiquen, para que no le juzguen, para que no se burlen, para que no... Y mejor dice, pues voy a de esta manera a buscar esto para yo hacer un escudo protector en mí y ya nadie se burle, y ya nadie me diga, y ya nadie me juzgue.
0: Pero imagínense, está un grupo de amigos y vas llegando y cuando te ven... Cuando eres buena onda, cuando eres humilde, cuando te sabes llevar bien, cuando entiendes las cosas, te ven y te dicen, ¡hola, amigo!
1: ¡Es gusto!
0: ¡Qué gusto verte! Y te abrazan y casi te besan y te quieren mucho y te dan la bienvenida al grupo. Pero cuando va llegando alguien que tiene esa actitud de prepotencia, de nada más yo sé lo que todo, nadie me va a decir las cosas, cuando va llegando... ¿Qué es lo que dicen todos? Ay, ahí viene este. Ay.
1: Ahí viene el sábelo todo.
0: Sí, ándale.
1: Y empiezan a etiquetar.
0: Bueno, entonces ahí la vemos, cuates, adiós. Sí. Se dispersan porque no quieren tratar con una persona así. Y eso es lo que lamentablemente sucede con muchos si no lo entienden.
1: Exactamente. Y es lo que menciona, amigo, que empieza a haber un alejamiento mejor, una indiferencia. Ahí viene este cuate, no, vámonos. Y no le hagan caso Y en términos un poquito en la escuela o en el trabajo empieza a haber ese bullying, ¿sí? Donde, como decía ahorita, empiezan a etiquetar, ahí viene el sábelo todo, ahí viene el genio, ahí viene el que no comete ningún error. Y entonces todo eso daña el autoestima más de la persona. Aunque quiso protegerse, aunque quiso formar ese escudo protector, aún así es blanco absoluto de críticas, de menciones, de etiquetas. Entonces, sí es trabajar también en esa seguridad, en esa autoestima.
0: ¿Existe la verdad absoluta?
1: Ay, buena pregunta, amigo. desde mi punto de vista, amigo, así absoluta como tal,
0: no.
1: Pero de que... haya un aspecto en donde tú te rijas por la verdad, ¿sí? o vayas con la verdad, pues ya te alejas más un poquito a lo mejor de la farsa, de la mentira, todo. Pero así absoluta como tal, simplemente Si tú me preguntas, ¿es verdad que en el universo hay más vida que no solamente? Pues yo te puedo decir, pues desde mi punto de vista yo creo que sí, porque pues tanto universo para nada más nosotros, pero en realidad no sé, no hay, yo no tengo la veracidad ni
0: Sí,
1: comprobar esa parte, ¿verdad?
0: porque hay un detalle, o sea, existe la verdad mía, la
1: Claro,
0: verdad tuya,
1: así
0: porque
1: es.
0: estamos viendo un hecho los dos al mismo tiempo y tú tienes tu versión y yo tengo la mía según el lugar donde estés y desde donde hayas visto eso. Pero cuando no, y quieres ser aplastante diciendo que no, es que lo que yo digo es verdad y lo que él dice
1: Sí,
0: no.
1: exactamente. Ahí es donde entra esto que estamos platicando. Hay
0: Correcto.
1: una imagen muy ilustrada, que de esto que mencionas, amigo, donde están dos personas, una de un lado, otra del otro, y está un número en medio, que es el número, bueno, un 6.
0: Sí.
1: Pero para la persona que está en el enfoque donde ve el 6, para la persona es un 6. Pero para la otra persona no es un 6, es un 9.
0: Es un 9 de cabeza.
1: Sí, es un 9. Y uno dice, es un 9, y el otro no, es un 6. No, es que también depende mucho, pues, la perspectiva en la que tú te
0: Sí,
1: encuentres,
0: sí.
1: cómo lo vivas, cómo lo relaciones. Pero sí, hay cuestiones muy lógicas.
0: Sí,
1: Como esto que decimos del termo, el color del
0: y
1: termo,
0: luego
1: ¿no?
0: le preguntas a otra persona y te dice, no, no es ni 9 ni 6, es G.
1: Es una G.
0: Entonces,
1: Sí,
0: no, o sea.
1: ajá, exactamente. Entonces, como decías ahorita, tú tienes tu verdad, yo tengo mi verdad, cada persona a lo mejor tiene sus verdades, pero hay cuestiones, como te digo, muy lógicas en donde lo que decíamos de este termo es de este color. Y si yo vengo y te digo, no, para mí es de este color, y tú me dices, espérame, o sea, no, es de este color. Y llega otra persona y le preguntamos, oiga, ¿de qué color es este? Ah, mire, ya ves, es del color que te estoy diciendo. ¿Tú por qué? No, pues que yo lo veo así. Bueno, hay personas que cambian los colores, ¿no?
0: Sí,
1: También.
0: hay una fábula que habla de que está el león, no, está, vamos, por decirte, alguna jirafa y un changuito. O una jirafa y un burro. Vamos a dejarle un burro, sí, mejor. Entonces, dice la jirafa, es que, mira, yo soy más alto que tú. Y el burro, no, yo soy más alto que tú. Oh, que no, que ve, que yo estoy más alto, mira, veme. No, no, yo estoy más alto que tú. Sí, es más, vamos a preguntarle aquí a León. Y llega León. Hola. Entonces, oye, León, dime, ¿quién está más alto? ¿Yo como jirafa o el burro? El burro. ¿Ya? Dijo, ah, pues bueno, ya. Se fue el burro feliz porque ya, ya, ya gané, yo
1: Sí.
0: estoy más alto. Y le dijo, oye, pero ¿por qué dices eso si bien sabes que yo soy más alto? Mira, es que tú sí me entiendes, pero el burro nunca va a entender. Entonces, pues mejor dejar que se vaya con su idea
1: Sí.
0: y yo a ti te digo que sí eres más alto.
1: Sí. La realidad.
0: Entonces, y el
1: Exactamente.
0: burro, ahí va, menso, pensando que sí, tenía la razón. Así son.
1: Sí, exactamente. Y es precisamente lo que decía ahorita hace un momento, amigo. A la veces tomar esa actitud de darle por su lado al otro. Ah, sí, está bien lo que estás diciendo. Sí, es de color verde el termo, que no sea así. Le alimentamos ese ego, le alimentamos esa parte donde no vea el error ni que tenga que trabajar precisamente en esta parte del miedo a fracasar, a cometer un error. No lo va a dimensionar nunca. Entonces, yo sé que a veces es la mejor, o bueno, una de las opciones que uno toma de que, sí, le doy por su lado, sí, está bien, como esta fábula que
0: Sí.
1: comentas. Pero el burro va a seguir creyéndose esa parte, ¿no? Ya, yo soy más alto que la jirafa, y el león me lo dijo. Entonces, a veces es ayudar a esta parte a hacer conciencia, a que caiga en una cuestión real la persona y diga, sí, es cierto, estoy en un error, pero solamente trabajando estos puntos emocionales, amigos. Si no se trabaja estos puntos emocionales, pues la persona siempre va a estar tomando la postura de siempre querer tener la razón. Y otro puntito, hay más, pero con este terminamos. de una persona que busca siempre tener la razón, pues es una necesidad intensa de siempre querer tener el control. Es una necesidad intensa. Por eso mismo es, no, aquí yo digo que es esto y es así. No, aquí es esto y de esta manera. Y el detalle es que a veces quiere sembrar en las demás personas pues su idea que no es real o que es errónea. Entonces el detalle es que una persona que busca siempre tener el control, pues llega un momento en donde también las demás personas se alejan, vámonos de aquí de con este, siempre quiere tener la razón, el control de todo, siempre quiere tomar la batuta de que yo lo hago, yo sé mejor que todos, yo tengo estudio en esto, yo tengo estudio en lo otro, tengo tales capacidades y nadie me va a ganar, y etcétera, etcétera, etcétera. Te digo, aparte de lo intelectual, es más esta cuestión de ego, de querer tener control, de proteger su inseguridad, su autoestima, baja autoestima. Entonces, ¿qué recomendaciones? Pues siempre lo voy a recomendar, amigo, un trabajo emocional, ¿sí? En la parte emocional, porque muchas de estas personas no ven su detalle, su error de querer tener siempre la razón. Desde muy temprana edad a lo mejor se autoprotegieron, tuvieron esa capa de protección para que no les lastimaran, que no les hicieran bullying, que no les etiquetaran, pero como vuelvo a decir, siguen siendo blanco pues de críticas, de alejamientos, de etiquetas, de bullying. Entonces cuidar mucho esa parte para que esto no salga una cuestión dañina o lastimada. Hay momentos en donde, claro, o sea, uno sí tiene la razón y bien, ¿verdad? Y exponer uno su parte. Ay, mira, esto que estás diciendo no es así, mira, es de esta manera. Pero eso es muy diferente a yo siempre querer tener la razón. Y si me preguntas ahorita de tal tema, yo te lo sé y siempre es así. No. Buscar esa parte, yo creo que trabajarla profundamente, como lo vuelvo a mencionar, en la parte emocional, para que evidentemente ayuden a la persona, primeramente a crear conciencia y ya posteriormente a trabajar esta parte.
0: Muy bien, muy bien. ¿Dónde te pueden ver?
1: Gracias, amigo. Mira, me encuentran en calle Tamaulipas 319A, Colonia Periodistas, esquina con Excelsior, o de igual manera pueden comunicarse con un mensajito de WhatsApp a mi número de celular, 493-93-70049, y con muchísimo gusto atiendo el mensajito. Y si me lo permites, amigo, quiero mandar un saludito muy especial a mi esposa, que hoy es su cumpleaños. Hoy cumple sus 40 primaveras. Digo que ya entró al cuarto piso. Entonces, un saludo muy especial para mi esposa Alba Luna, que le quiero desear todo lo mejor del mundo, bendiciones, salud, todo lo que ella se merece y por lo que ha ido construyendo su vida. Y que recuerde que siempre, pues, aquí estamos para siempre apoyarle y siempre estar al pendiente de lo que ella ocupe. Y, pues, qué mejor regalo que la vida, que eso es muy importante. Y, pues, nuestra pequeña Marianne Luciana. Entonces, un saludo y un abrazo muy especial a mi esposa en su cumpleaños, Alba Luna. Vamos a un pequeño corte comercial y regresamos aquí a su programa Verdad y Poder.
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10: ¿Alguna vez has visto un pulpo bebé? Mide menos que tu uña del meñique.
11: 5 milímetros.
10: Transparente, con bracitos que apenas tienen 4 ventosas. Se les llama paralarvas. Y aquí viene el problema. Hay decenas de especies del pulpo en los mares de México y cuando nacen, casi todas se ven igual. Salen del huevo tan parecidas entre sí que incluso los especialistas se confunden. Dos especies del Pacífico mexicano, el Octopus hupsorum y el Octopus mimus, producen crías con el mismo patrón de manchitas de color,
11: el mismo número de ventosas,
10: los mismos órganos diminutos en la piel. A ojo desnudo, podrías jurar que son la misma especie,
11: pero no lo son.
10: ¿Y por qué importa saber quién es quién entre los pulpos, bebé? Porque las consecuencias de confundirlos van lejos. Una mala identificación puede llevar a sobreexplotar una pesquería. Crees que estás pescando una especie abundante, pero en realidad son dos diferentes y una ya está en riesgo. También puedes sesgar los estudios de distribución. Piensas que una especie se extiende por todo el Pacífico mexicano, cuando en realidad son dos que se reparten el territorio. Los investigadores del Proyecto Pulpo, en el Sisimar del Instituto Politécnico Nacional en La Paz, Baja California Sur, encontraron la salida: mirarle la forma al animal y leerle el ADN. La parte de la forma se concentra en estructuras que resisten bien la conservación en alcohol
11: y no se deforman como el cuerpo blando del pulpo.
10: El pico, por ejemplo, esa boquita dura de quitina que el pulpo usa para romper conchas y comer. La mandíbula superior y la inferior tienen formas distintas
11: según la especie.
10: Y luego está la rádula, una lengua rasposa con dientecitos microscópicos cuyo tamaño y forma varían de especie en especie. Cada una tiene su propio diseño, como una firma. Pero cuando la firma no alcanza, entra la genética. Existe algo llamado código de barras genético. Los científicos extraen un fragmento de ADN mitocondrial del pulpo bebé, un gen específico que se conoce como COI, de apenas 650 pares de bases. Lo secuencian y lo comparan con bases de datos internacionales
11: donde están registradas miles de especies.
10: Si la secuencia coincide, ya saben quién es. Así, dos paralarvas que se ven idénticas bajo la lupa pueden revelar que pertenecen a linajes distintos, emparentados sí, pero especies diferentes.
11: La genética lee lo que el ojo no alcanza.
10: Ahora, científicos trabajan con otra especie, el Paroctopus digeti, aplicando la misma combinación de lupa y ADN para entender qué pasa con los pulpos del Golfo de California en sus primeros días de vida. Porque en el mundo de las paralarvas, lo que ves no siempre es lo que hay. Y a veces, para conocer la identidad de algo tan pequeño como una uña, hace falta leer las instrucciones que lleva escritas por dentro. Esta cápsula fue elaborada con información de Ciencia UNAM y del proyecto Pulpo del Sisimar IPN a cargo del doctor Arellano Martínez. Un guión de Leonardo Santiago con información del portal Ciencia UNAM. Les saluda Mónica Genis.

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5: Ya son las 9:05. Me están comunicando que allá en Zacatecas todavía está la neblina, son bancos de niebla muy, muy bajos. Aquí solamente estamos mayormente nublados, muy nublados tal vez, sí, muy nublados. Y bueno, vamos a ver qué es lo que sucede. Mientras tanto, pues vamos con la información. 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Muy bien. Bueno, NTR el día de hoy dice que activan protocolo de seguridad por pintas tras el reporte de pintas con alusiones a la muerte de la Unidad Académica de Desarrollo y Gestión Social. El día de ayer por la mañana se registró una movilización de corporaciones de seguridad y protección civil en el campus Siglo XXI de la UAS. Anunció que van a presentar la denuncia correspondiente para poder dar con el responsable. Asustaron a todos allá en la ciudad de Zacatecas, en la UAS Siglo XXI, por este detalle. Bueno, en otra información, en la comparecencia del secretario de Educación, Armando Delgadillo, se abordaron los riesgos y las necesidades de regular las redes sociales y la inteligencia artificial, así como los protocolos de actuación ante acusaciones de acoso y violencia digital. Si hay una crisis de valores, si la hay, aquel que me diga que estamos bien, y si hay una crisis enorme, pues lo de valores, pues es algo que estamos haciendo incorrectamente o algo que están haciendo muy bien las grandes transnacionales que hoy buscan apropiarse de los sentimientos, de los pensamientos de nuestros niños y nuestros jóvenes para tener ganancias millonarias. Es algo que ya hemos revisado, así lo enfatizó Armando Delgadillo. ¿Y qué es lo que va a pasar? Pues que está definiendo la prohibición de celulares en escuelas, porque es lo que próximamente va a ocurrir. Y sí, ya están pasos agigantados todo esto. Bueno, en más información, comentarles acerca de que asesinan, ya lo dijimos el día de ayer, muy oportunamente, asesinaron al padre de la alcaldesa de Huanusco, esto viene en el diario NTR, de Julieta Camacho, y ella está exigiendo justicia. Los primeros reportes señalan que durante la madrugada del jueves la víctima se trasladaba a Huanusco cuando presuntamente personas armadas lo agredieron. Es lo que así de bote pronto salió, y es más, todos se fueron con esa idea, pero cuando llegó la fiscalía y comenzó a revisar el auto, se dieron cuenta que tenía impactos de bala. Tras ser víctima de un ataque armado, el padre de la alcaldesa Julieta Isamar Camacho García murió el día de ayer jueves durante la madrugada. Ante el hecho, la mandataria del municipio de Huanusco exigió a las autoridades que en las investigaciones del atentado se conduzcan con absoluta honestidad y transparencia. Los primeros reportes señalan que cerca de las 2 de la mañana, el padre de la funcionaria se trasladaba de Tabasco a Huanusco cuando presuntamente fue atacado por personas armadas, por lo que perdió el control de su vehículo y se estrelló contra el muro perimetral de la unidad deportiva en la zona norte de la cabecera municipal. El fiscal Cristian Paul Camacho Naya confirmó que el hecho se trató de un accidente automovilístico derivado de una presunta agresión armada, la cual ocurrió en el acceso a Huanusco. Conforme al primer informe preliminar que hace la propia policía municipal, advierten que el accidente vehicular, pero también un reporte de detonaciones de arma de fuego, así lo ahondó. En un comunicado, la Fiscalía General de Justicia del Estado informó que el hombre había ingresado al Hospital López Orozco, ubicado en Jalpa. Enseguida, la Policía de Investigación se trasladó al centro médico, donde se les comunicó que la víctima perdió la vida mientras recibía atención. Mediante un comunicado difundido por redes sociales, Julieta Camacho exigió que se esclarezca el incidente y que se investigue, que se realicen las investigaciones con apego a los hechos. Demandó justicia para su padre, exigió que este acto no quedará impune y que se persiga y castigue con todo el peso de la ley a los responsables, así lo dijo enfática. Bueno, pues Julieta Camacho muy triste por el asesinato de su padre, y todo parece indicar que sí, o sea, no murió por balazos, porque al parecer el cuerpo no tenía ninguna perforación de bala, pero sí lo atacaron y eso fue lo que provocó que él se estrellara y posteriormente perdiera la vida. García Harfuch dice, diseña gobierno el blindaje para la elección del 2027, es algo de lo que ya les he comentado. Se unen por la paz en Hora Santa. Por el 50 aniversario del sacerdocio del obispo Sigifredo Noriega Barceló, el día de ayer jueves se realizó la Hora Santa en el Estadio Carlos Vega Villalba, donde la principal petición fue por la paz y la seguridad del Estado, con la presencia de los 16 decanatos de Zacatecas. La diócesis de Zacatecas inició la Hora Santa con la exposición del Santísimo Sacramento entre oraciones y cantos de los feligreses. También el ISTESAC dice condicionado futuro del Fondo de Pensiones. En su quinto informe, el director del ISTESAC, Ignacio Sánchez, adelantó que el Fondo de Pensiones requerirá subsidios a partir del 2034 y hasta el 2050. También, fíjense que el IMSS dice que Zacatecas es el 13º lugar en empleos generados, con una variación anual de un 0.6%. En septiembre, Zacatecas se ubicó en el 10º lugar en el nivel nacional de empleos registrados ante el Instituto Mexicano del Seguro Social, el IMSS, al reportar un aumento de 1.216 puestos de trabajo formales en un año. Los estados con incrementos más altos fueron Baja California, 8.2, Quintana Roo, 6.7, Oaxaca, 6.8, mientras que las mayores pérdidas estuvieron en Campeche, con menos 6.3%, Sinaloa con menos 3.8% y Morelos con 2% negativo. Bueno, pues esto es lo que se dio a conocer el día de ayer. Dicen que buscan dar segunda oportunidad a madres violentadas. Vamos a darle un rato más esta información. Mientras tanto, aquí en Fresnillo, la nota dice, aumenta un 70% la oferta de empleo. El sector minero la encabeza. Esta información viene en la sección Fresnillo de NTR. De los más de 250 buscadores de trabajo mensuales, entre 25 y 30% logra incorporarse a alguna de las vacantes disponibles. La oferta de empleo en Fresnillo registró un incremento de un 70% en enero, de enero a septiembre en este año, en comparación con el mismo periodo del 2025, impulsada principalmente por los sectores minero, manufacturero, comercial y de servicios. De acuerdo con Nubia Lisette Alvarado Ríos, coordinadora regional del Servicio Nacional de Empleo en el Mineral, atienden mensualmente a un promedio de entre 250 y 300 buscadores de trabajo, lo que equivale entre un 11 y un 14% de las ofertas diarias, asesorías diarias. Del total expuso, entre 25 y 30% logra incorporarse a alguna de las vacantes disponibles entre la empresa que mantienen sus vacantes y procesos activos de contratación que destacan compañías del sector automotriz como Aptiv y Johnson Electric, Megacable, Tortillas Regias, Bagatti, empresa de calera de Víctor Rosales, que realiza jornadas de reclutamiento todos los jueves en las instalaciones del Servicio Nacional del Empleo. Aunque la funcionaria estatal prevé que la demanda laboral se mantenga estable durante octubre y noviembre, anticipó que en diciembre ocurrirá la habitual desaceleración de contratación en la industria minera, lo cual será compensada por un repunte de empleos temporales y de medio tiempo en el sector del autoservicio debido a la temporada navideña. Bueno, en otra información, fíjense que tomaron la primaria Chilitos tras 4 meses sin intendente. Y es que madres de familia tomaron el día de ayer las instalaciones de la Primaria Federal José María Vázquez, conocida como Chilitos, para exigir a la Secretaría de Educación Zacatecas la asignación inmediata de un intendente. La protesta surge tras 4 meses sin personal de limpieza, lo que ha generado una acumulación de basura y la proliferación de fauna nociva, como ratas, alacranes y víboras, que ponen en riesgo la seguridad de más de 300 alumnos. Las manifestantes explicaron que al anterior trabajador solicitó su cambio de plantel, pero aseguró que desconocen con precisión qué ocurrió y cuándo podría ser sustituido. Mientras tanto, los padres de familia ya se han encargado de las labores de limpieza durante este periodo, aseguró Norma Silva Sánchez, tesorera de la escuela, quien precisó que ya no pueden seguir así. Por ello continuó así diciendo que han analizado contratar personal externo, aunque señalaron que esta medida implicará un gasto extra para las familias. Pues no le están haciendo caso todavía y esto es lo que están viendo. Nosotros no tenemos nada contra la escuela ni contra los maestros. Lo único que estamos pidiendo es que nos manden un intendente. Eso lo dijo Norma Silva Sánchez, que es la tesorera de la escuela. Ojalá que pronto tengan una respuesta. Dicen que la seguridad de los estudiantes también se ve comprometida por la presencia constante de perros callejeros en las inmediaciones del plantel. Estos animales ingresan frecuentemente a las instalaciones en busca de alimentos y ya se han registrado agresiones hacia los menores. Ante este riesgo, la comunidad escolar solicitó la intervención inmediata del gobierno municipal y de la Secretaría de Servicios Públicos y de Fresnillo para controlar la situación y prevenir nuevos ataques. Muy bien, pues es lo que dieron a conocer precisamente aquí en Fresnillo. En notas nacionales les digo que un ex tesorero de Michoacán y su familia se dedicaban a extorsionar simulando ser ministros, gobernadores o alcaldes y operaban desde una residencia en Metepec, en el Estado de México. Así de fácil. Extorsionaban suplantando voz de ministros, políticos y alcaldes. Luis Miranda Contreras, ex tesorero del gobierno de Michoacán, junto con su familia, montó un negocio criminal que usaban la inteligencia artificial para imitar la voz de ministros, gobernadores, alcaldes y hasta funcionarios de alcalde de la presidencia de la República, imagínese. Bueno, la Secretaría de Seguridad dio a conocer que la Secretaría de Seguridad Federal y la Fiscalía del Estado de México detuvieron a la banda familiar integrada por el exfuncionario de gobierno Fausto Vallejo del PRI, su esposa, sus dos hijos y una escolta. Conforme a la investigación, primero alguien llamaba haciéndose pasar por el secretario particular de un funcionario de alto nivel. Después estaba en escena otro supuesto personaje que con la voz clonada de funcionario podría pedía dinero, contrataciones o que colocaran a determinada persona en un puesto público. Imagínense nada más. Pues esto los cacharon y ahorita están bajo proceso. Pierden 6 mil millones de pesos hoteleros de Quintana Roo. Se habla de que en 2025 México ocupó el cuarto lugar mundial de contribución al turismo del Producto Interno Bruto y ahora pues va para atrás. No es tal como lo habían dicho ni lo habían propuesto. Ya son las 9 de la mañana con 20 minutos. Volvemos.
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17: Ya son las 9 de la mañana con 27 minutos, 9 con 27, y le quiero dar la bienvenida a mi amigo y hermano Carlos Álvarez, que ya está listo para poder platicar con nosotros en esta mañana. Carlos Álvarez está en Aguascalientes y bueno, desde allá tenemos esta comunicación. Muy bien, Carlos, ¿cómo estás? Muy buenos días.
18: Qué gusto saludarte, Ricardo. Muy buenos días. Aquí con un frío impresionante. ¿Qué tal? Parece que va a empezar a nevar, ¿eh?
17: Ay, por favor, no puede ser. Han de tener como 15 grados. Ustedes se están muriendo de frío. Acá están, bueno, estuvo como en 11, 12 grados.
18: Imagínate, no, aquí sí estamos, está muy nublado y todo, porque muchas personas piensan que Aguascalientes como que tiene un clima como el de Cuernavaca, pero no, digo, no, es no precisamente parecemos
17: casi paralizado, ¿verdad? Sí, bueno, en fin.
18: Imagínate, ¿verdad? ¿Cómo está, Richard? Qué gusto saludarte, qué novedades por mi hermoso Fresnillo.
17: No, pues nada, que me preguntaron algunas personas que por qué no habías estado por acá el día de lo del psicólogo. Organizó el DIF un evento y no fuiste convocado, hermano. Pero pues bueno.
18: No, de hecho nunca me invitan, pero bueno, sin problema.
17: Ah, bueno, pues se la pierden ellos, porque al fin de cuentas quien tiene ese conocimiento eres tú. Y eso es muy bueno, por cierto. Y lo compartes con nosotros aquí.
18: Muchas gracias.
17: Muchas gracias.
18: Claro, oye, ¿ya viste, Ricardo, lo que hemos platicado y todo que se ha vuelto una realidad ahora?
17: Sí, comenzamos a platicar de algunas cosas y a la semana, dos semanas o en ocasiones hasta meses, ¡paz!, sale la información y comienzan a tratar acerca de eso a nivel nacional o a nivel estatal. Pero me da gusto que llevemos esa línea de que vamos adelante al fin de cuentas.
18: Fíjate, dos cosas fundamentales, de que eres muy bien escuchado a nivel nacional, Ricardo. O sea, aparte de que estás monitoreado y aparte de que estás también como en una lista.
17: Sí, sí, ya sé. Bueno.
18: Pero bueno, Ricardo, ¿tú te has puesto a pensar acerca de lo que viene siendo algunos mitos sorprendentes sobre cómo sería una relación maravillosa en una familia y en un matrimonio sobre todo?
17: Ay, no sé, pero eso es utópico, ¿sabes? Eso es algo tan difícil de...

0: Claro, pregúntale a ¿cómo se llamaba este muchacho de Sinaloa?
1: ¿Quién sería?
0: Ahorita te digo quién es, ahorita te lo comento. Sí.
1: Sí, porque hay una canción también muy bonita. Bueno, de hecho, hazle cuenta que pues, los compositores no escriben canciones, sino que cuentan historias. Y hay una canción que a mí en lo personal, ahorita como está el clima y todo, que dice Ricardo Montaner, no, ese es el otro compositor que dice también las nubes negras son parte del paisaje.
0: Eso sí es cierto.
1: Entonces, es Ricardo Arjona.
0: Sí.
1: Entonces, ¿sabes qué? Aquí, por ejemplo, nos encontramos con algunos mitos, hermano, que la verdad hay cientos de mitos sobre relaciones que pueden ser para mucha gente frustraciones, porque tal vez a lo mejor no han encaminado bien o no se han dado cuenta que todo esto que nosotros le pedimos a la vida se nos puede conceder. ¿Por qué? Porque aquí el problema con los mitos persistentes, desgraciadamente, puede erosionar el bienestar de una relación. ¿A qué voy con esto? Si tú, por ejemplo, vas a un lugar donde se te antoja un café y lo primero que piensas es algo negativo de que tal vez a lo mejor no van a tener café con agua caliente, pues automáticamente lo están secretando. Pero si nosotros, por ejemplo, nos damos cuenta de que podemos hacer las cosas bien, primero pensando bien, pues la frustración es lo primero que erosiona ante una relación. Por eso es bien importante aclarar algunas cosas que son conceptos erróneos. Por ejemplo, uno de los mitos es una buena relación significa que no tienes que trabajar para lograrla. ¿Se te hace mito, Ricardo? ¿O
0: Claro.
1: cómo se te hace a ti?
0: Sí, creo que es mito realmente. Y ya
1: Pero ¿por qué es
0: encontré.
1: un mito?
0: Y espérate, ya, dime, voy a hacer una pausa ahí.
1: Sí, adelante.
0: Quien escribió la canción que yo te digo se llama José Ángel Espinosa, Ferrusquilla. Y es que
1: ¿Qué decía?
0: Ferrusquilla fue a buscar a su novia y le dijo: "No, no puedo salir porque voy a hacer otra cosa. ¿Y a dónde vas? Voy a ir a tomar un café con no sé quién. ¿Y quién es este? ¿Es mi amigo? Sí, con tu amigo. Oye, pero ¿prefieres salir con él que conmigo?" Yo casi le llevaba ahí el anillo de compromiso. Y fue tanto su dolor y su coraje que camino a casa, en cada semáforo se le ocurría una frase y la iba anotando y dice: "Sabes mejor que nadie que me fallaste, que lo que prometiste se te olvidó. Sabes a ciencia cierta que", bueno, ya, lo que sigue la canción, pero en cada semáforo se paraba y escribía una parte. Llegando a la casa, comenzó a escribirla por completo y luego, ya cuando estaba, le habló al Tariakuri y le dijo: "Oye, no seas malo, ponle música a esto". Y comenzó a leer la letra y dice: "Ay, se me hizo un nudo en la garganta. ¿Por qué? ¿Qué?" Dice: "No, pues me pasó. No, no, espérame. Y ahorita le vamos a hablar a mi hermana Amalia para que ella la cante. Amalia la Tariakuri. Amalia,
1: Amalia
0: ¿qué?
1: Mendoza, ¿cómo no?
0: Mendoza". Iba a decir que Amalia García, no, esa es otra. Amalia Mendoza la
1: No,
0: cantó.
1: no.
0: Y entonces ya fue
1: O a lo mejor iba a decir Amalia Méndez Sosa, no, esa era mi abuelita.
0: Sí, verdad, pero no, no es ella.
1: Sí.
0: No, es Amalia Mendoza, la Tariakuri. Y entonces ya la Tariakuri se había lastimado un pie, pero aún así fue y la vio la canción, la comenzó a cantar, le pusieron música y salió. Y es un himno a la decepción de las personas que no tuvieron nada que ver. Y bueno, ya ves, ¿a cuántos no nos han roto el corazón así? Pero esto
1: Yo pienso.
0: es algo que le pasó a José Ángel Espinosa Ferrusquilla.
1: Oye, yo pienso que todos hemos sido parte de una experiencia dolorosa en el aspecto sentimental y emocional. Muchas personas, por ejemplo, dicen, qué bueno que a mí no me ha pasado. Claro que te ha pasado, inconscientemente te ha pasado, y eso ha logrado que tú mismo fortalezcas tu carácter, tu identidad y tu personalidad. Oye, hermano, hay una canción también ahorita que estás comentando eso, que hay una canción que uno de los compositores jamás en la vida le quisieron grabar esa canción, fue con Luis Miguel, fue con Montaner, fue con varias personas, hasta que la grabó Cristian Castro, ¿sabías eso?

0: Sabía.
1: Es una canción que al momento que la escuchaban los representantes o los cantantes decían, es que ¿sabes qué? Yo no voy a grabar esto, ¿por qué? Porque es algo tan decepcionante que al momento de estar a escucharla, al momento de empezar a escuchar cómo es esta canción o leer lo que vienen siendo las estrofas, a mí automáticamente se me cierra el corazón, se me cierra la garganta, empiezo a llorar sin poder cantarla. Eso fue algunas cosas que dijo Luis Miguel, después Montaner y varias personas.
0: Ma,
1: Y
0: yo no
1: el
0: sabía.
1: único que la grabó, ¿quién crees? Fue Cristian Castro.
0: No, pues andaba bien, bien
1: No,
0: pasadote,
1: andaba bien Valdés, ¿no? Pero
0: ándale.
1: ¿sabes qué? ¿Sabes cuál es esa canción?
0: No.
1: Es la de Yo Quería.
0: Mira, voy a ponerla hoy, el día de hoy por la tarde, para exponerle atención.
1: Sí, está súper súper interesante. Pero bueno, las canciones, acuérdate que son de amores y desamores.
0: Sí,
1: Y para
0: cierto.
1: eso yo creo que es bien importante que nos demos cuenta que un matrimonio, no hay matrimonios perfectos. Eso sí es fundamental aclararlo. No hay un matrimonio perfecto. Pero bueno, sí hay relaciones sólidas y duraderas que han requerido mucho esfuerzo. Entonces, imagínate, por ejemplo, que nuestra cultura, nuestro sistema educativo, nuestro estilo de crianza, pues no nos preparan, para tener un buen matrimonio. E incluso, hermano, amigos, las buenas relaciones requieren un esfuerzo. Entonces, sí es bien importante, por ejemplo, darnos cuenta de que al momento que nosotros conocemos a alguna persona, desde el primer momento que nosotros nos demos cuenta que hay algo que no está embonando, pues lógicamente es mejor decir adiós. Fíjate, ya salió el título de una canción. Es mejor decir adiós. Y eso que todavía no empezamos con la historia del conocimiento, del reforzamiento. ¿O será que muchas personas tal vez a lo mejor no se han dado cuenta que tienen una creatividad que pueden explotarla, ¿no?
0: Así es. Sí, porque
1: Entonces,
0: precisamente hay personas que escriben sus vivencias y después cuando las ven dicen, ay, mira, le puedo poner esto y ya hicimos una canción y son éxitos.
1: claro, son éxitos. Ricardo, si nosotros comparamos una relación sana de un buen matrimonio, yo la compararía con un jardín. ¿Por qué con un jardín? Porque si te das cuenta, en las casas de antes y de nosotros donde venimos, de nuestros abuelitos o de nuestros papás, siempre había plantas, siempre. No hay una persona en nuestro amado Fernillo que en su patio no tenga plantas. ¿Te has dado cuenta?
0: Sí, y luego sale la abuelita y dice, ¿por qué se meten con mis macetas? Sí, cierto.
1: Buenísima campaña, ¿te acuerdas que esas sí eran campañas de veras? ¿Te
0: Esas eran
1: acuerdas?
0: buenas, sí.
1: Sí, que juntaban a toda la familia y estaban todos los nietos. Y la abuelita recordó tiempos ancestrales y les reclama en una reunión ya cuando están grandes.
0: Sí.
1: ¿Por qué se meten con mis plantas, no? ¿Por qué se meten conmigo? Decía la abuelita. Bueno.
0: Pues fíjate
1: Fíjate.
0: la
1: Dime, dime.
0: vida, cómo nos va llevando a cosas. Esto es lo cotidiano, lo que se está viviendo a diario y lo que se puede contar y lo representativo que es en una vida. Y sí es cierto, o sea, no todo puede ser alegría en la vida.
1: No, créeme que no. Mira, había situaciones muy interesantes que de acuerdo a muchos compositores, que tengo contacto con muchos compositores, como tú lo sabes,
0: Sí.
1: era bien importante. A mí me comentó una vez el maestro Armando Manzanero, que yo tuve oportunidad de convivir con él 7 meses antes de que falleciera, porque él vivía aquí en Aguascalientes, y él tenía algo fundamental, porque él, al momento de que escribía canciones, él hacía un análisis exhaustivo y su introspectiva le daba como consecuencia que él jamás tenía problema. Y eso a mí me lo comentó, me dice, oye Carlos, es que yo tengo un gran problema. ¿Cuál es su problema, maestro? Y me dice, mi problema es que nunca he tenido problema. Y para él se convertía en un problema. Imagínate. Entonces, los locutores más o menos tienen esa cierta expectativa de conocer desde el primer momento, cuando suena la primera estrofa o cuando suena la primera parte de la música, ya estás reconociendo la canción, ¿te has fijado?
0: Sí, cierto.
1: pues también al momento de que empiezas a conocer una plática o entender una plática de un compositor, te das cuenta que están en otra sintonía. Porque la otra sintonía es lo que a ellos les da la creatividad de empezar a hacer sus canciones. Imagínate cómo era la creatividad del maestro José Alfredo Jiménez con las canciones de La Media Vuelta. Imagínate, o sea, son cosas fundamentales que a lo mejor la gente no sabe, pero detrás de todo lo que cantan, detrás de todo lo que escuchan, siempre hay una historia, positiva o negativa. Pero si te has fijado, muchas hacen referencia a lo que viene siendo la infidelidad, lo que es la infidelidad. Perdón, es que traigo brackets, Ricardo, y me los acabo de poner. Entonces, la infelicidad, ¿verdad?
0: Sí.
1: Aquí en este caso, por ejemplo, sí es bien importante, porque ya cuando tienes esa situación, ya tu estado mental ya es algo anormal. Y muchas veces, por ejemplo, necesitamos sacarle provecho a las cosas negativas. Si andas triste, pues sácale lo positivo, ponte a escribir una canción, porque no sabes si algún día esa canción te va a hacer multimillonario, ¿no? Entonces, sí es bien importante que nos demos cuenta de que si tú estás trabajando duro para mejorar y cambiar, pero muchas de las veces compartimos casa, compartimos una relación con nuestra pareja y vemos que ella no está haciendo el mismo esfuerzo. Aquí en este caso, tenemos que haber algún sentido de que estamos tratando de hacer una diferencia y realmente hacerla, porque si realmente nosotros vamos por el mismo camino, la situación de nuestra pareja va a ser fundamental. No va a haber ningún problema, va a haber algunos pequeños detalles, pero de los pequeños detalles se hacen y fortalecen las grandes parejas, Ricardo. Mira, otro de los mitos, si te has dado cuenta, es si la pareja está realmente enamorada y si realmente conocen las necesidades y los sentimientos del otro. ¿Crees eso tú, Ricardo, o lo dejamos como mito?
0: Mira, lo dejamos como mito, pero déjame comentarte algo que una vez me comentaron. Cuando yo estaba en secundaria, dice, es que siempre vas a tener a la persona que siempre amas con la persona que te casas y con la persona que siempre quisiste estar. Ah, caray, entonces, ¿cómo? O sea, así como que, sí, así como que uno nunca se casa con la persona que realmente ama. O no, o la conoces después de, y es cuando dices, ¿por qué no la conocí antes?
1: Mira, me ha tocado, por ejemplo, situaciones dentro de la consultoría familiar, de que hay personas que están divorciadas, ok, entonces, ya llevan dos puntos específicos como tú lo estás nombrando. Uno de ellos es, lograste hacer un sueño que de toda la vida tuviste, de casarte, ¿no? Segundo, de tener hijos. Te divorciaste, sí, pero el tercer punto fundamental de tu vida es, ok, ya tuviste hijos con el padre de tus hijos, te divorciaste del padre de tus hijos, y el tercer punto específico es, ahora vas a conocer al hombre o a la mujer de tu vida. ¿Concuerda con lo que acabas de decir, Ricardo? ¿Ya te diste cuenta?
0: Sí. Sí, sí, sí.
1: Entonces, ¿por qué estamos viviendo en un error, Ricardo?
0: Se cortó. A ver si se restablece.
1: Oye, ya, aquí ya estoy.
0: Ok.
1: Sí. Entonces, ¿por qué estamos viviendo en un error de pensar que nos casamos con la persona de nuestros sueños? ¿De dónde viene eso? ¿O qué persona escribió esa insatisfacción generalizada? Porque no precisamente es generalizada. Yo he conocido muchos matrimonios, te puedo asegurar, que se casan con la persona adecuada. Adecuada, ¿eh? Sí. Porque adecuan sus necesidades afectivas, adecuan absolutamente todas sus necesidades. Pero es una adaptación. Son como piezas de rompecabezas. Pero muchas de las veces, aquellas piezas de rompecabezas no van donde deben de ir y nos aferramos a meterla porque queremos que esa pieza sea ahí, aunque la pieza esté cabezosa. La recortamos y la tratamos de meter. Entonces, ¿quién tiene, cómo se podría decir? quién tiene la verdad absoluta acerca de estos dichos que ya nos metimos en una situación que muchas personas ya las dejaste pensando, Ricardo.
0: Pues ya que de eso se trata este programa.
1: Sí. Y sí, la verdad es fundamental saber eso. Mira, muchas personas me dicen, oye, ¿estás casado? No. ¿Estás divorciado? No. ¿Tienes hijos? Tampoco. Entonces, ¿cómo le haces para subsistir en la vida? Pues así, así soy la persona más feliz del mundo. Porque la soltería no es precisamente estar solo. ¿Me explico?
0: Sí.
1: Y ahora más que nada, me estoy adaptando a una etapa de la vida y a una etapa del tiempo que a mí me queda de maravilla, porque es lo que está de moda, Ricardo. Nadie se casa, nadie tiene hijos. Todos están, pues prácticamente haciendo una vida en lo que viene siendo lo que antes para muchas personas y en muchas familias era, ya no te casaste, ya se te pasó el tren, ya te quedaste solterón, ya cincuentón, pues lógicamente a lo mejor piensan que hay otra cosa de por medio, alguna afinidad sexual, que no, bendito sea Dios, no, yo soy 100% heterosexual y lo disfruto muchísimo. Entonces, ¿hacia dónde vamos, Ricardo? ¿Qué es lo que sigue después de esto? ¿Enamorarnos de un robot?
0: Tal vez es el futuro.
1: El futuro, imagínate enamorarte de un robot. ¿Cómo sería el robot o la robot de tus sueños? ¿Que tuviera sentimientos o que no tuviera sentimientos?
0: No sé, pero ¿sabes qué padre? ¿Qué padre es saber que tienes por esposa a un robot y que cuando se pone roñosa la apagas y ya? O el esposo, oye, así medio latoso, se pone borracho y lo apagas, listo.
1: Sí, porque sabes que ya aparte te sale barata, porque no le puedes dar vino a tu esposa robot porque haría como que se quemaría, ¿me explico?
0: Exactamente, sí.
1: Imagínate qué triste aquellas personas que son machistas, ya están pensando en ir a una tienda de robot. Me da una robot, por favor, que esté guapa, que tenga todo esto, pero que no hable. Que nada más sepa cocinar, que sepa hacer la comida, que sepa lavar, pero que no hable. ¿Sí me explico?
0: Ándale, sí.
1: Si te fijas, por ejemplo, ya es una palabra nueva que es eugenesia. La eugenesia se está utilizando en muchos países del mundo donde tú puedes llegar con la persona que va a llevar pues prácticamente el desarrollo de un embrión. Y en este caso tú le dices, mire, yo quiero que mida unos 70, que tenga el color de ojos así todo, que ya se está utilizando, ¿eh? Ya sí. Están jugando con la naturaleza en muchos países. Entonces, yo creo que sí es importante, Ricardo, darnos cuenta que los mitos acerca y sobre de lo que viene siendo un buen desarrollo de un buen matrimonio, ¿sabes en lo que se puede reflejar? Y en lo que es prácticamente la base cotidiana de un buen matrimonio. Y mucha gente no lo ve porque se va a otras expectativas. ¿Tú sabes cuál es?
0: No sé cuál es.
1: Ricardo, el sentido del humor.
0: Ay, es tan bello eso.
1: El sentido del humor es maravilloso. El sentido del humor es lo que puede salvar, lo que puede hacer, lo que puede construir, lo que puede fortalecer un buen matrimonio. No se vayan por otro lado, señores, señoras. Lo que a ustedes les hace falta es el sentido del humor. Y cuando hay sentido del humor de parte de mamá y de papá, créeme que todo va a estar bien. ¿Por qué? Porque no puedes seguir al pie de la letra un pequeño problema o una preocupación. Si lo ves siempre con el sentido del humor, créeme que se va pues a fortalecer esta necesidad de verlo como un problema, Ricardo.
0: Así es. Sí, el sentido del humor es buenísimo, aunque no siempre tienes que estarte riendo o en ocasiones hasta burlando de algo o de alguien. Pero sí, cierto, hay personas que nacieron para ser tristes, tristes toda la vida. Bueno, por ejemplo, te voy a decir un ejemplo. ¿Recuerdas a Manuel Acuña, aquel poeta mexicano oriundo de Saltillo? Manuel Acuña es aquel que escribió Nocturno a Rosario. Él estaba tan enamorado de Rosario que el día que Rosario le dijo que no, pues ¿cómo? O sea, tú me amas mucho, yo soy tu musa, soy todo, pero yo no quiero eso contigo. Entonces lo hizo ver su suerte en una sola noche. Se puso a escribir El Nocturno a Rosario, que es muy romántico, y después de eso murió, a la edad de 24 años.
1: ¡24 años!
0: Imagínate, imagínate. Y ese Nocturno a Rosario es precisamente, sí lo has escuchado seguramente, ese de, pues bien, yo necesito decirte que te quiero. Decirte que te adoro con todo el corazón. Que es mucho lo que sufro, que es mucho lo que lloro tanto y que al grito en que te imploro, te hablo en nombre de mi última ilusión. Y así sigue, sigue, todo va perfecto hasta que dice, entonces así como que te imagino y a mi madre entre nosotros como un dios. Dije, no, ya he hecho a perder todo.
1: No, ya, no.
0: Pero
1: no,
0: bueno.
1: Por eso yo creo que murió tan joven.
0: Sí, sí, sí. Es que hay personas que nacen para estar sufriendo. Y eso no se vale, oye, no se vale. Es como esas personas que diario tienen que estar rezando, no sé, 5, 8, 10 rosarios por día, porque si no, se acaba el mundo. Fíjate nada más el compromiso tan grande que se están echando para tratar de salvar al mundo cuando... cuando dejas de rezarlo, nunca pasa nada. Entonces, hay personas que se acostumbran a sufrir y lloran diario y hacen... Oye, no, eso no es vida.
1: Oye, pero ¿te has fijado, por ejemplo, si estamos hablando de esas cosas? Hay personas dentro de la misma familia que quieren abarcar absolutamente todas las preocupaciones, todas las necesidades, y que piensan que si ellos... se desentienden de esas cosas que le están pasando a los hijos, que ya los hijos están casados y ya tienen nietos y todo, y que si se desentienden de eso piensan que la familia se va a ir para abajo.
0: Sí, sí.
1: Es impresionante. Hay mamás, hay papás que en su tiempo ya son abuelos y abuelitas, que piensan que tienen bajo el control absolutamente todo. Y eso no es válido. ¿Por qué? Porque lo primero que hacen es... están cargando algo, están peleando batallas que no son suyos. Y aparte le están echando a perder el matrimonio a los hijos. ¿Por qué? Porque cualquier cosa también van los hijos, le comentan a su mamá o a su papá, y ya mamá y papá empiezan a hacer lo que ellos piensan que es una solución para esos problemas que se están derivando en otra familia que es completamente diferente. La familia de los hijos, señores padres, señores abuelos, abuelitas, la familia de sus hijos es una extensión de las familias de ambos, pero no necesariamente son parte de una familia nuclear. Es una extensión, Ricardo. Entonces, yo creo que si realmente quieres ser feliz, delega responsabilidad. Como padre o como madre, creo que ya tienes tú el control conceptual de que le diste a tus hijos una muy buena educación. Y esa buena educación, buenos principios, la ética, la responsabilidad, se ve reflejado en la conducta y en los hechos de los hijos al momento de tener una familia, de hacer una familia. Entonces, tú como padre y madre, abuelo o abuela, pues ya no te preocupes. Simple y sencillamente quédate con que los metiste en un camino de responsabilidad. Y ellos tienen también las herramientas para poder solventar cualquier situación crítica que tengan en su matrimonio. Es bien importante, Ricardo, que tanto papá y mamá que ya tienen hijos casados, que tengan la oportunidad de reflexionar, que entre menos se metan, mejor van a ser las relaciones con sus hijos y con sus suegros. ¿Te has fijado?
0: Sí, sí es cierto. Y es que los hijos, o sea, deben de asumir una responsabilidad que los padres no deben tener. Y esa es la parte que muchos no han entendido. Piensan que tienen que meterse en todo. O la mamá que quiere salvar a la hija o al hijo de las garras de esa pareja que le tocó, con la que le tocó vivir, y les hacen la vida imposible y lo echa a perder todo. Denles oportunidad de ser felices a ellos. No, no es la felicidad suya, es la de ellos la que importa.
1: Fíjate, Ricardo, por ejemplo, también debemos estar conscientes cuando tenemos nuestros primeros hijos, ¿qué educaciones estamos dando? cuál es nuestro grado, nuestro parámetro de frustración para que ellos mismos comiencen a echar a andar como una planta, así como las plantas de luz cuando se va la luz.
0: Ándale.
1: Que ellos empiecen a echar, que se prenda, que se ponga en funcionamiento lo de solventar problemas de pareja. Ha habido casos, Ricardo, y eso era bien común porque a mí me pasó en mi casa, de que los hermanos o nuestros hijos todavía no se casan, pero tristemente embarazan a alguien y se llevan a la mujer a vivir a la casa de los abuelos.
0: Sí, sí, cierto.
1: Entonces así como que, a ver, espérame, pero ¿para qué la traes aquí si tú fuiste el irresponsable? ¿No pensaste con la cabeza cuando se ocasionó esto? Porque inmediatamente corres a casa de tus padres, es sencillo, porque tal vez a lo mejor no tuvieron una educación adecuada, donde los padres pues le educaron para ser responsable cuando tuviera esa clase de malos pasos, ¿me explico?
0: Así es.
1: Entonces, sí es bien importante, señores padres de familia, que los pequeños detalles hacen la gran diferencia en el futuro de una gran familia. Si nosotros somos conscientes, sensibles, y nosotros hacemos una autoevaluación de lo que a nosotros en nuestra infancia nos educaron, aprendimos, y algunas cosas que nos costó trabajo entender, nosotros podemos quedarnos con lo positivo que fue esa educación cuando éramos jóvenes y pasárselas a nuestros hijos. Y con eso créeme que la descendencia va a estar mucho menos plagada de errores familiares.
0: Muy, muy bien. Muy bien. Mira, me están diciendo saludos, licenciado. Dice, por favor aclare que si no lo van a divorciar. Que hoy andamos con todo. No, sí, sí, cierto. Y dice, efectivamente, tienen mucha razón en este tema que están tratando. Y es que sí, sí es así como lo estamos viendo. Dicen.
1: Oye, yo pensé que te habían mandado un mensaje donde aclare si es Manuel Acuña el de la foto.
0: Oye, no, dice, y Leonardo Fabio, el mejor intérprete de la desilusión amorosa, sí, sí, cierto, así era Leonardo Fabio, y vaya que sí tuvo mucho éxito, efectivamente.
1: Increíble. Canciones preciosas de Leonardo Fabio, la de Fuisteme un verano, tantas canciones que la verdad, si te fijas, Ricardo, si tú estás viviendo en cuestión mental y emocional una situación desagradable, la adecuas a una canción, ¿te has fijado?
0: Sí, ding dong, ding dong, son las cosas del amor. Hay una que me duele mucho, y ya me pasó con un amigo, Carlos. Esa canción de donde se está despidiendo de él, que porque su amigo Carlos falleció y dice, discúlpame Carlos, no estuve contigo. Y eso me dolió porque mi amigo Carlos así falleció y no lo vi.
1: Sí, sí, sí, cierto, era una canción preciosa. Muchas personas sí deben de conocer, y de las nuevas generaciones, Ricardo, yo creo que sí es importante que escuchen esas canciones. Es un legado musical que realmente es como una especie que debemos de dejar de herencia, ¿no?
0: Sí, así es.
1: Porque imagínate ahora los compositores, imagínate lo que piensan, imagínate cómo están viviendo cuando al momento de que estás escuchando una canción, lo primero que escuchas es tracas, no sé qué más, ¿verdad?
0: Entonces... Sí, sí, cierto. Pero bueno, en fin, son tus cuates, por cierto, esos que cantan eso. Cuídate.
1: No, ¿qué pasó?
0: Oye, cuídate mucho, Carlos. Ya hemos pasado un buen rato, hemos platicado de muchas cosas muy importantes. La gente está al pendiente y me da gusto que tengamos una voz autorizada para las cuestiones del sentimiento y de la manera de ver la vida como lo eres tú.
1: Muchas gracias, hermano. Te agradezco mucho. Y créeme que siempre es fundamental. Acuérdate de algo bien importante. El sentido del humor es básico en cualquier situación donde estés, familiar, en tu trabajo, con tus amigos. El sentido del humor siempre te va a dar la capacidad de ser bien aceptado, de ser bien respetado y aparte también de la adaptación que tú buscas hacia la vida de ti para ti, Ricardo.
0: Claro que sí. Carlos, como siempre, te envío un fuerte abrazo. Pásala muy bien. Dinos dónde te pueden ver, escuchar o cómo le pueden hacer para ponerse en contacto contigo.
1: Muchas gracias, Ricardo. 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Hermano, te mando un abrazo, mi cariño, y sí, a toda la gente hermosa de Fresnillo.
0: ¿Puedes dar terapia vía telefónica?
1: Sí, claro, por supuesto, que es lo que está de moda también. Entramos a una forma de moda, pero no lo veamos de esa forma porque es lo más práctico que te puedes dar cuenta.
0: ¿Y no estoy platicando con una inteligencia artificial?
1: Sí, efectivamente, porque Carlos está ahorita desayunando con sus amigos. Yo soy tu asistente artificial.
0: No seas así, por favor, hermano, cálmate.
1: Oye, más artificial que qué cosa, ¿verdad? Pero bueno.
0: Muy bien.
1: Oye, rápidamente nos damos cuenta, Ricardo. Acuérdate que muchas de las veces, por ejemplo, antes de que se inventara la inteligencia artificial, teníamos ese concepto de muchas personas: ay, es que es bien artificial esa persona.
0: Sí, sí, cierto.
1: ¿Verdad? Pero bueno, te mando un abrazo, Rich.
0: Cuídate, un abrazo, fíjate. Luego nos estamos escuchando el próximo viernes.
1: Claro que sí, abrazo para todos.
0: Bye. Ya son las 10 de la mañana en punto, 10 de la mañana en punto, y a que no saben que el día de hoy, a las 7 de la noche, en el portal Fresnillo, van a estar nuestros amigos de Nissan Torres Corso dando una gran sorpresa. 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
2: Hola, buenos días. Bueno, primero que se presente mi compañera.
0: A ver,
3: buenos días. Mi nombre es Fátima Acosta.
0: Fátima, bienvenida por
3: Muchas
0: estar
3: gracias.
0: Aquí.
3: Gracias.
2: Pues mi nombre es Karim Ricoy, asesor de ventas. Un placer estar nuevamente aquí con ustedes.
0: Muy bien, pues a ver, cuéntame, ¿qué es lo que va a pasar el día de hoy?
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0: Karim, pues muchas gracias. 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
0: 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Fátima Costa, gracias por estar aquí.
3: Muchas gracias.
0: 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Felicidades. Gracias, Karim.
2: Gracias.
3: Muchas gracias.
0: Que tengan un buen día y una magnífica noche de éxito.
2: Ojalá que así sea.
0: Gracias. Gracias. 10:05. Quédense porque tenemos más cosas que platicar con ustedes.
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0: Son las 10 de la mañana con 10 minutos, 10 con 10, y hoy le doy la bienvenida precisamente a nuestras amigas de Al-Anon que están con nosotros. Y pásenme esa botella, ahora sí.
17: Dijo la canción, pásenme la botella.
0: No, es que la otra vez así lo estuvimos platicando y una persona de Zacatecas me dice, ay, ¿cómo se les ocurre decirles eso a las muchachas de la nona? Muy bien, pues bienvenidas como siempre, gracias.
17: Gracias, licenciado, por el espacio que nos hace favor de regalarnos. Muy buenos días a todo su auditorio y pues aquí estamos nuevamente.
0: Qué bueno. Supe que tuvieron por ahí una gira internacional y que fueron en el mismo del mismo grupo.
18: Así es, muy buenos días. Primero agradecer el espacio. Tuvimos la oportunidad de ir a los aniversarios de Quito y de Ecuador, de Riobamba. Fuimos cuatro compañeras. Y pues para mí fue una experiencia padrísimo. El objetivo es ir a escucharlas juntas e ir a hacer la unidad con los aniversarios, para los aniversarios de los grupos de allá, de Ecuador, de Quito y de Riobamba.
0: Y bueno, y al final de cuentas, ¿se dieron cuenta que están haciendo bien las cosas o que hay que empezar otra vez?
19: No, claro que sí, tenemos todo el Al-Anon, tenemos el mismo objetivo. Y lo bueno es que nos hemos encontrado, ellas han venido cuando se hace el congreso, que ahora ya tenemos algunos años que se ha hecho aquí en Zacatecas, y vienen las compañeras desde allá de los grupos de Quito y de Riobamba, que son los dos de Ecuador. Sí, hay más grupos, ¿verdad? 5 grupos hay allá.
0: ¿Y esta vez cómo las trataron a ustedes, siendo de México?
18: Uy, pues mucho amor, mucha buena voluntad, son personas, no nada más las compañeras del grupo, yo creo que en general nos trataron súper bien. Yo me sentí muy, pues muy bien, toda la gente muy amable, muy linda.
0: Muy bien. Bueno, y Maggie, aquí siguen con todo el trabajo.
17: Yo aquí sigo. Aquí todo sigue igual. Bueno. Con mucho trabajo, gracias a Dios, muy contentas ahora sí que, pues recibiendo a compañeras nuevas que se dan la oportunidad de asistir al grupo y pues ahora sí que ahí dándoles la bienvenida y el apapacho, ¿verdad? Que se le da siempre a un recién llegado.
0: Están en la calle de las Sirenas, y no es la canción, así se llama la calle Sirenas. Sirena. y bueno, el detalle es que ahí usted puede llegar, o sea, va a escuchar que están en su reunión y escucha la exposición, y así desde afuera se escucha y uno entra y el recibimiento es muy bello. Porque es decirle a la persona, ¿sabes qué? Necesitas de nuestra ayuda, nosotros te la vamos a dar. Y eso es una labor muy bonita, Maggie.
17: Ah, sí, claro. Ahora sí que cuando llegamos al grupo, ahora sí que nos regalan esa buena voluntad y esa fortaleza. Porque cuando uno llega, ahora sí que, pues llegamos ahora sí destrozadas. Llegamos pensando que nadie nos puede ayudar, que nadie está viviendo lo que pues lo que nosotros pasamos en ese momento, ¿verdad? Y ver que existen muchas compañeras, ¿verdad? Que ahora sí, les digo yo que somos los mismos actores o las mismas actrices, ¿verdad? Pero en diferente escenario. Y ahora sí que ver que somos, es un grupo, ¿verdad? Donde compartimos nuestras experiencias y que pues ahora sí darles la buena voluntad y regalarles nuestra experiencia, ese calor, ese abrazo y hacerlos sentir como en casa.
0: Muy bien, pues usted tiene, no que tenga problemas con su forma de beber o con su forma de, hay quienes se drogan, esos están otros grupos. Acá es con la persona que vive, que convive con ellos.
19: Familiares.
0: Así es, ¿verdad?
19: Sí, somos familiares de personas, bueno, alcohólicas, drogadictas, ¿verdad?
0: Sí.
19: Familiares, amigos, muy cercanos, y ahí es donde nos pueden ayudar en el grupo de Al-Anon. Tenemos una literatura, bueno, algunas literaturas, llevamos una por año. Ahorita la que estamos trabajando es un día a la vez en Al-Anon. No sé si me permita leer un...
0: Claro que sí.
18: Del día de hoy.
19: Lo del día de hoy, que está muy
18: importante. Lleva los 365 días del año cada día y se lee el día que corresponde. Como
0: por favor,
18: el día
0: de hoy.
19: Hoy 9 de octubre dice, cuando decimos que suceden milagros en Al-Anon, incluimos entre ellos el ingreso de un cónyuge en AA y su iniciación en la sobriedad. Esto es un buen seguro. Es a buen seguro un milagro, pero no nuestro milagro, es el milagro del alcohólico. No es de nuestra incumbencia, ni lo ha sido nunca, vigilarlo, preocuparnos de su sobriedad, comprobar que no bebe y que asiste al número debido de reuniones de AA. Si seguimos las técnicas de manipular y supervisar que tanto hicieron para que la vida fuese un enredo cuando él bebía, buscamos dificultades. Podemos estar agradecidos y deberíamos estarlo porque ha dejado de beber, pero lo que nos interesa es Al-Anon y nosotros mismos. Este maravilloso programa nos ayudará a hacer algo con nuestra vida. Nuestra responsabilidad hacia el alcohólico es dejarlo que él dirija su propia sobriedad y ser amables, corteses y colaboradores con él.
18: Qué difícil. Fue difícil entenderlo y trabajarlo, llevarlo a cabo de esa manera. Exactamente. Porque yo en mi caso, pues acostumbrada a querer gobernar, al alcohólico.
0: Qué bueno
18: todo.
0: Que entran hace ratito al programa porque hablamos de eso. es que sí es un problema. Sí, es un problema muy grande, pero para eso están ustedes, para situarlos y decirles, ¿sabes qué? Este es el camino y por este vamos a caminar todos.
18: Pues lo que pasa es que yo no puedo dirigir la vida de nadie, incluso mucho menos de mis compañeras. Al-Anon me ayuda a través de la literatura a ver en dónde es donde yo he actuado mal toda la vida con mi comportamiento, con mi manera de pensar y de actuar, el querer que el alcohólico haga lo que yo digo, como dice ahorita la literatura, que vaya a sus juntas o que no vaya, esa es la manera que a mí me afecta, era la manera en que yo estaba con esas crisis, con esa ansiedad, con esa neurosis, porque nadie hacía lo que yo quería. Entonces yo, enfocada en los demás, perdí el ritmo de mi vida y es lo que yo voy a ver a Al-Anon, hasta dónde me estoy perdiendo yo, qué es lo que yo estoy dejando por estar al pendiente de los demás, me olvido de mí por estar al pendiente de los demás y al fin de cuentas, en Al-Anon aprendí que la enfermedad es de quien la padece y si yo tengo una enfermedad emocional, me tengo que hacer cargo de mi enfermedad y dejar al alcohólico y dejar a los hijos con su enfermedad. Y no es fácil, pero es lo que en mi caso personal me ha devuelto ahora sí que poder dormir tranquila, Pues muchas, muchas, dice la literatura, los milagros que yo nunca pensé que podía recibir a través de un cambio de actitud, porque Alanón lo que me pide es un cambio de actitud.
0: Muy bien. Bueno, pues yo agradeciéndoles, como siempre, y que no se retiren tanto.
17: Ay, no, licenciado, ¿sí? Vamos a venir más seguido ahora. Sí,
0: por favor, sí,
17: sí, claro que sí, muchísimas gracias.
0: Y muchas, muchas gracias por estar con nosotros en este espacio y poder reflexionar juntos las cosas buenas que puede haber, ¿sí?
17: Así es. Pues muchas gracias, licenciado. Pues nada más recordarles que estamos en calle Sirena número 20. Sesionamos lunes, miércoles y jueves, 5:30 a 8:30. Y decirles que, o recordarles que Alanón es una agrupación para hombres y mujeres y que ahí los esperamos.
0: Muchas gracias. Gracias por estar aquí.
19: Muchas gracias, licenciado.
0: Saludos a todas las integrantes de Alanón.
17: De su parte, muchísimas gracias.
19: Gracias.
0: 10 de la mañana con 20 minutos. Un corte rápido y regresamos.
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3: 10 de la mañana con 25 minutos. Y bueno, ya para terminar el programa, el día de hoy vamos a agradecerle la visita a nuestros amigos de Neuróticos Anónimos. Uno dice, ay, yo no. Pero claro que sí puede caber, y esto es no precisamente porque usted sea la persona que siempre está renegando, que siempre está haciendo las cosas mal, que todo el mundo la quiere ver mal. No, no, es para el bienestar emocional de uno mismo. Así y es. Quiero agradecerle la presencia de aquí de las personas que son parte de Neuróticos Anónimos. Bienvenidos.
4: Gracias. Buenos días.
5: Buenos días a todos.
3: Gracias. Cuénteme acerca de lo que es Neuróticos Anónimos para todos.
4: Bueno, Neuróticos Anónimos, primero que nada, mi nombre es Socorro y soy neurótica. Preguntan, ¿por qué sigues diciendo que eres neurótica? Es como reafirmar la enfermedad. Y yo digo, no, de ninguna manera. Es para recordarme que algún día estuve en las puertas del infierno y el poder superior Dios para mí me dio la oportunidad de salir. Nosotros no decimos, Dios no me abrió las puertas del cielo y me dejó entrar. No, abrió las puertas del infierno y me dejó salir. Entonces, Neuróticos Anónimos es una asociación mundial legalmente establecida que trabaja los problemas mentales y emocionales. Es una situación de salud que se trabaja a nivel mundial. Entonces nosotros lo que hacemos es practicar un programa y en base a ese programa que amablemente nos lo prestó Alcohólicos Anónimos, pues trabajamos la depresión, la ansiedad, el nerviosismo, los celos, la ira, la intolerancia y todo tipo de emociones que creo que me haría falta una serpentina para escribirles.
3: Seguramente. Sí. Pero fíjense lo que son las cosas. Usted dice, hola, soy Socorro y soy neurótica. Yo así como que...
5: Qué feo.
3: Pero sí, pero no, me quedé pensando, ¿y si la gente conoce su voz? O sea, ya dejó de ser anónimo. Y es la parte que yo, por eso no digo nombres. Pero qué bueno que lo utilizan. Y qué bueno porque están ustedes reconociendo el problema que han tenido.
4: Así es.
3: Es eso. Sí. Por favor.
5: Sí, ahorita a veces no decimos el nombre, pero nos conocen la voz, los mismos compañeros. Uh-huh. Bueno, mi nombre es Eva y soy neurótica.
4: Hola, Eva.
5: Y pues estamos aquí porque... como en algún momento a mí me tendieron la mano en estos grupos de autoayuda de Neuróticos Anónimos, pues también queremos transmitírselo a las personas que sufren. Mañana es día 10, es Día Mundial de la Salud Mental y Emocional. Acaba de pasar en septiembre el Día del Suicidio.
3: Sí.
4: Día 10.
5: Y estos temas, bueno, ahorita hablamos de salud, el Día Mundial de la Salud. Neuróticos Anónimos está interesado en que las personas... aprendamos a vivir para ya no estar sufriendo tanto y tomar decisiones tan trágicas o tan tristes como es el suicidio. Ahorita muchos jóvenes se están suicidando, personas adultas también se están suicidando porque no encuentran un camino, una salida. Se llenan de ira, de frustración, de miedo, de angustia y no saben para dónde acudir ni para dónde ir. Nosotros en Neuróticos Anónimos, como en algún momento nos tendieron la mano, venimos a comentarles dónde encontramos una salida, decía la compañera. Y para mí fue el programa de Neuróticos Anónimos porque aquí en este caso se enfoca totalmente en mí. No vengo a diagnosticar ni a criticar los defectos de los demás más que los míos. Y eso da como una luz, porque cuando empiezo a cambiar yo, empieza a cambiar mi entorno y me empiezo a sentir bien, tranquila. Y el asistir a un grupo de autoayuda y hablar de mis enojos del día o de mis frustraciones del día o mis desacuerdos, apago esa emoción y empiezo a pensar más tranquilamente y encuentro soluciones. Y esto, pues, el Día Mundial de la Salud, ¿qué busco? Busca Neuróticos Anónimos, que las

0: cómo apaciguarlas, cómo frenarlas. Etiología me habla de el origen de la enfermedad, porque soy neurótica, porque soy violenta, porque soy celosa, porque así nací egoísta. Y en el paso del tiempo, como no lo he sabido trabajar, no he aprendido a amar, entonces descoyunto mis emociones y me vuelvo extremadamente violenta, extremadamente celosa, y puedo ir a la cárcel, al manicomio o a la muerte. Entonces, el programa está enfocado en la salud mental y emocional y espiritual de un ser humano, y a mí me ha ayudado muchísimo.
1: Gracias
0: a Dios. He pensado diferente, gracias a Dios.
2: Qué bueno, y esto ayuda muchísimo, no solamente a la persona, a toda la familia y a la misma sociedad.
0: Así es.
2: Sí, y esto, siguiendo los pasos que regularmente tienen dentro de AA y de todos estos grupos, son, ustedes dicen, somos de la misma, casi de la misma escuela, llevan el mismo material, pero el enfoque es distinto.
3: Totalmente.
2: Sí.
3: Totalmente distinto. Mi compañera lo comentaba, el programa de Neuróticos Anónimos es para trabajar conmigo. Sí. Dicen que si yo estoy bien, todo lo demás está bien. Cada quien tiene derecho a ser como quiera. Sí, en mí va a existir tolerancia, va a existir aceptación, va a existir buena voluntad para no friccionar ni entrometerme donde no me llaman.
2: A ver, sí. Creo que tengo una llamada. Si es así, tengo una llamada. A ver, adelante, por favor.
4: Buenos días.
2: Buenos días.
4: Yo quería hacerle una pregunta a los participantes.
2: Adelante, por favor.
4: ¿Por qué en Aguascalientes se aumentó mucho el suicidio entre la población de Ciudad de Aguascalientes?
2: Bueno, muy bien. Ahorita van a contestarle, ¿sí?
4: Sí, gracias.
0: Gracias.
2: Muy amable.
4: Estén bien y felicidades por el programa.
2: Muchas gracias.
0: Gracias.
2: Pues sí, sí, cierto. En Aguascalientes ahorita está muy alto el número de suicidios, mucho más en jóvenes.
3: Sí. Fíjese que no nada más en Aguascalientes. Esta ya es una pandemia. Si se pudiera calificar como se calificó al COVID, esto sería una pandemia, ¿sí? ¿Por qué? Porque ya no hay los mismos valores, porque ya no se practica igual el amor, la convivencia familiar, las parejas ya se divorcian como quitarse una canita, ¿verdad?, que apareció. Y son mil argumentos, mil situaciones, familias totalmente quebradas, disfuncionales, y lo vemos día con día en las redes sociales, en el noticiero, fulanita acabó con su vida, con la de su familia, con XXXX, y es una cosa horrible. Los fulanitos fueron y atacaron a un docente, y bueno, lo que busca tanto la Organización Mundial de la Salud como Neuróticos Anónimos, que está en mucha comunicación, es sensibilizar a la población que la enfermedad mental y emocional es una cosa seria, es grave, muy grave, y por consecuencia, perdón por la palabra, mortal. Sí. Existen enfermedades crónico-degenerativas causadas por las emociones. Sí. Existen una serie de cosas.
2: Acaba de pasar hace poco que encontraron el cuerpo del señor y sus dos hijos. Y después el de la niña y la mamá.
0: Así es.
2: Y todo el mundo, ay, ¿qué pasó? ¿Quién es el del crimen organizado que está haciendo? No, fue la mujer que mató a los hijos, al esposo, a su hijita, y se mató ella. O sea, no es posible tanto. Y eso es, ¿por qué?
0: Sí.
2: Por esa neurosis tan grande que están viviendo.
0: Así es. Sí, aquí en nuestra literatura, y pues también soy testigo de esto, a mí me salvó la vida, pero no nada más a mí. Hay cientos de millones de personas que se han salvado a nivel mundial por este programa, porque este programa se enfoca en los problemas emocionales y no es un porcentaje, por decir ahorita, muchas gracias, señor, por comunicarse, que en Aguascalientes, pero esto es a nivel mundial. Las estadísticas dicen que más del 99% padecemos neurosis y está comprobado científicamente. Hay quienes se van a los extremos, pero el hecho de tomar una decisión tan cruel, tan dolida, a veces no hay conciencia, y el programa es lo que quiere, generar conciencia en la humanidad, en mí, y empieza a trabajar con estas personas, pero siempre y cuando ellas quieran también. Entonces,

0: no es nada más de Aguascalientes, es a nivel mundial, está sucediendo a nivel mundial. Y el hecho de que una persona tome la decisión de suicidarse o tomar una decisión tan cruel es por un dolor extremo. Un dolor extremo es pánico hasta ahí en nuestra literatura, hasta contestar el teléfono, salir a la calle, relacionarme con la gente. Es un miedo tan extremo que nuestra familia en el entorno no lo entiende. Dice, está porque está ahí encajonada y no sale, o porque se está dañando, porque a veces nos cortamos, a veces nos causamos daño, porque es un dolor emocional tan interno y que no fue de ahorita, fue de años. Entonces, el programa me empieza a explicar, cuando llega uno al programa de Neuróticos Anónimos, empieza a escuchar las catarsis de los compañeros y me empiezo a entender, a comprender con ellos, y se me empieza a caer una carga emocional que me empieza a liberar, y por primera vez en mi vida duermo, porque me siento entendida. Y las personas que están ahorita en ese proceso de miedos, de angustias y que quieren suicidarse, pues sí les quiero comentar, no los conozco, pero... pues sí, aquí en el programa habla de amor, que hay una salida para todas esas personas, que tengan el problema que tengan, hay una solución. Y pues los esperamos, porque la salida no es el suicidio, no es dañarnos, hay unas salidas más hermosas que sanan.
1: La señora Sánchez me dice, si es cierto, yo veo que hay mucha neurosis, para mí es falta de Dios. Les manda muchos saludos a todos.
0: Muchas gracias.
2: Sí. Gracias, señora Sánchez.
0: Sí, es, bueno,
2: la mire, se ve a la enfermedad mental y emocional como un estigma. Por ejemplo, usted dice, la gente que viene no dice, hola, soy Socorro y soy neurótica, por el anonimato. Uh-huh. Pero, caray, la única que cree que es anónima soy yo. Todo mundo que está a mi alrededor se da cuenta que tengo un problema emocional, por mi forma de reaccionar, por mi forma de hablar, por todo. Sí, buscando a ver a quién... a ver a quién le parto su mandarín en gajos, sí, ¿verdad? Entonces, no es un estigma, no es una cosa de vergüenza, ¿sí? Es muy, muy necesario que la población se sensibilice en este aspecto y busque ayuda.
1: Claro que sí.
2: Que no permita que llegue a tal extremo de intentar quitarse la vida. Bueno, a veces creemos que el suicidio es nada más, ya te colgaste, ya te dañaste físicamente. Con algo, ¿sí? No, compañeritos o personas que nos escuchan. El suicidio también es no comer, no dormir, tener una ira que me abraza por cualquier motivo, los resentimientos, todo eso va acabando poco a poco con mi serenidad y mi paz mental, ¿sí?
1: Muy bien.
0: Bueno, ahorita la señora, gracias señora que se comunicó también, habla de Dios, que nos falta un Dios. En el caso de Neuróticos Anónimos, a mí sí me faltaba, bueno, en mi personal, sí me faltaba mucho Dios porque yo no lo aceptaba, estaba muy molesta con él. Pero ahí en el programa de Neuróticos Anónimos no es religioso,
1: no es
0: espiritual. Y me da la libertad de decidir en quién creer, pero sí necesito creer en algo porque si no mi vida se vuelve un caos, no encuentro un orden, no encuentro una obediencia, una tranquilidad. Y esto de creer, yo creí en el programa, en mis compañeros, porque ellos están practicando una salud mental y me la van a transmitir. Yo creí en ellos y por eso me quedé en un grupo.
1: ¿Cada cuándo se reúnen?
0: Somos, aquí en Fresnillo somos 5 grupos. El Fe y Esperanza, que está en la calle Morelos, ellos sesionan lunes, miércoles y viernes de 7 a 8:30. Uh-huh. El grupo que está en la calle Libertad, en un ladito de la prepa vieja, sesionan lunes, miércoles y viernes de 7:30 a 9:00 p.m. El grupo Un Nuevo Despertar, que está en el Paseo del Mineral, sesiona martes, jueves y viernes y domingos, porque a veces los domingos estamos más depres, de 6:30 a 8:00 p.m. Y el grupo Vergel, la compañera es del Vergel, es del en la calle
2: Emiliano Zapata, número 308 Altos.
1: Correcto.
2: Frente al edificio que pretendía ser un hotel.
1: Así es, ahí enfrente.
0: Pero en Zacatecas hay grupo, en Loreto, en Guadalupe, en Tlaltenango, Río Grande, en Jalpa, Jerez, en Tabasco, y se va a abrir uno para Tepechitlán. O sea, ya se abrió en Tepechitlán. Entonces, estamos trabajando Y pues, ¿por qué? Porque por agradecimiento en mi caso personal, ¿verdad? Entonces, aquí le vamos a dejar un directorio.
1: Claro que sí, para las personas que gusten saber en qué parte, en qué municipio puede haber y a qué hora pueden reunirse, pues darles la información y con todo gusto para que tengan ese dato.
2: Por favor. Sí. El lema de la Organización Mundial de la Salud dice: escuchemos a las personas con experiencia vivida, voces reales, cambio real. Y en Neuróticos Anónimos decimos: pregúntele a quien estuvo en la boca del lobo y logró salir.
0: Y hay otra que me gusta mucho: actúa ahora con amor.
2: Con amor.
0: Esa es muy bonita.
1: Bueno, pues vive y deja morir.
0: No, por favor. Vivir.
2: Los esperamos, sí. Los esperamos, por favor. No hay por qué vivir el infierno de la enfermedad mental.
0: ¿Podemos dar un teléfono?
1: Claro que puede.
2: La depresión es la puerta del infierno.
1: Sí.
2: Sí.
1: Sí, sí, lo sé.
2: Entonces, con mucho gusto, el número de teléfono es por WhatsApp, por favor, es el 493-191-1667. Y 493-1033-455.
1: Por favor, repítalo, ¿sí?
2: 493-191-1667. Y 493-1033-455.
1: Gracias por estar
2: estamos
1: aquí.
2: Estamos a la orden.
0: Muchas gracias. Gracias, muy amable. Eva,
1: gracias, Socorro, y gracias también por estar aquí. Sí. Aunque hablo mucho, no importa. Enhorabuena, felicidades.
2: Muchas gracias, muchas gracias.
1: Faltan licenciado. 20 minutos para que sean las 11 y, bueno, nos despedimos del programa. Quédense con la buena música de la L. ¡Feliz fin de semana!
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15: Únicamente faltan 13 minutos para que sean las 11 de la mañana. Lo que estamos escuchando es a cargo de The Go-Go's. Esto es We Got The Beat. Tenemos el ritmo.

0: 43-49.
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4: 10, 59.

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5: Once de la mañana con 8 minutos. En mi corazón estarás. Phil Collins.

11 de la mañana con 12 minutos. Es la L95.1. Viene Pitbull. Lo que interpreta es Fireball.

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6: 11, 21.
7: Él es Billy Joel. Don't ask me why.

11:24. Don't Ask Me Why, Billy Joel. Ahora viene Gilbert O'Sullivan, solo otra vez, naturalmente.

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¿Cómo están? Muy buenos días, Super Canal 95.1. Son las 11:30, Kiss. Estamos escuchando Nací para Amarte. 493-112-0712. Amigos allá en San Alto, ¿cómo están? Me da mucho gusto saludar a todos ustedes, el mejor auditorio del Super Canal 95.1. Les saluda en este viernes 9 de octubre.

95.1, son las 11.34 minutos. María Luisa, ¿cómo estás? Muy buenas tardes. No, días todavía, 11.34. La temperatura aquí en Fresnillo es una temperatura fresca. Una temperatura fresca. Déjeme decirle que estamos en 19 grados, nublado. Se esperan lloviznas posiblemente en la tarde.

A mis amigos, gracias a todos los amigos que están escuchando el Super Canal allá en Calera. Para, bueno, en otro lugar también están escuchando el conductor del Ómnibus de México. Creo que es 5272, me dijeron. También para los amigos de Camiones Nájera y Camiones Romo.

Gracias a mis amigos que me solicitaron a Sting aquí en el Super Canal 95.1. Son las 11:42 minutos. Amigos ahí en el Seguro Social también están escuchándome y saludamos a todos ustedes que están en frecuencia de esta estación.

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8: Lalo Fonseca, te saludo con muchísimo gusto. Estás allá en La Herradura, allá en Sonora.

Sonora. De salud. Estamos aquí en la L11 minuto. Aquí está, es el WhatsApp. 18 grados, 18 grados temperatura, Fresnillo.

Gracias a Cruz Guadalupe de parte de Vero. Gracias, Vero, gracias por saludar a tu sobrina a través del Super Canal 95.1. Ya son las 11:54 minutos. Bog. Ella es Madonna aquí en el Super Canal.

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1: 12 en punto.
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13: Mis amigos de calle Tabasco, ahí en calle Tabasco nos están escuchando y me piden esto de Shania Twain. Son las 12:02.

12:06, Julio Iglesias y Diana Ross aquí en el Super Canal 95.1, todo por ti. 493-112-0712, WhatsApp.

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9: Ya son las 12:12, Super Canal 95.1, presentamos a Air Supply. 493-112-0712, WhatsApp de la L, viernes 9 de octubre.

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18: Una de la tarde con 15 minutos, Cristian Castro interpreta Yo Quería. Es la L 95.1.

Después de haber escuchado a Cristian Castro y Yo Quería, la 1:19 llega Belanova y esto que nos han solicitado que con todo gusto complacemos es Rosa Pastel. Usted escucha el Super Canal, es la L 95.1 desde Fresnillo.

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6: 14 minutos y las 2.

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2: Únicamente 5 minutos y las 2 de la tarde. Con la misma piedra es Julio Iglesias, la L.

0: 2-2.
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5: Esto que interpreta Beatriz Adriana se titula Llévame. 2 de la tarde con 28 minutos.

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7: Dos, 38.

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2: Por este medio, la familia Herrera Alvarado agradece a todos los amigos y familiares que les acompañaron en el doloroso trance ante la pérdida del señor Felipe Herrera Herrera, y al mismo tiempo se les invita a participar del novenario de misas para rogar por el eterno descanso de su alma. 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
3: La voz de Ángela Carrasco. Quererte a ti.

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0: 10 en punto.
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0: Tarde de viernes 9 de octubre, ya se nos acercan las fiestas navideñas poco a poquito.
1: Ay, y no exageres.
0: Ya estamos a dos meses, tío.
1: Pues fíjate nada más.
0: Dos mesecillos, ya vas a las tiendas y ya está todo lo navideño puesto.
2: Sí, efectivamente, sí, ya hay mucho que...
0: Que vayas, ya. Nomás pasa Halloween y se llena de ¿cómo se llama? De cosas navideñas. Pero ya está
2: ya
0: aquí.
2: Ya están en
0: ya
2: exhibición.
0: Ya está aquí el titular del programa, Javier Torres Gallegos, y empezamos con la presentación. Muy buenas
1: tardes. No, los titulares son ustedes.
0: No, pues tú eres el
1: Yo soy el hijo de la lancha, nada más.
2: ¿Sí? Tú eres el sensei.
0: Estábamos esperando.
1: No, muchas gracias. Qué bueno que ojalá y la gente participe y nos ayude a hacer este programa, porque Pepe Galván trae cosas muy interesantes y ahorita vamos a platicar de ello. Está compartiendo el programa Jaime Torres, el licenciado Jaime Torres Solís.
0: Su servidor, muy buenas tardes a todos, bienvenidos.
1: Y bien, pues vamos a iniciar. ¿Qué celebramos hoy?
0: Fíjate que es muy buena tu pregunta, porque estábamos justamente viendo otro tema. Pero mira, ¿qué te parece si te propongo que mientras don Pepe nos platica algo que nos iba a platicar, yo te resuelvo la segunda por internet?
1: A ver, ¿a qué? Sí, 9 de octubre, no dice nada. Vamos.
0: No se olvida.
1: Ay, no.
0: Todavía no se olvida. No, mira, hoy 9 de octubre se celebra principalmente el Día Mundial del Correo.
2: Del correo postal. Del cartero, ¿verdad?
0: Que sí, es otra fecha. Impulsado por la Unión Postal Universal para reconocer la importancia de los servicios postales en todo el mundo.
1: Pero aquí tenemos todavía servicio postal.
0: Sí, todavía se usa para muchas cosas.
1: ¿Para qué?
0: Pues te llegan estados de cuenta bancarios, te llegan...
2: La factura de Telmex.
0: Facturas de una cosa de otra, recibos, notificaciones especiales, el saldo de tu Afore... invitaciones,
1: tarjetas de Navidad, ya tarjetas, no se usa, ¿verdad?
0: Tarjetas de crédito, a veces
2: sí, te las mandan por correo, pero no, pues ha ido en desuso tristemente el servicio postal, porque
1: era uno de los mejores del mundo, ese sí.
2: Sí, aquí en México.
1: El servicio postal mexicano era algo muy rápido, muy eficiente. Yo recuerdo cuando allá por los años 50 llegaba todos los días en la mañana un camión amarillo del como el que traes tú, sí, por cierto, el que amarillo se viste.
2: Dicen,
1: bueno, bueno, entonces había un servicio que llegaba por ferrocarril. En el ferrocarril estaba el camión que traía pasaje, que venía a trabajar a Fresnillo y traía las maletas, ¿se llamaban maletas?
2: Valijas.
1: Unas bolsas de lona.
2: O valijas también.
1: Valijas, era más bien. Las valijas del correo aéreo y del...
2: Terrestre.
1: Y del terrestre. Sí. Era muy eficiente el servicio. Y los carteros eran felices. Ahora yo veo que son gente, los que quedan, porque debe haber carteros, uno o dos, no sé cuántos, pero eso de que los ponen a recorrer todo Fresnillo, porque dice calle Independencia número 25. Y hay seis calles Independencias número 25.
2: Pues sí, y ese es el problema con nuestra nomenclatura y con la numeración que... pues se batalla para localizar una dirección.
1: ¿A quién se le ocurriría ponerles calle Independencia a todas?
2: Pues seguramente alguien que festeja su onomástico en esas fechas, porque pues habiendo tantas otros nombres que pudieron haberse...
1: Hombre, era preferible Me Canso Ganso, o era preferible...
2: Bueno.
1: Sí, pero era diferente ya, al menos, no Independencia, todas.
2: Sí, no, inclusive colonias. Hay, por ejemplo, la colonia González Ortega, me parece que hay dos o tres. Una porque es fraccionamiento y otra porque es colonia. Y ya según eso es lo que las hace la diferencia.
0: Pero sí faltó ingenio, porque, por ejemplo, esta colonia donde todas se llaman Beta de Estaño, Beta de Plata, Beta de Oro, Beta de...
1: Sí,
0: tiene que ver con la ciudad, pues. Jau hace unos días en un evento de la Asociación de Mujeres Mexicanas Jefas de Empresa anunciaba que en próximos días hará la designación de una calle como la calle de las mujeres ilustres, haciendo alusión a que, o avenida o calle, que se les reconocerá también a las mujeres con una calle, no solo la avenida de los hombres ilustres, sino que las mujeres tendrán lo propio. Y, por ejemplo, si hablamos de mujeres ilustres, también hay muchos nombres que resaltar, ¿no? Entonces, para como sufrir de tener el mismo nombre en seis calles, podría asignarse.
1: Qué bueno que me estás apenas prendiendo un foco, una vela.
0: Y se les corregiría ese problema en Fresnillo.
1: Porque de veras hay calles, que hay muy pocas calles, pues a no ser de González Ortega, Beatriz González Ortega, uh-huh. o de... ¿Quién más?
0: Pues hay muy pocas.
1: Esta Victoria, ¿cómo se llama? Domínguez, Belisario, la esposa de Belisario Domínguez, ¿cómo se llamaba?
2: Hay una calle, por ejemplo, Leona Vicario.
0: Josefa Ortiz de Domínguez.
2: Una Josefa Ortiz de Domínguez, una Leona Vicario aquí por los parques, Puerto Centenario.
0: Hay una que es nueva, Josefa Ortiz de Pinedo. Yo no la conozco, pero en todos los gritos la mencionan.
1: Todos los panistas, sí. los morenistas.
0: Todos los que dan todos el grito.
2: El 15 de septiembre, ¿verdad?
1: La hora de Josefa Ortiz de Pinedo.
0: Ya se merece su calle, ¿por qué no?
2: Sí, pues no hay tantas, ¿eh? No hay tantas calles con el nombre de una mujer. Entonces habría que...
0: Hablemos de nuestra historia, digo, en Fresnillo. Sí, claro. Mujeres que han hecho algo importante por Fresnillo, sin duda habrá muchas. Y pues ahí hay una oportunidad para corregir ese problema de las calles que se llaman igual. Que aunque pertenecen a colonias distintas, sí se vuelve un problema en temas de correo, pues. Bueno, y en temas de todo, de paquetería, de... hasta jurídicos, entonces ojalá se logre corregir ese tema y esa sería una buena idea.
2: Hay muchas mujeres, ha habido muchas mujeres en Fresnillo que pudiéramos decirles, calificarlas como heroínas anónimas.
1: O políticas destacadas. ¿Sí?
2: Exactamente.
1: Mira, también. Una señora o señorita, no sé, de que trabajaba en el Cine México. En el Cine México y después trabajó en las oficinas del Sindicato de Trabajadores de la Industria Cinematográfica, del STIC. Ella fue una de las principales promotoras para que a la mujer se le diera la oportunidad de votar. Ella se llamaba La Güera Araiza. No me acuerdo cómo se llamaba, si alguien sabe el nombre.
2: Si mal no recuerdo, era Lupita Araiza.
1: Lupita Araiza.
2: Pero no estoy seguro si era ella o la hermana la que...
1: La güera Araiza, de la joyería, esposa
2: de Rodolfo Ortega.
1: De Rodolfo Ortega, sí. Pero una hermana de ella era la güera Araiza, muy guapa mujer, muy elegante, muy distinguida. Y andaba en la política.
2: Y muy entrona.
1: Andaba
2: entonces,
1: en la política nacional.
2: Bien merece un reconocimiento, cuando menos una calle que lleve su nombre.
1: Sí, exactamente. ¿Verdad? Y no, mejor le pusieron Independencia.
2: Otra mujer que viene a mi memoria que también pudiera tomarse en cuenta es la señora que fue... Pues fue una maestra.
1: ¿Ministra Villagrana?
2: Para muchas enfermeras. Estoy hablando de Margarita Guzmán Barranco.
1: Margarita Guzmán, exactamente.
0: Mira, ya ve, en tema de el voto, el derecho al voto, para ejercer el voto femenino en México, también fue una mujer la que impulsó esto, Elvia Carrillo Puerto.
1: Esposa de...
2: Hermana.
1: De Felipe Carrillo Puerto.
0: Ella fue la impulsora.
1: Era de Yucatán, ¿verdad?
2: Sí, eran de Yucatán.
1: Era de Yucatán ellos.
2: Bueno, pero aquí en lo local, pues sí, tenemos Minita Villagrana, por ejemplo.
1: Minita Villagrana también extra. Pudiera ser.
2: Y pues sería cuestión de buscarle, yo creo que sí. Sí, hay.
0: Sí, porque va a haber en el bastante, comercio, va a haber en la agricultura,
2: sí,
0: va a haber
2: actividades.
0: En un montón de cosas que han sido importantes para Fresnillo, o madres de algún personaje ilustre, o yo qué sé, de qué
1: no,
0: hay
1: no.
0: las hay. Por sus méritos propios.
1: Por méritos propios, no por méritos de la familia o nada. Por méritos propios.
0: Bueno, mérito de tener un hijo bueno, no cualquiera.
2: Verdad que sí. Y esto sería cuestión de someterlo pues ahora sí que a consideración de
1: la audiencia.
2: La audiencia, no en una sesión de cabildo sacar los nombres y decir estos van a ser, ¿no?
1: No, se puede hacer un listado.
0: Porque, sí, por ejemplo, en la calle de Hombres Ilustres tenemos, en la mera rotonda de los Hombres Ilustres, están dos personajes. Está este barbón que acabamos de festejar.
1: Francisco Goitia y Manuel M. Ponce.
0: Y luego, caminando hacia allá, está Tomás Méndez.
1: Y Beto Díaz.
0: Son los cuatro personajes que están en una estatua en la calle de los Hombres
1: Ilustres. Pero faltan Hombres Ilustres.
0: Faltan gente que ha llevado a Fresnillo muy en alto. Pero en el tema de las mujeres, o sea, si hubiera la necesidad de poner otra glorieta similar, habría que proponer, y ojalá la gente del público nos ayude con esos nombres.
1: Sí, que sugieran. Que llamen.
0: Sí, al final de cuentas es una sugerencia, ¿verdad?
1: Aunque sea de manera anónima, si quieren.
0: Significa que esos nombres vayan a quedar, insisto. Pero
1: una sugerencia.
0: Una sugerencia para tener nombres que hay que contemplar para dicho mérito. Porque Fresnillo, como otros países que yo lo he visto, dice, a los grandes hombres y mujeres la nación los reconoce. Entonces hay que reconocer a la gente que le ha dado ese mérito para su grandeza.
1: Sí, y esta señora que dice que llegamos todas, pues llegó sola.
2: Pues bueno, habrá que entonces tomar en cuenta las sugerencias del auditorio.
1: Sí, que llamara de una manera breve y
0: anónima y concisa.
1: Anónima, si quieren.
0: Si nos da el qué y el por qué, mejor todavía.
1: Que nos diga
0: el nombre de quién.
1: Una sugerencia.
0: Y por qué la.
1: Fulanita de tal puede ser un nombre. Por ejemplo, mira.
0: Tenemos ya una llamada.
1: A ver, vamos a ver. Bueno, buenas tardes.
3: Buenas tardes.
1: Sí.
3: Mire, una mujer que también es muy importante aquí en Fresnillo es la señora María Luisa González, María Luisa Ramírez, también conocida como la señora González. Ella fue una de las primeras mujeres en tener el puesto de la gerencia en todo México.
1: A ver,
2: gerente de Banamex.
1: Ah, que fue gerente de Banamex.
3: Sí.
1: Y está en vida todavía.
3: Claro, y le sigue echando ganas. Sigue trabajando.
1: Sí. Bueno, se acepta su moción, su sugerencia, y le agradezco mucho que nos haya abierto.
0: Repite el nombre de la señora, por favor.
3: María Luisa Ramírez.
2: Es Ramírez. El González es por el esposo.
1: Por el esposo, sí. María Luisa Ramírez.
3: Sí.
1: Ponle ahí entre paréntesis Banamex.
3: Sí,
1: muy bien. Le agradezco. Entonces, si quiere darnos su nombre, vale. Si no, también vale.
3: Luis Antonio Velázquez.
1: Luis Antonio Velázquez. Gracias, Luis.
3: Gracias a ustedes.
1: Hasta luego. Sí, gente muy valiosa que realmente tiene méritos que se le deben reconocer, pero pues no. Nadie se acuerda de ellas.
2: Bueno,
1: hay una mujer también, no sé si era fresnillense, una señora López de Huercle de López.
2: De López Ortiz.
1: De López Ortiz.
2: Es el nombre que lleva la Escuela Evolución.
1: La Escuela Evolución.
2: Sí, María Luisa.
1: María Luisa Huercle.
2: Huercle de López Ortiz.
1: Sí, exactamente.
2: Pues sí, ella dentro del terreno de la educación, ¿verdad? De la docencia. Entonces, pudiéramos también considerarla, María Luisa.
1: Sí, porque son realmente contadas. En Zacatecas sí creo que si hubiera una que le pusieran Juana Gallo, pero ni se llamaba Juana Gallo, ni hizo nada en la vida real. Eso fue motivo de literatura o no sé, de chunga o...
2: Sí, pues a alguien se le ocurrió hasta componerle un corrido y hasta película hicieron de Juana Gallo, pero pues...
1: Pero no, nada.
2: Viendo la historia de Juana
1: con
2: Gallo,
1: la historia, pues nada. Juana, yo la conocí.
2: La señora se llamaba Ángela Ramos.
1: Ángela Ramos, yo la conocí. Era una señora que usaba un sombrero así medio, sí. no huichol, sino más bien del sureste, un sombrero, un rebozo, un báculo y una bolsa, una canasta llena de tacos.
2: Sí, vendía eso, era lo que se dedicaba.
1: Y unos guaraches, y salía y se metía a las cantinas a vender sus tacos y maltrataba sobre todo a los militares del ejército. Los maltrataba mucho, pero algo que dijeras tú, esto es valiosísimo, yo no le veo ningún
2: mérito.
1: A lo mejor alguien sabe y nos puede decir. Tenemos llamada, bueno.
4: Javier, buenas tardes.
1: Tomás, ¿cómo estás?
4: Oye, me acordé de la maestra que tuve en la escuela de la compañía Frenillo, de nombre Teresa, que era la...
1: Tere Berumen.
4: Teresa Berumen.
1: Tere Berumen de Trejo.
4: Exactamente. Sí.
1: Por su... Mira, tiene su mérito el haber sido tanto año parte del grupo del magisterio y sobre todo de la escuela de la compañía.
4: Así es.
1: Yo creo que fueron más de 40 años, ¿eh?
4: Es correcto.
1: Muy bien, Tomás.
4: Muy bien, gracias.
1: Gracias a ti.
4: Los estoy escuchando.
1: Ah, qué bueno, gracias.
2: Gracias, Tomás, un saludo. Pues sí, en el terreno de la educación sí habría, yo creo que una cantidad importante de personas, de maestras.
1: Hay una para mí inolvidable, de verdad, inolvidable. Todavía traigo la espalda, el reglazo, hasta con los números, se quedaron grabados.
2: Pero sí aprendiste.
1: No, me reprobó 3 veces. Me quería mucho.
2: Entonces no la anotamos, pues, ¿verdad?
1: Porque... Creo que no.
2: Bueno, continuamos. Mira, quiero hacer un paréntesis. Hay estas llaves que son de alguien que seguramente no ha podido entrar a su casa porque las...
0: ¿Por dónde se las encontró?
2: En la colonia Francisco Goitia, en Infonavit. Son llaves de casa, no son de vehículo.
0: ¿Es un llavero? Son muy icónicas porque el llavero es un doctor Chapatín. Un doctor Chapatín, que es este personaje del Chavo del Ocho. Obviamente es como de goma, plástico, no sé qué material será.
2: Sí,
0: es aunque plástico. Tiene cara del doctor Simi con doctor Chapatín juntos, pero son pocas llaves. Y luego trae una correa que dice...
1: ¿Doctor?
0: Sí, doctor Chapatín, justamente Chapatín. Eso dice la correa del doctor Simi. Entonces, estas llaves, que son un conjunto de llaves plateadas, serán que... ¿Cuántas serán? ¿6?
1: No, el doctor de...
2: Simi,
1: él traía una bata blanca y el pelo no era así como el...
0: No, es que como
1: ese
0: que
1: es el doctor Chapatín.
0: Fusionaron la cara del doctor Simi con la bata del doctor Chapatín del personaje del Chavo del Ocho, y ese es el llavero, en una fusión medio rara, pero en fin, existe el llavero. Encontrado aquí en la colonia Infonavit.
2: Así es, en la Francisco Goitia.
0: Francisco Goitia, si alguien...
1: Es llaves de casa, las son está, llaves de casa, todas.
0: Si alguien las está echando de menos, pues aquí tenemos el llavero.
2: Sus llaves. Bueno, pues continuamos.
1: Continuamos. A ver, ¿qué vamos a dejar abierto el teléfono, la línea, para las personas que quieran sugerir el nombre de una mujer que consideren que debe llevar alguna calle, su nombre, o algo, un
0: méritos,
1: recuerdo en
0: alguna mujer
1: mérito
0: importante,
1: de ella.
0: ¿Sí? En la historia de Fresnillo, desde que Fresnillo es, pues desde su nacimiento a la fecha, que consideren que sea valioso y prudente, estas mujeres que abrieron camino y que hicieron parte de nuestra historia de Fresnillo un éxito, pues aquí con todo gusto lo podemos compartir.
1: Mira, había una mujer, tenía un genio de la pedrada, pero hizo muchas cosas por Fresnillo. Ella, junto con el doctor Haro, hicieron la primer delegación en el estado de Zacatecas de la Cruz Roja.
0: ¿Y se llamaba cómo?
1: Sarita Carvajal de Casas Torres.
0: Aquí ya la tengo.
1: Sarita Carvajal de Casas Torres, esposa de mi tío Pedro Casas Torres.
2: ¿Fue en la administración de don Pedro?
1: No.
2: ¿Cuándo se...?
1: No, fue después. Sí, fue ya como en el 52. Ya había salido de presidente municipal Pedro Casas Torres. Hizo dos periodos.
2: Sí, uno
1: de un interinato y
2: la constitucional.
1: Y uno constitucional.
0: La maestra que nos dijeron, Werkley, ¿cómo se llama su nombre del completo?
2: Tengo yo aquí que María Luisa.
1: María Luisa Werkley, con W. María Luisa Werkley de López
2: Ortiz.
1: Al menos es más famosa que su esposo, fíjate, y su esposo tiene su historia, ¿eh?
2: También maestro.
1: Sí, también maestro, y andaba en la política, y ¿te acuerdas que andaba?
2: Lo oí nombrar y...
1: Sí, él con ¿cómo se dice? Estuvo contendiendo por la presidencia municipal con un señor que se llamaba también López Piz. López Piz. ¿No te acuerdas de él?
2: No, sí he escuchado el apellido, pero...
0: En días pasados se vio que... ¿cómo se llama? Lo que es el equivalente aquí al monumento al minero. Los mineros hicieron un monumento también en otra ciudad a la mujer.
2: A la mujer minera. Sí.
0: Que también, sí.
2: Si no estoy mal enterado, es en Sonora.
0: Sonora, ¿verdad? Me parece.
2: No sé exactamente. Seguramente de esos municipios mineros, Nacozari, Cananea. A ver si alguien nos puede.
0: Más porque en Fresnillo se complicaba la minera, que la confundieran con otra cosa.
2: Sí, sería cuestión de...
0: Tiene que ser aclarar. Un monumento a la mujer.
2: Porque ya hay muchas
0: mujeres. Aunque no sea precisamente minera.
2: Trabajando en la mina, ¿sí? Moviendo máquinas
1: que
2: ser exclusivo para...
1: ¿Y sabes por qué las son ellas? Porque son más cuidadosas que...
2: Pues fíjate,
1: más detallistas.
0: Más detallistas, más, sí, más...
1: Más,
2: ¿sí te acuerdas cuando se tenía esa mala idea de que si
1: no,
2: una
1: las,
2: mujer
1: se metía a la mina,
2: se perdían las vetas?
1: Y se salaba.
2: Exactamente.
0: No, la idea era que no entraran a darle el chisme de lo que hacían los esposos cuando
2: más
0: salían.
2: Bien,
1: no, pero esa conseja, ese malentendido, se vio también, por ejemplo, en que qué esperanzas que una mujer... fuera al oratorio de la Plaza México.
0: Pero mira, por ejemplo, tenemos esta muchacha que estoy acordándome de ella, fue en Santa, me parece que se llama, que es química o algo así, que consiguió también...
1: Ah, sí, está en Alemania ella. Uh-huh. Estuvo, era parte medular del proyecto de Silicon Valley.
0: No, Silicon Valley, sí.
1: Sí. Estuvo en Silicon Valley también. Ella es fresnillense, apellida Rucobo.
0: Rucobo, que se la llevaron a la, ¿cómo se llama? A la NASA a o algo así.
1: No,
0: yo estaba con que a la NASA.
1: A Silicon Valley. Era una mujer que de aquí del programa Comentarios, de aquí salió.
0: Vino,
1: aquí porque dijo que iba, que estaba recibiendo una invitación. Porque ya tenía, ¿sabe cuántos premios en física y en química y física cuántica y un montón de reconocimientos que tenía? Y se fue a Estados Unidos, estuvo en San Diego.
0: Y mira, el tema es que hay muchas mujeres como ella que han salido a triunfar al mundo y a veces ya se quedan allá triunfando en grande y aquí en Fresnillo no nos enteramos que la están haciendo en grande.
1: Ni se quedó en Estados Unidos porque un mugre alemán se la llevó a Alemania.
0: Ahí está el show. Entonces, si usted conoce alguna mujer que tenga algún logro extraordinario que valga la pena reconocerla, pues denúnciela aquí a este programa para que logremos incluirla en esta lista de sugerencias para cuando algún día se haga ese monumento, o bien esa calle, o bien las mujeres ilustres sean contempladas.
1: Que se haga una recapitulación de una reunión con gente de verdad que sepa de qué está haciendo y darle a las mujeres el nombre de una calle y dejar de estar repitiendo independencias. todas son independencias.
2: Pues tus invitadas de ayer, Javier, que estuvieron, una de ellas, Silvia López.
1: Silvia López ha puesto triunfando en muy en alto, puso muy en alto el nombre de México y de Fresnillo.
2: Y la señora, la escritora, la que vino también a promocionar también, su libro.
1: También la señora, se llama
0: Lupita.
1: Lupita.
2: Bueno, pues mujeres como ellas, que han sabido sobresalir en su área, ¿verdad? Cada una. Y por ejemplo, la señora Silvia López, pues ella, yo le recuerdo que la entrevistaste hace, no sé, 15 años o cuántos.
1: Sí, ya había ganado el título de...
2: Esa ocasión nos presumía que ella le había tocado maquillar a Miss Universo,
1: sí,
2: por ejemplo.
1: Sí, a gente muy importante, artistas muy importantes. Sí. Le tocó maquillar a esta señorita López, Silvia López, cosmetóloga.
2: Sí, de aquí, de la comunidad del Salto.
1: Del Salto.
2: Así es.
1: Ella fue la representante del maquillaje muchos años de Revlon y de Lancôme de París.
0: ¿Y cuántas mujeres no fueron importantes desde por algún hecho de la revolución hasta por, sabrá Dios cuántas,
2: sí,
0: cosas han pasado en la historia de Fresnillo?
2: En el olvido.
0: Algunas vitales para que la minería floreciera como hoy. Debe de haber muchos, muchos casos valiosos que se nos escapan de las manos. Pero tenemos que ir a un corte, vamos a un breve corte y regresamos.
1: Y seguimos esperando su llamada. Mm. Si tiene alguien a quien denunciar, hágalo por favor.
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5: Mira, ya me llegó
6: ahora. Ni una mujer.
5: Fuensanta Martínez Rucobo es una científica de Fresnillo que descubrió la estructura de las proteínas que regulan la actividad del ARN y la polimerasa, que no tiene nada que ver ni con Silicon Valley ni con la NASA.
6: Yo supe que
5: no era química. Yo estaba en la idea de que estaba en la NASA en algo, pero no. Ya nos hacen bien la corrección. Pero sí es.
6: ¿Quién la?
5: Me lo mandan por mensaje por aquí WhatsApp. A WhatsApp.
6: No lo firma.
5: No. Tengo varios mensajes. Dice: buenas tardes al panel. Estoy de acuerdo en la réplica de las calles. Otras de estas calles son Pánfilo Natera. Son tres con el mismo nombre. Una servidora vive en Pánfilo Natera Centro, en La Plazuela, y en lo personal me gustaría cambiar el nombre de la misma. Gracias, excelente tarde y mil bendiciones. Un mensaje más. Dice: buenas tardes, señora María Martínez, icónica curandera de la comunidad de Beleña. Se podrá ilustrar en una calle.
6: Esa persona que vive en la plazuela de
5: Pánfilo Natera.
6: Pánfilo Natera. Uh-huh. Antes se llamaba la plazuela del Laurel, creo, ¿no?
7: No, era la Cruz del Descanso.
6: La Cruz del Descanso, sí. Tienes razón. En la mera esquina, esa señora, el mérito más grande que yo le reconozco es la reliquia tan sabrosa que hace. Bueno,
7: pues habrá que incluirla.
6: Sí, yo no sé de ¿Qué receta? Pero hace una reliquia con un mole así dulzón, sabroso, riquísimo. Si es la que... Me imagino que es la persona que puso ese mensaje.
5: Dos mensajes más. Buenas tardes, la maestra Josefina Cumplido Esparza. Fue maestra en la escuela 11 de julio. Excelente maestra y ser humano. Tengo muy bonitos recuerdos de ella. Otra maestra y excelente ser humano. Dura como una docente, maestra Rosa Chong Cepeda.
6: Rosa Chong.
5: Dice un mensaje.
6: ¿Vive último. Todavía Rosa Chong?
5: No sé.
6: Sí.
5: Buenas tardes. Escuchando excelente programa, sugiero a la cosmetóloga que presentaron antier, Julia, la señora Silvia López.
6: Silvia López.
5: Originaria del Salto. Saludos atentamente, Sergio Bustamante.
6: Sí.
5: Sí, pues sí. También, obviamente.
6: Puso el nombre de Fresnillo muy en lo alto, en las capitales de los perfumes, en las capitales de París, Londres, Italia. En todas partes su nombre es muy respetado, muy recordado, y te aseguro que la conocen más allá que aquí en Fresnillo.
5: Y por otro lado me está llegando un mensaje del público que dice que si alguien sabrá y si nos pudiera informar por qué está detenido el tráfico entre Zainalto y Río Florido, porque está al parecer detenido todo el tráfico en esta carretera federal. Si alguien nos pudiera dar información... En algún tramo me imagino que están detenidos. Si alguien nos puede dar información, se los agradeceríamos bastante.
7: Bueno, pues ojalá alguien que esté...
5: alguien que esté en el lugar de los
6: ¿Habrá
5: hechos.
6: Paso que nos... ¿Una fiesta en Torrecilla?
5: 3:14. Pues bueno, si alguien nos puede dar más información.
7: Pero no para que tenga el tráfico.
6: Pues que está a pie de carretera.
7: Sí, la curva.
6: Sí, justamente. La curva. Es ahí cerca de la salida Santa Mónica.
7: Sí.
6: Que se llama José María Morelos, pero se la cambiaron porque era Santa Mónica. Y aquí en México, las santas y los santos, nada que ver.
7: Bien, pues habrá que seguir.
6: Sí, buenas sugerencias.
7: Sugerencias, ¿sí? A propuestas para.
6: Sí, las tienes anotadas, ¿verdad?
5: Sí, están aquí en el chat.
6: Sí, porque yo creo que valdría la pena que en una junta de cabildo,

0: dijeran, oye, pues tenemos...
1: Fíjate que yo creo que...
0: En la señalética.
1: Esto da más para una sola simple junta de cabildo. Yo creo que hasta debería de hacerse una especie de comité donde después de muchas propuestas en varios análisis todo, determinen quiénes son y por qué méritos las personas que valga la pena.
0: Porque se quiera hacer menos a nadie, porque habrá forma de hacer recuerdos de gente que no fue muy grata. Por ejemplo, el Callejón del Toro. ¿Te acuerdas del Callejón del Toro?
2: No. Sí, la prolongación.
0: La prolongación García Salinas,
2: sí.
0: O sea, del restaurante Riviera a
2: Calle Ensaye.
0: Ese
2: tramito era el Callejón del Toro.
0: El Callejón del Toro. Y Callejón del Toro porque el coronel, ¿cómo se llamaba del Toro?
2: Natividad del Toro.
0: Hizo una matanga aquí. Pero matanga de veras, ¿eh? Y esa matanga lo llevó a él también a suicidarse.
2: Sí, en la torre, de la purificación.
0: ¿Por qué? Porque le echaron costales de chile seco abajo y le prendieron fuego. Hizo el efecto de
2: chimenea, sí.
0: Y sí, estaba arriba.
2: Se atrincheraron en la torre de la purificación pensando que ahí no los iban a bajar.
0: ¿Tú crees que merecía el nombre de...? Él fue el que hizo la matanza de los Dorados de Villa que estaban en... ¿Cómo se dice? Cuando están ahí pertrechados en el mesón, que ahora es... ¿cómo se llama? Estacionamiento, a un lado del Porvenir... De la tienda del Porvenir.
2: Oh, sí, donde fue la central, la terminal de los camiones, bueno, de los
0: Santos. Ahí se pusieron una guarapeta todos los villistas y resulta que ya Del Toro había asignado a gente arriba del Teatro Echeverría, pertrechados arriba del Teatro Echeverría, a disparar a todo lo que se moviera en la puerta.
1: Mira, me está llegando un mensaje del público que dice que al parecer es por una reparación que se está dando en la carretera, que el tráfico está siendo interrumpido y por eso se está transitándose de manera muy lenta en ese tramo de Sainalto a Río Florido.
0: Tenemos llamada, bueno. Sí.
3: Buenas tardes. Sí, buenas tardes.
0: Sí.
3: Disculpe, a ver si no me esté corto la llamada, que está fallando mucho mi teléfono.
0: Ah, a ver, no, la estamos escuchando bien.
3: Mire, para hablar de la señora Elenita Estefano de Quintanar.
0: Elenita Quintanar, esposa de don Antonio Quintanar. Estefano de Quintanar.
3: Sí.
0: Hizo mucho bien.
3: Yo la conocí a ella. Ella era una señora muy entusiasta, muy luchista, muy movida.
0: Sí. Y ayudaba a mucha gente.
3: Uy, ayudaba a mucha gente. Mira, yo la conocí, yo recibí de ella muchos consejos, muchos... Mire, ella se salía a las comunidades a enseñar a las personas cómo preparar conservas. Ahorita que ya hay cosecha de tanta cosa, ¿eh? Mire, por ejemplo, si mataban un marrano, pues echaban muchas cosas. Y ella no desaprovechaba nada. Ella desde chorizo, tocino, jamón, todo eso enseñaba ella, la señora. A los jóvenes recién casados les daba consejos, les enseñaba cómo llevarse, cómo salir adelante.
0: Sí, la mayor parte ya se divorciaron. No se crea.
3: Mire, aquí yo recibí clases de ella en San Juanito. Era San Juanito, su templo era un ¿qué le diré? No, ¿cómo le diré?
0: No, era una capillita, no era
3: sí,
0: un
3: una
0: templo.
3: Una capillita muy, muy, pues, muy sencilla, ya la tiraron, ya.
0: Sí.
3: Ella ahí nos daba clases de conserva, de muchísimas cosas, ¿eh? Mucho, de mucho. Ella lo invitaba a uno a su casa para enseñar, no era nada egoísta. Ella lo que quería era enseñar.
0: Y ella pedía... a nombre de las personas que necesitaban. Ella daba, pero aparte de que daba, también pedía. Cada vez que venía aquí al programa Comentarios, le poníamos las cruces, porque de veras, Era, sí, es que siempre traía una lista de personas para ayudar. Ella fue casi, casi la promotora principal para que se fundara el... ¿Cómo se llaman las medicinas?
1: Dispensario.
0: Dispensario, aquí. Porque venía ella por medicinas para gente, llevarla a gente que no podía comprarlas.
3: Sí, sí, le digo, y tuvo muchos hijos, muchísimos, pero ella, yo no sé cómo se daba su tiempo.
0: No, para eso sí hay tiempo.
3: Se daba su tiempo para sus hijos.
0: Sus hijos. Bueno.
3: Ya, pero a la comunidad, ¿cómo tenía ella tiempo para no nomás en su hogar, sino ella, sí, le seguía adelante?
0: Y tuvo hijos muy famosos, ¿eh? Por ejemplo, un maestro de la Universidad Autónoma de Aguascalientes se llama... ¿cómo se llama? Pito Quintanar. ¿No te acuerdas?
2: No lo recuerdo.
0: Pito Quintanar, hermano de Gorgis. Gorgis tocaba el piano en el restaurante del Hotel Waldorf Astoria, que estaba considerado como el mejor hotel del mundo.
2: En Nueva York.
0: En Nueva York. Él tocaba en las tardes, los domingos, el piano ahí en el Waldorf Astoria. Y Moniz Quintanar fue modelo de la firma Pepsi Cola en Estados Unidos. No, de veras, Elenita Quintanar. Elenita Quintanar no hizo en vano todo lo que hizo por Fresnillo, y hay que reconocérselo. Sí. Además era sobrina de un guerrillero muy famoso, de Pedro Quintanar.
3: Una señora ejemplar.
0: Claro que sí.
1: Muchas gracias por su participación.
0: Le agradezco mucho su llamada y su sugerencia, muy buena.
3: Ay, por favor. Ella era... Disculpen, y qué bonitos programas, diariamente los escucho.
0: Qué pena.
2: Ella era Estefano de Quintanar, ¿verdad? Seguramente.
0: Estefano de Quintanar, sí.
2: Seguramente
0: Quintanar,
2: su esposo.
3: Hermana de las señoritas.
0: De Pollo y de Nuni.
3: De Pollo y de Nuni, sí.
0: Otra también sería Nuni, Estefano.
2: Sí, la maestra de inglés de muchos
0: años.
2: Fundó
0: una academia.
2: La academia Estefano. Comercial.
0: Y también, qué bueno que también la tocas, porque sí, sería otra. ¿Cuántas personas no encontraron empleo porque ella las enseñó a ser buenas secretarias, buenas administradoras?
1: Mira, tengo estos tres mensajes más. Dice, buenas tardes, mi sugerencia sería de una mujer valiosa a la persona que está ayudando con las donaciones de los órganos. No recuerdo su nombre.
0: Sí. Mayela Pulido.
1: Pulido.
0: Cabral. Pulido. No.
1: Cabral. ¿Cabral?
0: No.
1: ¿No es Pulido Cabral?
0: Pulido, ella es Pulido.
2: Mayela Pulido.
0: Mayela Pulido. Sí, Mayela Pulido.
1: Yo estaba con qué apellida va, cabrón. Y bueno, dice uno más. Hola, buenas tardes. Sugiero a la maestra licenciada en enfermería Verónica Sosa Arredondo. Más no nos dice por qué.
2: Es la actual directora de la Escuela de Enfermería.
1: Nos puedan poner.
0: Fundadora y.
1: Siempre que nos manden al nombre de alguna persona, el por qué. Sí, hacia abajo viene otro mensaje, dice, directora de la Escuela de Enfermería Beatriz González Ortega.
0: Sí.
4: Mayela
0: Pulido López. Si tenemos otra llamada.
1: López, tienes razón.
0: Bueno, buenas tardes.
5: Hola, Javier, buenas tardes. Hoy, para decirte que Pito Quintanar Estefano se llamaba Andrés.
0: Andrés, exactamente.
5: Y yo sé, de esos vecinos aquí de la 20 de noviembre acá en el
0: callejón del Indio, triste.
5: Sí, entonces, pues ellos venían mucho a mi casa, yo a los de ella, le metí a una bella persona, Moniz era mi compañera de escuela, y Cota con el Isma, y así,
0: ¿Eres Chela? ¿Eres Chela?
5: Sí, claro.
0: Sí, claro. Te conozco la voz. No, y es buena sugerencia, ¿eh? Sí, Pito Quintanar, él hizo una carta dirigida al presidente de la República y al secretario de Educación Pública, y la publicó en todos los diarios a nivel nacional, una carta haciendo su renuncia a hacer, era titular de una plaza de, ¿cómo se les llama? A los maestros de en la Universidad Autónoma de Aguascalientes. Sí, le dice: señor presidente, soy Pito Quintanar, llevo 25 años viniendo hasta acá, hasta la universidad, yo vivo en el centro, pero me vengo a mi trabajo en mi bicicleta, porque no he podido comprar un carro.
5: Son
0: lindas
5: personas.
0: Pero personas. Genial, el Pito Quintanar.
5: Sí, muy bonitos recuerdos de todos ellos.
0: Yo también.
5: Muchas gracias, Javier.
0: Gracias.
5: Y saludarlos, buenas tardes.
0: Gracias, Chela.
5: Hasta luego.
0: Sí, sí, le puso una... Y salió en todo el país.
1: ¿Tenemos otra llamada?
0: Y mira,
1: una más.
2: Ah, sí, sí.
0: Tenemos llamada. Bueno.
4: Bueno, buenas tardes.
0: Hola, buenas tardes.
4: Yo tenía una, ahorita se me ocurrió una candidata. ¿Tiene que ser originaria de la televisión?
0: No, no necesariamente. No, no es.
4: Está la señora que de Marcón, que está en los Estados Unidos, no sé, pero se me ocurrió que era de la compañía de la que estuvo ayer.
0: Ah, no entiendo.
1: ¿Se
0: no entiendo.
1: Podrá separar un poquito de su teléfono porque se escucha muy saturado?
4: No, le decía que se me ocurrió que la señora pudiste tener una candidata de Alcón, que está en Estados Unidos.
2: Silvia López.
1: Sí, ya la tenemos.
0: Silvia López, ya la tenemos contemplada.
4: Ah, ya está contemplada. Ajá, sí. Bueno. No, pues esa era mi.
0: Y qué mi bueno. Propuesta. Y qué bueno que es otro participa. Voto más a su favor.
4: Ah, sí, bueno, qué bueno. Sí, André, pues muchas gracias.
0: Gracias.
4: Bien, hasta
0: a usted.
4: Luego.
1: Gracias. Otro mensaje que nos llegó dice: buenas tardes, un gusto saludarle, señor Javier Torres. Escuchaba yo comentarios desde hace 20 años junto con Nico Varela y Rafael Pinedo, y es un placer escucharlo como siempre. No dice quién es, nomás dice triple L.
0: Triple L.
1: No sé quién será. Pero bueno, ojalá cuando nos manden un mensajito nos pongan quién es, pues para de perdido enviarles un saludo.
0: Sí, claro. Pues yo se lo envío, no sé quién es, pero le agradezco su audiencia de 20, 25 años.
1: Sí, claro.
0: El programa tiene 36 años, pero si nos escucha hace 25 años, que aguante.
1: Y siga participando, estamos buscando para las personas que acaban de encender su radio o que van en el camino, los nombres de cualquier mujer que haya puesto en alto a Fresnillo, a su historia, que merezca estar...
0: En
1: una calle, el nombre que merezca el nombre de una calle o el pertenecer al grupo de las mujeres ilustres de Fresnillo.
0: Tanta repetición de o nombres inútiles, me canso ganso.
1: Vamos a un corte y regresamos a sus comentarios.
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0: También que son, han sido buenas funcionarias. Por ejemplo, en la delegación de tránsito había una señora grandota, muy colorada, muy sonrosada de su rostro, muy guapa, grandota, y era la jefa de tránsito de los jóvenes. ¿Sí te acuerdas de ella?
2: Sí, pero de momento no recuerdo.
0: A ver si alguien, si alguien me ayuda a recordar cómo se llamaba esa señora. Cuidado. ¿Se te cayó el peine?
1: Me están mandando un mensaje que dice: la mujer Flora Stefano, un ícono fresnillense.
0: Sí, hermana de Lenita Estefano.
2: Uh-huh. Y de Nuni. Sí, pues la señora que haces referencia, Javier, era la que dirigía la, pues era Academia de Educación.
0: La Academia Vial, de Vialidad.
2: De Vialidad.
0: Que aquí en todo el estado.
1: ¿Cómo se llamaba ella?
0: Ay, no recuerdo.
2: Ni yo lo recuerdo de momento. Ojalá. Sí la recuerdo a ella.
0: Sí, si alguien de la audiencia se acuerda de ella y se acuerda de su nombre, con el puro nombre ya saco yo los apellidos, pero no me acuerdo cómo se llamaba esa señora. Era pues muchos delegados de tránsito fueron sus alumnos de niños
2: en la Academia de Educación.
0: Sí,
2: yo a ella la recuerdo en el crucero de Avenida Hidalgo,
0: sí,
2: Avenida Juárez,
0: sí,
2: ahí en
0: frente de Gigante. Zacatecas.
2: No, pero en Zacatecas.
0: Ah, en Zacatecas, sí, también. En
2: Zacatecas.
0: En Hidalgo y Juárez, sí, también. Aquí también en Hidalgo y Juárez, sí. En la frente de la Ferretera Mexicana.
2: A ver si ahorita nos acordamos de su nombre, pero sí la recuerdo, sí, a ella. Y sí, en el terreno.
0: Nadie le ha puesto ningún, ni al nombre a la academia, ni el nombre de menos de una calle. En Zacatecas merece el nombre de una calle ella.
2: En el terreno de la educación y de la docencia, pues sí hay muchas maestras, sobre todo las que fueron nuestras maestras, que de alguna manera, pues era otro estilo, otra manera, otro, sí, no sé, de...
0: ¿Te acuerdas tú de los
2: enseñar,
0: maestros de la Escuela Morelos?
2: De instruir.
0: De la maestra Ventura, por ejemplo.
2: Mira, yo de la Escuela Morelos no, porque bueno, yo mi escuela, mi escuela primaria fue la Escuela Álvaro Obregón. Me acuerdo de la maestra Agustina Ávila, Mamá de los señores, de los maestros, de Elena
0: Ávila. De Elena, ándale.
2: Sí, que sí. Es pues, una familia de maestros.
0: Sí, es cierto.
2: ¿Verdad? De sí, don Felipe.
0: Don Felipe de Elena.
2: Elena Rivera. Me acuerdo de la maestra Juanita González, la suegra del doctor Herón.
1: Mira, me dicen que si la maestra de tránsito era la maestra Aurora.
0: Aurora, exactamente, sí. Sí, Aurora. A ver si se acuerda de los apellidos. Pues, la maestra Aurora merece ella el nombre de una calle en Zacatecas.
1: Y seguimos buscando, recordándole a la gente que nos empieza a sintonizar, nombres de mujeres valiosas, que hayan sido valiosas para Fresnillo, principalmente para Fresnillo.
0: Bueno, sí, pues se trata de porque se trata de los nombres de...
1: Como para ponerle su nombre a alguna calle, y que hayan, por su trayectoria o por sus méritos, sido merecedoras de este posible reconocimiento de estar en una calle, o de pertenecer, si así lo fuere, por su gran mérito, a una calle de las mujeres ilustres, ¿verdad?
0: Sí, entonces, mira, aquí en Fresnillo hay muchas calles que llevan nombres que no dicen nada. Por ejemplo, la calle del Guache.
2: ¿Qué seguramente.
0: Es un guache? Es un árbol, ¿no?
2: Un árbol, un arbusto. ¿Un sí, arbusto? Seguramente por ahí había alguno y a manera de referencia, pues la calle del Guache, como la calle del Perico, ¿verdad?
0: La calle del Perico, bueno, el Perico sí tenía...
2: algo que ver.
0: Algo que ver.
2: Algo que contar.
1: Me piden, por favor, que le mandamos un saludo a Lalo Muñoz. Desde aquí le mandamos un saludo a Lalo Muñoz por esta petición. Y
0: ¿Eduardo Muñoz Franco?
1: Nomás me dijeron Lalo Muñoz. No sé.
0: Sí, ha de ser Eduardo Muñoz Franco. Fue...
2: que fue aquí...
0: delegado de... director de tránsito y director de la policía.
2: Municipal,
1: aquí. Estoy seguro que sea él, pero bueno, desde aquí a todos los Lalos Muñoz les damos un saludo.
0: Lalo, yo estoy seguro que debe ser Lalo Muñoz Franco.
1: Bueno, y buscando pues más mujeres ilustres, les iba yo a comentar que pudiera ser en la educación, pero también en la política, en la agricultura, en los negocios, en el comercio.
0: Esa señora que te digo,
1: cualquier sector.
0: La güera Araiza, sí merece, porque a nivel nacional tuvo mucha influencia como para conseguir que las mujeres en el año de 1952 pudieran votar en México. Por primera vez. Ella fue móvil, pero de los principales para hacer que las mujeres voten en México.
1: ¿En la medicina algún referente? Porque ahorita nos hablaban del tema de la escuela de enfermería, pero no sé si alguna profesionista, sí, pues, doctora.
2: Quiero recordarles de la señora Margarita Guzmán.
0: Margarita Guzmán.
2: Ella formó muchas enfermeras.
0: Margarita Guzmán. Es tía de Héctor Guzmán.
2: Sí.
0: Del director de orquesta en Estados Unidos.
2: Margarita Guzmán.
0: Tenemos llamada. Barranco. Bueno, buenas tardes.
16: Hasta luego, Javier.
0: ¿Sí?
16: Hola, José Luis Cázares.
0: Hola, José Luis, ¿cómo estás?
16: Pues bien, para felicitarnos por el programa de hoy. La verdad está muy interesante. Y sí te quisiera hacer un comentario que yo creo que valdría la pena tomar en cuenta a la directora que fue de la Escuela González Ortega, a la mesa Teresa Berumen de Villa.
0: Sí.
16: Fue una gran maestra, una gran directora, y yo creo que valdría la pena que lo consideraran.
2: Ya la tenemos.
0: Pues, claro que ya la tenemos, Luis. Y mira, también la directora, que era directora, antes de que fuera director, Antonio López Arteaga, ella fue la viuda del maestro Juan, ¿qué se llamaba?
1: Teresa, ¿qué nos dijo el nombre, señor Cázares?
16: Teresa Berumen de Villa.
1: Berumen de Villa.
16: No,
0: era Berumen
2: de Trejo.
0: De Trejo.
16: De Trejo, sí,
0: sí. Sí, no. Ese no lo merece.
16: Sí, pues, amigo.
0: Bueno, no nos vamos a meter en asuntos.
16: La institución, la escuela, pues yo creo que...
0: que no nos importa.
16: Pues tiene una gran trayectoria de ahí.
1: ¿De la escuela de la compañía?
0: De la escuela de la compañía.
16: Grandes estudiantes, que ahora son grandes científicos. Hay mucha gente.
0: Así es.
16: A nivel México y a nivel internacional, que se ha caracterizado por ser egresado de esa gran escuela. Yo siempre he comentado que, y le digo así a amigos, que yo creo que la mejor escuela del mundo es la González Ortega.
0: Bueno, yo también no opino lo mismo, ¿eh? En primarias.
16: En primarias.
0: Opino lo mismo que tú.
16: Sí, porque ahí estuviste.
0: Sí. Y ahí hice mi doctorado, ahí también.
16: Sí, sí. Javier, ¿sí? Quisiera aprovechar para comentarte, ahorita que comentaban de la científica Fuensanta.
0: Sí.
16: Por lo que yo no la conozco en persona, pero lo que me ha comentado un amigo que trabajó conmigo en la mina, que es tu sobrino, es una excelente persona. Y es una científica a nivel internacional.
0: Internacional, sí, señor.
16: Y es característica, fíjate, a lo mejor no les han comentado.
0: Sí, mira.
16: Ella, su familia, no sé si iba o vivía en la colonia Emiliano Zapata. Ellos eran de escasos recursos. La muchachita se aplicó, se atrevió a estudiar hasta dónde ha llegado. Y a lo que tengo conocimiento es de que estaba trabajando en la NASA.
0: Sí, fue sobrina de un gran amigo mío que se llamaba Enrique Rucobo. Enrique Rucobo fue delegado de tránsito aquí en Fresnillo.
16: Sí, inclusive quiero comentarte que ella está en la NASA. Ella es trabaja para el proyecto Big Bang.
1: Me están comentando que no era en la NASA, pero que ella sí tenía... Más bien estudios respecto...
0: No, estaba al nivel de Oppenheimer.
1: Pero ojalá y logremos contactar a algún familiar o alguien que tenga información de primera mano.
0: A nivel de Oppenheimer.
1: Para que nos pase algo más sobre su currículo y no tenerlo con mayor precisión, pues.
16: No, de hecho, no es la única. Yo también conozco a la hija de unos amigos de una familia que se pide en Rucobo.
1: Sí.
16: También la hija está... Estuvo en la NASA, estuvo trabajando en Alemania.
0: Ah, pues es ella.
16: ¿Sí?
0: Es hay, ella.
16: Sí, hay infinidad de gente de Fresnillo. Híjole, me quedo sorprendido. Hay mucha gente de ciencia.
0: Sí, qué bueno, José Luis.
16: Formidable. Mi hermano. Y pues hay más. Hay mi gente que a veces uno dice, yo creo que sería el momento que se les hiciera un reconocimiento a esos científicos que nunca se les ha nombrado.
0: Muy bien, pues te agradezco tu llamada, José Luis.
16: Gracias.
0: También. Había una señora norteamericana. ¿Otro teléfono? Ah, otra llamada. Bueno.
1: Mira, ya tengo aquí, lástima, me mandan de Fuensanta Gwendolyn Martínez Rucobo.
0: Ahí ya es.
1: Originaria de Fresnillo, licenciada en física, egresada de la UAS, Premio Nacional Letterman de Física. Fue la primera estudiante de Zacatecas capacitada en materia de superconductividad en Estados Unidos y ahorita da conferencias y seminarios en Portugal, Holanda, Francia y...
0: Alemania.
1: Y lo otro ya no alcanzó a salir aquí.
0: Sí, pues es que se la llevaron a Alemania.
1: Pues sí. Bueno, al menos ya tengo el nombre completo.
0: Bueno, te decía que había una norteamericana aquí en Fresnillo en los años 50 que nunca se perdió un lugar, su lugar, en el campo, en el Parque Fresnillo, para ver a jugar a los mineros de Fresnillo, los sucursal del Diablo Rojos del México. Y ella no fallaba nunca, iba sola y siempre estaba ahí, porque tenían su lugar especial, los gringos, una tribuna para ellos especialmente. En la tercera base había una doble fila que daba hasta la barda del jardín izquierdo y le llamaban el apartado, el apartheid de los norteamericanos, de los trabajadores. La mejor vista del campo,
2: ¿verdad?
0: ¿Sí? Sí. Pues ahí, ella no quiso estar allá con ellos, sino que se venía acá con la raza, en stand, y a veces se iba a sombra. No, imagínate. Y la señora Mary Lowder era tan aficionada que a cada pelotero que se volaba la barda o que hacía una jugada súper especial, le obsequiaba un reloj al término del partido.
1: Okay.
0: No era fresnillense, pero quería mucho a Fresnillo.
1: Y ya no se dan esos temas elitistas. Mira, llegó a ver cuando los negritos eran mal vistos como esclavos, había playas en las que decía prohibida la entrada a judíos, a negros y a perros.
0: Sí.
1: O sea, los ponían en la misma
0: categoría. Hasta en restaurantes y cantinas también.
1: Sí, ya gracias a Dios vivimos en un mundo mucho más civilizado que eso.
0: Sí, más civilizado.
2: Mira, Noni Estefano, ella fue secretaria del gerente de Di Fresnillo Company. Vamos, en sus juventudes, seguramente. Noni.
0: Trabajó...
2: como secretaria particular del gerente de Di Fresnillo Company.
0: Yo conozco a una señora que se llamaba hermana de Jorge Ramírez y de Pancho Ramírez y de La Brocha.
2: No María Eugenia, ¿verdad?
0: No, María Eugenia era la más chica. Sí. Pero ella era de las mayores, guapísima.
2: Bueno, ha de haber sido también...
0: Era también secretaria del gerente del
2: cuerpo de secretarias. Pero Noni no se quedó nada más... Vamos, con lo que ella sabía, sabía inglés, sabía taquimecanografía y demás, puso su academia comercial, Estefano. Y pues esa academia fue un semillero de muchachas que salían de primaria, no tenían otra opción pues más que irse a la academia. Y de ahí a la fuerza laboral, a los distintos comercios, a las distintas oficinas. ¿Qué tan escasas eran?
0: Mira, es que lo traía en la sangre. Ella era hija de un inmigrante siciliano que llegó en tiempos de guerra, llegó a Nueva York.
2: Uh-huh.
0: De Nueva York, don Alberto Stefano Cotone. Sí, así se llamaba, Alberto Stefano Cotone. Él se vino a Los Ángeles y de Los Ángeles se vino a México.
1: Nos están enviando en otra sugerencia.
0: A ver.
1: A la doctora Giovanna Ciclali Cabrera Girón, rectora actualmente de la UAF.
0: Bueno, pues hay que tomarla en cuenta.
1: Aquí todo se va a anotar. Ya habrá un comité que decida quién.
0: Ya habrá quien, sí, no, y no queremos involucrarnos nosotros.
1: No. Para... Ni somos quienes, nada más. Nosotros estamos nada más incentivando a la ciudadanía a que nos den nombres y méritos, ¿por qué? Y habrá un comité en su momento que decidirá quiénes y por qué, si son o no suficientemente importantes sus trayectorias
0: para... Pero vamos a aceptar cualquier sugerencia. Claro. Por favor, que nos hablen y nos digan quién merece llevar el nombre de una calle. Bueno, son varias calles que se tienen que cambiar el nombre, ¿sí?
1: Y obviamente, tomando en cuenta...
0: Calles muy principales, calles...
1: De momento, tomando en cuenta solamente mujeres que hayan hecho alguna situación que le dé renombre a sus trayectorias y, por lo tanto, a Fresnillo.
0: Claro.
1: Solamente mujeres.
2: Que seguramente hay muchas. Sería cuestión de meternos por diferentes áreas, ¿verdad? Comercio, negocios...
0: Sí, no porque era directora de una academia, porque pues no. también fue directora de la Academia de la Maestra Cruz Blanca Bárcenas.
2: Ah, sí, la Academia Fresnillo, ya junto con su esposo, con el profesor Jesús Bárcenas.
0: Pues nadie la ha mencionado, nadie ha dicho esta boca es mía. Entonces estamos solamente las sugerencias que nos manda la gente para dárselas al cabildo, para que el cabildo de Fresnillo decida, ¿sí?
2: O de una consulta popular que están muy de
0: pues
2: moda.
0: Se requiere un ordenamiento vial y un ordenamiento de señalización aquí en Fresnillo.
2: Sí, en cuanto te mencionen el nombre de la tal calle, sepas dónde está. Porque te dicen calle González Ortega, caray, bueno, pues conozco una en tal colonia.
0: La colonia Esparza...
2: ¿Cuál de todas? Te mencionan la calle Independencia, por ejemplo.
0: Sí, hay seis.
2: Entonces, ¿cuál de todas es a la que me están haciendo referencia? Y habiendo tantos nombres que pudiéramos echar mano para primero hacerles justicia y enseguida pues para reacondicionar o reordenar.
0: Y no estamos hablando de personajes que le dieron lustre y fama a Fresnillo, porque hay otros también, pero son hombres. Sí, que no. Yo sugeriría a Daniel López.
2: El Cristal.
0: El Cristal, hazme favor. Qué hombre, qué inspiración, qué.
2: Sí, el famoso Cristal con su motocicleta. La Andrea Doria. Sí, tantas anécdotas que sí.
0: Cuentan. Era una moto Indian.
1: Pero no nos vamos a meter a hablar de hombres porque a contaminar el tema. Puras mujeres. Mujeres que con algún hecho relevante hayan puesto...
0: O su vida ejemplar.
1: ¿Por qué no? Igual. Pues por alguna razón. El mérito nos lo describirá la misma gente del auditorio. ¿Por qué sería merecedora para tener el nombre de una calle la persona que nos mandan? Recordándoles que ya ahorita tenemos alrededor de 12 o 14 nombres ya anotados en lo que va el transcurso del programa.
0: Ya se las daremos al
1: ayuntamiento, al cabildo, a quien corresponda.
0: Al cabildo.
1: Para que las contemplen.
0: Decidan.
1: Porque ellos, me imagino que en lo particular tendrán contemplado quiénes sí, quiénes no, y si harán su propia lista.
0: Un ordenamiento vial y de señalización. Es importante, muy importante. Lo mismo de nomenclatura, el número de las calles, el número de las casas, está todo revuelto, no sabes ni dónde empiezan ni dónde terminan.
1: Y que incluso pudieran no ser en su defecto que aparezcan todas en el nombre de una calle, pero que todas estén representadas en una sola, como es el caso del Hombres Ilustres. O sea, es decir, esa calle se trata de que represente... de alguna manera los hombres que han hecho por algún tema ilustre a Fresnillo.
2: Mira, en el 2004, Javier, en la administración de don Gonzalo, sí fue más o menos en esos años, se quiso reordenar precisamente la nomenclatura.
0: Y se mandó a hacer unos cuadritos de... un material, ¿cómo se llama? Es como aluminio, como...
2: pues fierro vaciado.
0: Sí, vaciado. Vaciado, hasta poroso estaba.
2: Sí.
0: Pero blanco y...
1: Nomás, pero fue en el centro histórico,
2: dejaban,
1: ¿no?
2: Empezaron por ahí. Y dejaban en cada domicilio una especie de volante o aviso donde le decían a quien habitaba esa vivienda que su número anterior era tal y a partir de ahora su número es este.
0: Es un lío con Hacienda.
2: El problema es que pues casi nadie le hizo caso. O sea, siguieron manejándose con el número que ya traían. Uno de los motivos fue ese, que decían, es que yo ante Hacienda estoy registrado con este domicilio. Y hacer el cambio de domicilio no es nada más, pues ahora mi número no es el 110, ahora es el 88, por ejemplo. Pues no era nada más avisarle a mis clientes o a mis conocidos. Si es que, vamos, si yo tenía ahí mi oficina, mi negocio, había que hacer el cambio ante Hacienda también. Y para empezar, pues hacer un cambio ante Hacienda, pues cuesta. Y además, pues hay que comprobar, o sea, ¿por qué estoy cambiando mi domicilio?
0: Sí, porque es importante darle ya definitivamente un reordenamiento a la vialidad y a la nomenclatura. Por ejemplo, el callejón del codo. El codo yo lo entiendo porque hay un recodo ahí en...
2: sí, la calle se presta para llamarlo de ese modo.
0: El callejón ahí de la Alcantarilla. Era lo que era la calle de la Alcantarilla.
2: Mira, la calle de la Alcantarilla era la Francisco Sarabia.
0: La Francisco Sarabia.
2: Sí. Y el callejón del codo es calle Genaro Codina.
1: ¿Dónde está la Caja Popular?
2: Exactamente.
0: ¿Y por qué Codina? ¿Por qué el codo?
2: ¿Quién era Genaro Codina? Bueno, sabemos que fue el compositor de la Marcha Zacatecas, ¿verdad? Pero...
1: no, pero codo por la forma del callejón. Exactamente. Hace un codo. ¿Eh?
0: Hace un codo, un recodo. Ahí,
1: un codo de 90 grados.
2: De 90 grados.
0: Hay un callejoncito ahí en medio que va a la calle Delicias. ¿Cómo se llama ese?
2: Pues es calle Delicias, precisamente.
1: Viene de la calle Delicias y desemboca hacia Genaro Codina.
0: Hacia Genaro Codina.
1: Y después se transforma en
0: Callejón del Codo. Es un lío, ¿eh? Es un lío porque además ese Callejón del Codo es donde vive este señor de los dulces. No, de los dulces. Este don...
2: Matías Vega.
0: Matías Vega. Es más famoso por el nombre de Matías Vega que por el nombre de
2: Genaro Codina.
0: De Genaro Codina. Matías Vega. ¿Sí lo conoces a Matías Vega?
2: Sí, sí.
0: Hace los mejores dulces de...
1: O el cuerno de oro.
0: Del mundo.
1: Que en el cuerno de oro es donde se los toman y en la generocodina es donde los vacían.
2: Pues sí.
1: Ya cuando van por el segundo, por el tercero, la calle la tienen.
2: Le dan vuelta
1: tapizada
2: ahí.
1: De... Bueno, en fin, ¿para qué les platico? Pero
2: la calle... Bueno, estábamos con nuestras mujeres ilustres, ¿verdad? Que,
0: sí.
2: Que ojalá y se le dé entrada...
1: Mientras la gente nos
2: propuesta.
1: Sigue platicando, don Pepe, también usted traía un tema interesante que nos iba a compartir.
2: Miren, yo lo que traigo son datos de lo que fueron los censos de población aquí en nuestra cabecera municipal, de los habitantes que según el INEGI había, por ejemplo, en el año de 1910 al 2020. Los censos, recordemos que son cada 10 años, cuando se celebran los censos de población. Tengo yo aquí, por ejemplo, que la cabecera
0: cinco,
2: municipal, no son
1: no,
2: cada 10.
1: Esa
2: diez.
1: Es la intercensal. El censo este es cada 10 y la intercensal sí cae.
0: Ok, correcto.
2: El
1: la
2: año
1: que acabamos
2: pasado
1: de tener.
2: Fue la del 2025, la intercensal.
0: Sí.
2: Que según el INEGI ya somos 133 millones
0: de
2: mexicanos.
0: Habitantes en México.
2: Exactamente. Pero aquí en Fresnillo, en 1910, éramos o eran 11.900 habitantes. No especifica el sexo, no distinguía todavía, o al menos no lo tenían especificado.
1: Que al día de hoy, 247.000 habitantes.
0: Fíjate,
1: en Fresnillo, en la intercensal.
0: Fíjate la incongruencia y el rencor que yo no sé de dónde surge. Hacia Fresnillo por parte de los gobernadores, aunque sean de aquí, aunque sean nativos de Fresnillo, como que hablar de Fresnillo les duele el... Bueno, ya sabes dónde.
2: Así es.
0: ¿Sí?
1: Mira, de esos 247.000 habitantes hoy en Fresnillo, 47.4% son hombres y 52.6% son mujeres. O sea, hablo porcentajes, 47.4% contra 52.6%.
0: Yo recuerdo que en los años 50, ahí en la esquina de Los Jales, donde pasaba el tren rumbo a la estación San José, que atravesaba la carretera panamericana, uh-huh. Había un letrero, decía Fresnillo, 54.000 habitantes. Duró más de 50 años ese anuncio.
2: Varios años ese, así es.
0: Sí, más de 50 años.
2: Y duró. Curiosamente, por ejemplo, en la Zacatecas, la cabecera municipal, siempre ha tenido mayor población que Fresnillo.
0: En los censos.
2: Al menos en los censos, exactamente.
0: Sí, pero
2: o sea,
0: en la realidad...
2: Siempre nos han ganado en número de habitantes.
0: Hoy tienen que agarrar a los
2: no
0: de Guadalupe.
2: Sé si toman en cuenta a la hora de hacer el censo, pues a toda la población flotante que está nada más de lunes a viernes.
0: Los estudiantes.
2: Estudiantes y trabajadores de gobierno.
0: Pues sabe. Tenemos llamada. Bueno. Bueno.
1: Buenas tardes.
18: ¿Sí?
0: Hola, buenas tardes.
18: Sí, quisiera hacer dos comentarios, ¿puedo?
0: Por favor, por favor.
18: Sí, muy amable. Mire, espero no desbaratar mucho el tema, pero aunque está relacionado. Primero, yo tengo como la percepción de que toda la vida tiene su lado negativo y positivo. Es decir, que ni todo es tan malo, ni todo es tan bueno. Siempre hay un término medio, ¿verdad? Entonces, ahorita que platicaban del tráfico, pues de repente sí es complicado y nos desesperamos todo. Pero a la vez... trata uno de buscarle el lado amable, ¿no? Como luego decimos. Y pues es una señal inequívoca de que vida. Es decir, toda la gente que trae carro lo echó gasolina. La ciudad no está muerta. Está viva, palpita y está muy fuerte. Y efectivamente, habrá que analizarlo a fondo, pero... Yo desde que tengo memoria, y vaya que ya tengo varios años en esto, siempre la población ha sido superior a la de Zacatecas y Guadalupe, que digamos son como los centros más, con más distintos, ¿verdad?
0: Sí.
18: Y juntos, Zacatecas y Guadalupe, pues ahí nos andamos dando un tiro. Pero el mío es muy grande y hay mucho movimiento y está vivo. y eso lo hace a uno sentir bien. Cuando alguien llega ahí a la casa y llega fastidiado, renegando, no, que traficar, que no sé qué, que le... digo, sí, tienes razón, sí, hay que renegar. Pero a la vez, relaja que ya llegaste y valora que tanto Fernillo como el Estado, aunque digan lo que digan, está vivo, pues, y el país también. Entonces, para mí ese es uno de los comentarios que yo quería hacer y resaltar, como para enaltecer el ánimo, ¿verdad? Para enriquecer el optimismo, como decía el clásico en la revista Siempre. Y ese es un primer comentario. Quiero hacer otro. Está desfasado. Este comentario que voy a hacer está desfasado, pero lo tengo. ¿Perdón?
0: Sí, adelante, adelantamos.
18: Ah, gracias. Muy amable, gracias. Hace un rato escuché que hablaban de unas llaves perdidas.
0: Sí, es correcto.
18: Y sabe de que yo tengo como una espiritualidad de esas tentaciones que dan, que luego no se ha convertido en obsesión perversa, pero sí es una inquietud de que el ayuntamiento pusiera un lugar específico para cosas extraviadas. Incluso todos le aplaudiríamos y pues se sacaría un 10 quien esté en ese momento en el ayuntamiento, en la presidencia municipal.
0: Tiene mucha razón, porque todas las veces que perdemos algo nos confiamos en la bondad, en la generosidad de algunas personas que lo van a entregar. Ajá. ¿Sí?
18: Sí la hay, ¿verdad?
0: Y le voy a decir, por ejemplo, Juanito, el de ahí frente a la presidencia, hay un lugar donde venden aguas frescas y sándwiches y se llama Juanito Villarreal.
18: Ah, claro.
0: Sí, Juanito Villarreal. Ajá. Trajo un día una bolsa. Sí. Cargada de billetes, era muchísimo dinero que se encontró, bueno. Se la encontró enfrente de su negocio abajo de una banca. Era muy fácil haberse quedado callado.
18: Claro.
0: ¿Sí?
18: Pero no.
0: No. Sin embargo, vino y la trajo y no aceptó un 5 de recompensa.
18: No, es que sí hay gente así.
0: Así hay gente.
18: No, yo por eso. Eso también enriquece nuestro optimismo, ¿eh? del ser humano. Todavía vemos gente. Yo entro ahí. A lo mejor yo sí no regresaba ese billete. Ese dineral, en una de esas días sí me ando quedando con él. No, no te crees, broma.
0: Sí.
18: Pero al menos sí pediría gratificación. Al menos sí pediría gratificación. Pero ese es broma.
0: Sí.
18: No. Un aplauso a las personas que hacen eso, ¿verdad? Pero mi inquietud va, pues, en concreto, de que gracias también a ustedes se ha dado uno cuenta de cómo confían en ustedes, incluso han confiado también en ustedes toda la vida y llevan ahí carteras, cosas de valor, llaves, en fin. Pero luego se da el caso de que la persona que extravió no lo escucha o nadie le dice. Y si hubiera, digamos, un departamento que para mí no sale tan caro, estoy así como medio alucinando, pero siento que no es tan caro.
0: Como un tablero donde se cuelguen las llaves y si usted demuestra su propiedad o nos dice qué calle, qué puerta abre o qué carro abre, se le devuelven sus llaves.
18: Exactamente. Digamos, la logística ya se organizaría y creo que tampoco sería cosa del otro mundo, ¿verdad? Pero sí se sacarían 10 quien esté en el ayuntamiento creando, pues en una de esas se va a convertir en un lugar más amplio, tipo bodega, pues. Y siento yo que se ocuparía una persona por la mañana y una persona por la tarde, y ya sabríamos todos los que perdimos algo.
0: Sería un servicio excelente, ¿eh?
18: No, sería una maravilla.
0: Y buena
18: yo,
0: idea.
18: Ya, digamos, tengo la tentación esa, pues, desde hace muchos años.
0: Buena idea,
18: sé, Sé que en otros municipios existe. Algunos de la iniciativa privada, de buenas gentes que les sobra una bodega, personas que tienen una empresa y lo hacen como solidaridad con
0: la gente. Con la gente.
18: Ándele. Y ser ayuntamientos que sí lo tienen. Bueno, y no me quería quedar con las ganas de sugerir,
0: sí,
18: ¿verdad? Esa opción, que pues debe sobrar un espacio
1: de la misma ayuntamiento,
18: las propiedades del ayuntamiento, exactamente,
1: así es,
18: y si lo maneja el ayuntamiento, pues insisto, la logística pues ya sería cuestión de ver cómo se registra, toma foto, una página, se divulga, en fin, y efectivamente que la gente que llegue a demostrar que es de él, ¿verdad? Porque han perdido cosas muy valiosas. Yo con ustedes me he dado cuenta que han perdido, por ejemplo, ahora lo que está tan difícil de conseguir, que es el pasaporte, por ejemplo.
1: Documentos, sobre todo.
0: Sí, la credencial de lector.
1: Sí, cuando pierdes la cartera, el coco es volver a sacar todas las credenciales y todo eso, es un circo.
18: No. Aquí hablar al banco.
0: Sí, no, las tarjetas del banco, sí. Si pierde usted su credencial de lector y ya le dio en la torre al país. Porque es un voto menos, ¿sí?
18: Bueno, muy bien. Es así.
1: Joven, muchísimas...
18: No, tiene razón.
1: Muchísimas gracias por sus...
18: fundamentales para que los perdió, y todos estamos dispuestos a perder algo, que diga que no está mintiendo.
0: Muy bien, ¿cuál es su nombre, por favor?
18: Yo me llamo Juan Reyes.
0: Juan Luis.
18: Juan Reyes. Fans número uno.
0: Muy bien, gracias, Juan.
1: Gracias por participar.
18: Yo con ustedes, de que siempre dan chance de hablar y de,
1: por supuesto,
18: y de decir lo que uno piensa, ¿no?
1: Este programa se construye a base de la apertura a todas las voces. Ustedes, muchísimas
18: lo
1: gracias.
18: Lo sé, y lo he comprobado porque ya he participado en otras ocasiones.
0: Gracias,
18: y
0: les, Juan,
18: agradezco mucho.
0: Hasta luego.
18: Ahí dejo la propuesta, dejo la idea, ojalá alguien la retomara.
0: Está bueno, gracias. Muchas gracias.
1: Tenemos que ir a un corte.
0: Vamos
1: breve.
0: A un corte y esto regresamos.
1: Comentario.
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6: Por ejemplo, esta maestra...
7: Eulalia
6: Guzmán,
7: ella era de Ciudad Cuauhtémoc.
6: Era de allá, de
7: San Pedro Piedragosa.
6: Sí, es que nos mandan esta lista. No recuerdo, pero no... Al final de cuentas, no se supo si era la verdad que había encontrado los restos de Cuauhtémoc.
7: Así es. Sí, a ella se le atribuye
6: ¿sí?
7: haber hecho ese hallazgo.
8: Las patillas quemadas, okay. ¿O cómo supo?
6: Algo de haber sacado, que traía las uñas medias arriscadas.
8: Pero es que nos mandan esta lista de mujeres ilustres fresnillenses, habrá que ver si eran fresnillenses todas. Es Carmen María Araiza López. Dice que sobresalió por la política y el activismo social. También sobresalió Beatriz González Ortega, sí. En la educación y en la ciencia.
6: Beatriz González Ortega fue cuereada, así le llamaban. Uh-huh. La agarró a cuerazos Pancho Villa.
8: Luego Eulalia Guzmán Barrón, que esa no nos dicen por qué.
6: Eulalia Guzmán es la que se encontró
7: los restos de José. Nada más que ella no era de Fresnillo.
6: No, era de San Pedro Piedragorda.
8: Sí. Y luego Josefina Lomelí Quirarte.
6: Ah, caray, esa no la conozco.
8: De la cultura y las artes, me comentan aquí. Y tengo a Otilia Rodríguez de la Torre, que tampoco sé por qué.
6: ¿Quién es Otilia?
8: Pues nomás me mandan los nombres, no me pusieron el por qué. Si nos están escuchando y nos pudieran compartir el por qué de los nombres que nos mandan, se lo agradeceríamos bastante. Porque
6: o
8: no
6: algún
8: todas
6: dato
8: las conocen.
6: Para localizarla o localizar a alguien que
8: todo,
6: pudiera.
8: Todo tener referencias de por qué el mérito. Así es. Bueno, nos comparten eso del auditorio.
6: Bueno, fíjate qué bueno que hay participación, que hay interés, porque sí realmente requiere, urge en Fresnillo una reubicación en cuanto a nomenclatura, en cuanto a numeración, en cuanto a calles que son a veces verdaderos laberintos que no sabes a dónde vas a salir. ¿O a qué hora está la salida a la derecha? Porque puras salidas a la izquierda.
7: Sí, luego nadie te sabe dar razón del nombre de la calle o del número que andas buscando.
6: Yo creo que ahora que Fresnillo se haga cargo de el Departamento de Tránsito y Vialidad, van a darle, le van a dar a
7: orden
6: a los semáforos.
7: Empezando por ahí.
6: A los semáforos. A las calles que tienen nombre repetido, a la numeración de las calles, la nomenclatura.
7: Sí, la nomenclatura. Los semáforos que dejaron de funcionar y que no se retiraron, pues no sé cuál sea la razón por la que los...
6: Pues que los donen a una comunidad, ¿verdad? Que se los donen a la estación San José o que se los donen...
7: Y tal vez ya se quedaron obsoletos. Porque pues ya los semáforos...
6: Bueno, pero pues de eso a nada.
7: Pues sí. Bueno, a nosotros nos harían mucha falta si los pusieran a funcionar. No donde están, en otras calles, que igual ya son calles conflictivas.
6: Sí. Pero mira, el gobierno del estado no va a soltar tan fácilmente...
7: El
6: departamento de tránsito, porque para ellos significa la
7: claro.
6: caja, la caja chica.
7: Claro
6: la caja
7: sí.
6: chica. Imagínate todo lo que sacan de multas, de canje de placas, de...

0: cosas de...
1: No, y simplemente esos programas que echan a andar, el alcoholímetro, el...
0: Ándale, todo ese dinero.
1: Dicen que no son recaudatorios, no son programas recaudatorios. Sí, ¿cómo no? Pues todo sí son, es sacar
0: sí
1: dinero.
0: Sí son.
1: Pues ojalá y se dé lo de la municipalización de tránsito.
0: No la sueltan tan fácilmente. Pues, ¿a quién le dan pan que llore?
1: Sí hubo un tiempo en que fue a cargo del municipio.
2: Pues lo que pasa es que hacerse cargo del departamento implica la nómina, los edificios, todo eso, aunque no precisamente las finanzas de... Las finanzas le pertenecen a la Secretaría de Finanzas, más, es decir, todo el cobro de placas, de multas, de todo ese rollo. Lo que habría que diferenciar es nada más lo que es el Departamento de Tránsito y qué le corresponde. En su momento, seguro estoy, Javo, como presidente, nos platicará bien, porque ya esto está muy avanzado, en qué consiste realmente el municipalizar el Departamento de Tránsito. Porque no porque se venga tránsito ya nos corresponde a nosotros cobro de
1: todo lo que una cosa implica. Y otra,
0: ¿no? Ya platicaremos con el presidente a ver qué nos dice.
2: Sí, y para que le quede muy claro a la ciudadanía, porque hay cobros que son federales, cobros estatales y a lo mejor multas locales. ¿Verdad?
1: Sí,
2: habrá que ver
1: pues
2: qué,
1: hay impuestos, derechos y contribuciones. Habría
0: Vamos
1: que
0: a ir a un corte comercial, ¿sí? Y regresamos. Es comentarios.
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0: Muy bien, estamos de regreso en el programa Comentarios y a ver, continuando con tu propuesta que se me hizo muy interesante.
1: Mira, por ejemplo, de 1930, de 1940 a 1960, la mayoría de la población aquí en Fresnillo éramos hombres, o sea, dominaba los hombres, tal vez por las minas, o sea, que llegaron, ¿sí?, llegaron más mucha hombres, gente de, sobre todo fuerza varones,
0: laboral. ¿Sí? Sí. Fuerza laboral del estado de Hidalgo, de Real del Monte, de las minas del estado de Hidalgo.
1: Y de las comunidades que se venían a también, trabajar a la mina, como también obreros, ¿verdad?
0: Y se devolvió mucha gente también de Naica, que ya se habían ido de Fresnillo.
2: Naica, Chihuahua,
0: y de Sonora, de
2: Cananea.
0: Mucha gente se vino.
1: Y de 1970 a la fecha, pues nos domina el número población de mujeres, o sea que son más
0: mujeres que hombres.
1: No, perdón, somos más hombres que mujeres. Del 30 al 60 eran más mujeres que hombres y ahora es
0: al revés.
1: Sí, ahora son más mujeres que hombres, o sea, nos echan montón.
0: Decía don Roberto Cabral del Hoyo, el poeta, en su carta al mineral de Fresnillo, decía: Fresnillo, por tu clima, tus mujeres y tus canciones, a los gringos roban los corazones. Ah, es que había puros gringos en la directiva de...
1: Y con mucha razón, ¿verdad? Con mucha razón, efectivamente. Pero, reitero, siempre nos ha ganado, supuestamente, de acuerdo a los censos, Zacatecas en cuanto a número de...
0: ¿De habitantes?
1: De habitantes.
0: ¿Cómo...?
1: Pues al menos los censos es lo que nos...
0: O estarán
1: que
0: contando nos dicen,
1: a la población flotante.
0: La población flotante, sí, estudiantes.
1: Estudiantes y trabajadores del gobierno que nada más están ahí de lunes a viernes. Sin embargo, tal vez los consideran como población de la capital y por eso es que nos rebasan en número de habitantes.
0: Y es que ya no tiene opción de crecimiento Zacatecas. No hay dónde poner un ladrillo más.
2: Pues están creciéndolo ahora forzadamente hacia la UAS.
0: A Guadalupe. Guadalupe lo van a absorber. Va a llegar el momento en que le quiten la municipalidad a Guadalupe, Zacatecas, y forme parte de la zona urbana de la capital.
2: Pero sí ha crecido mucho hacia la UAS, todo lo que es la parte, ¿sí?, esa que va
1: al nuevo campus.
2: Sí, hacia el nuevo campus de la UAS y hacia Colinas del Aire. Todo eso, ¿cómo se llama? No, Colinas del Padre. Del Padre. Ya son 2-3 secciones hacia allá y va el desarrollo hacia
1: allá. Creo que está creciendo también por el lado de Betagrande.
2: Y hacia el lado de Ciudad Gobierno y Betagrande. Sí, pues es lo que les queda.
0: Constructora hacia el que ha hecho Zacatecas, la mitad de Zacatecas, la ha hecho don Guillermo Cesati.
1: La constructora Plata, ¿te refieres?
0: La constructora.
2: Mira, nos llegan otros 2 mensajes del público respecto a lo de las mujeres que estábamos tratando. Dice: propongo a la señora Sarita Felicitas Escobar Valdés, fue por mucho tiempo del cuerpo de administración de la Escuela de Enfermería de la calle Plateros, fue miembro representante del Club de Zacatecas en Los Ángeles, California, que ese club ayudaba a gente de Fresnillo. También se edificó el monumento del Jardín de la Madre en ese tiempo. Y otro más, dice: profesora, propongo a la profesora Herminia Villagrana, sí, Minita, dueña y directora del Colegio Villagrana, estuvo en la calle del Álamo.
0: Sí, es cierto. Donde es ahora el colegio, pues no sé si sea colegio de las madres.
1: Bueno, estuvo el Colegio Patria. El
0: Colegio Patria.
1: Pero pues ya hace mucho que no lo es. Ahí está todavía el edificio, pero como que está en abandono. No,
0: ya no es escuela. Ya no. Bueno, tengo llamada. Bueno, buenas tardes.
14: Buenas tardes.
0: Sí.
14: Mire, le hablo para hacerle, exponer más bien una inconformidad.
0: Así es, sus órdenes.
14: Mire, yo tengo una problemática con mis recibos del agua y de la luz en el aspecto de que tienen diferentes colonias. Yo vivo en la calle 20 de noviembre y más antes que pertenecíamos a la colonia Benito Juárez.
0: Sí.
14: Y los recibos, el del agua llega de la colonia 18 de julio y de la luz llega de la calle, de la colonia Hombres Ilustres. Y mi inconformidad es porque yo he ido a preguntar pues qué puedo hacer y pues a mí me hacen un cobro para cambiar de la colonia. Digo, pero ¿por qué tiene que ser así?
0: Ay, me agarró los dedos contra la pared, contra la puerta. Pero una cosa sí le puedo decir. Acuda, por favor, a los regidores y sobre todo al regidor de esa colonia. Acuda con él para que lo ponga en consideración del cabildo en una reunión y le dan solución a su problema. Le aseguro que le dan solución a su problema.
2: Pero hasta donde yo entiendo, creo que en el departamento de, si mal no me acuerdo, en el de Catastro o en Obras Públicas, uno de los dos, usted puede pedir una constancia de número oficial. Y cuando pide esa constancia de número oficial, que efectivamente tiene un costo, le dan el número oficial, la calle y la colonia a la que usted pertenece. Una vez que tiene esa constancia, ya puede acudir a cualquiera de esos dos recibos que estén mal para pedir que le corrijan con esa constancia en mano.
0: No, pero también ponga a trabajar a sus regidores, ¿eh?
14: Sí.
0: Para que le solucionen ese problema.
14: Sí, nosotros, y anteriormente llegaba que pertenecíamos también a la colonia en calle, pero es la calle 20 de noviembre. Digo, pero ¿por qué tendríamos que pertenecer a esa colonia?
2: Sí,
14: pero yo les comentaba eso al joven que me atendió de ahí de la agua potable, y me dijo que era por las anteriores administraciones. Le digo, pero nosotros como ciudadanos, tenemos.
0: Colonia Ensaye.
1: La Salle.
0: Ah, sí. La Salle.
14: Sí, La Salle. También salía, y ahora nos la cambiaron a colonia Hombres Ilustres. Digo, pero ¿por qué colonia Hombres Ilustres si es una, si es bulevar? Bueno, está considerado.
1: Ni es colonia.
0: No es colonia. Lo mismo cuando se equivocan y ponen colonia centro. No hay ninguna colonia centro, es zona centro.
14: Y esa problemática pues que tenemos para cualquier trámite, ya ve que nos piden los recibos y pues no concuerdan.
2: Sí, mire, con la constancia de número oficial, con esa no va a tener pierde. Y de ahí ya parte para arreglar lo que esté mal, porque puede ser que uno de sus dos recibos esté correcto y el que esté malo es el que habría que corregir después de que tenga esa constancia que le comento.
0: ¿Sabe a quién buscar?
14: ¿Cómo se llama la constancia, perdón?
2: Es la constancia de número oficial. Creo que se la dan en Obras Públicas, en la presidencia nueva de Municipal de Fresnillo, la que está ahí en la salida a Plateros. Esa le valida la calle, el número, en base a los nuevos alineamientos de que tenga registrados precisamente la autoridad.
14: Perfecto.
0: Si no, hable con el secretario Rubén. Es una persona muy accesible y va a agarrar el caso como de él y lo va a exponer al cabildo para que resuelvan a su favor.
14: Bueno, es que quiero cambiar mi número de domicilio porque no la tengo, mi credencial.
0: Por eso, busque a Rubén Ríos, al licenciado Rubén Ríos. ¿Sí?
14: Bueno, pues muy amable y felicidades por su programa. Muchas gracias.
0: Muchas gracias.
2: Hasta luego. Buena tarde.
0: Muy bien. ¿Y luego?
1: Hay una señorita que fue formadora de muchos niños en lo que conocemos, formándolos, orientándolos.
0: ¿La doctrina?
1: La doctrina, exactamente.
0: ¿Estás hablando de
1: Tolita?
0: No.
1: De la señorita.
0: Se llama Tolita.
1: Sí, Tolita, exactamente.
0: Tolita. Sí, fue mi maestra de...
1: Fue catequista,
0: de
1: ¿verdad?
0: Para hacer mi primera comunión.
1: El catecismo. Y hay varias que todavía están activas en los diferentes templos, formando niños para que hagan su primera comunión.
0: Tolita. Uy, toda Santa Ana y todo ese barrio del sur de la ciudad la quiere mucho.
1: El rumbo acá de, pues, del barrio alto.
0: Sí, el barrio alto. Tolita. También. Ella tenía una pulquería.
1: Tenía una huerta.
0: Una huerta donde había nopales, magueyes. Extraían aguamiel y magueyes. Hacían pulque. Y como todas las pulquerías tienen nombres muy raros, esta se llamaba Los Vientos del Cosaco.
1: No, pues sí, muy muy raro, muy, muy sugestivo. Sí, pues ella, por ejemplo, ¿verdad? Y más que están todavía dándose a la tarea de formar niños, prepararlos para sus sacramentos, que ya si luego se desvían en otras cosas, pues ya es asunto de ellos. Y bueno, pues no sé, más nombres.
0: Vamos
1: de
0: a seguir, mujeres. Vamos. Sí, para... hay tú en tus ratos libres, te encargo que con las pláticas de gente que nos apoye, que te apoye a ti, que te den opciones.
1: Sí, pues sí vale la pena rescatar todas esas...
2: Las mujeres personajes. Ilustres.
0: Sí. Las mujeres ilustres y aparte de eso, pues hacer, poner orden en la nomenclatura de Fresnillo y determinar dónde empieza una colonia y dónde empieza la otra.
1: Mira, hay colonias, sobre todo acá en el norte de la ciudad, donde son dos calles nada más. O sea, vas caminando, vas en tu vehículo y empieza la colonia Patria y Libertad, por ejemplo. Y caminas dos calles y luego ya es Sector Popular. Caminas otras dos o tres calles y luego ya es Plutarco, Elías Calles.
0: Fíjate, un día nos la pasamos, creo que tú, Jaimito.
2: Sí, no vamos sé, a buscar
0: unas medicinas. Una persona que
2: nos iban a donar medicamento.
0: Un donativo. Uh-huh. Hay colonias, una se llama, ¿cómo se llama? Es la 1, la 2, la 3 y la 4. Son cuatro colonias al hilo y se llaman igual. La colonia, ¿cómo se llama?
2: Es que dicen sección 1, sección 2, sección 3. Sí.
0: No,
2: colonia, ¿no?
0: Esa los puso los nombres, los de la Unión de Ejidos le pusieron los nombres que quisieron y pusieron colonia Ejidal, ¿sabe qué Ejidal?
1: Sí, así las identifican.
0: La 2, sí. La 3 y la 4. La 4 ya está pegada a los cerros.
1: No, ya la 25, por ejemplo, está donde está el Cerro de Chilitos. Allá está la colonia Ejidal 25. Eso es para efectos de elegido, así es como las tiene identificadas. Te dan tu constancia cuando adquieres un terreno, que adquieres la posesión, no la propiedad. Y te dan tu constancia o tu contrato y ella especifica lote, manzana y colonia Ejidal 15. En fin. Pero nada más tú sabes que esa es la colonia Ejidal 15 porque nadie más.
2: Pues nada, no te se da cuenta.
0: Pues le seguimos el próximo...
2: Primeramente Dios, la próxima
0: claro
2: semana.
0: Sí. Viernes, Dios mediante.
1: Vamos a tratar de poner orden, ¿verdad?
0: Sí, a intentar poner orden y a ver si de la autoridad pudieran tomar nota de qué es, cuál es el sentir de la gente de Fresnillo.
1: Sí, porque no es la primera vez que se toma, que se toca este tema. Ya se ha dicho en otras ocasiones lo mismo. ¿Por qué el nombre de la calle fulana, hay una en la colonia Esparza y otra en la colonia Periodistas, en fin? Y sigue igual, ¿verdad? O sea, no se corrige ese detalle.
0: Pues muy bien. Pepe, muchísimas gracias.
1: No, pues a ustedes. A ustedes por invitarme y pues bueno, mientras...
0: Ahí te encargo
1: estemos,
0: que también busques...
1: Aquí vamos a seguir.
0: Nombres de mujeres.
1: Mujeres célebres, mujeres...
0: Célebres de aquí de Fresnillo, ¿sí?
2: Mujeres y sus
1: sí, hay, sí.
0: Consúltalo sí. Con tus amistades, con tus vecinos,
1: sí,
0: con
1: claro
0: tus amigos.
1: Sí. Sí, las hay en el comercio, pues han pasado, pues sí, mujeres, una señora Elisa Macías, por ejemplo.
0: Bien. Berta Illingworth, por ejemplo, también.
1: Bueno,
0: Berta Illingworth pues, tenía una farmacia ahí donde, a un lado del globo,
1: Enfrente estaba la de Chito Rojas.
0: Sí, ¿verdad? Pero acá de este lado había,
1: había otra.
0: De Berta Illingworth.
2: Pues muy bien, bueno, le damos la siguiente semana. Gerardo, muchas gracias, Heriberto.
0: Gracias, Don Gerardo. Pepe,
2: muchísimas gracias por acompañarnos.
1: A ustedes, gracias.
2: Yo, muy buenas tardes.
1: Buenas tardes.
0: Hasta el lunes.
2: Hasta el lunes, primeramente, Dios.
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1: 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Que tengan una excelente tarde.
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3: Mil gracias, buenas tardes. Son las 5:01 de este viernes, 9 de septiembre del año 2026. Gracias por acompañarnos.

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12: Ahora 5:23 minutos, es Whitney Houston y Enrique Iglesias.

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0: Él no es una carga, él es mi hermano. Escuchamos a los The Hollies aquí en la L. 6 minutos para que sean las 6. Corte comercial, ahí venimos.
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0: Gary Moore, aquí en el 95.9 FM. Muy buenas tardes. 3 minutos para que sean a 6.